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0: 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Siete con seis.
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0: Estamos en la night, estamos listos, bienvenidos todos, gracias por acompañarnos una vez más. Esta noche estaremos listos, 100%, Felipe y con tenis y en conexión hasta Chilangolandia, Mexico City, con mi querido Fabián Elizarrarás. 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Ya lo tienes, así de clarito, así de sencillo y así de fácil vamos a arrancar esta noche de Groex and La Night. Ya tengo listo a Fabián, así que escuchemos esta entradita y empecemos con el platicotorreo, el chisme a todo lo que da.
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0: Bonsoir, bonsoir.
3: Mon ami.
0: Bonsoir, bonsoir, mon ami. ¿Cómo se va? En francés.
3: Ay, bien gusto. Me encanta, me encanta. Oye, para que me des unas lecciones. Oye, ¿por qué no salgo del bonjour, bonsoir, lipishibu, ¿cómo se va? No, pues necesito más parlé, este vocabulario.
0: Je parle français un peu, pero no es lo mío, no es lo mío, la verdad. Prefiero el alemán. No, no es cierto, para nada. No, para nada, para nada. No soy tan políglota. Ya, la verdad es que más con el anglishki, pues hay más o menos. Pero, bienvenido, amigo. ¿Cómo estás? ¿Cómo va todo? ¿Cómo va la vida? Cuéntamelo.
3: Muchas gracias, Milalo. Muy contento. Nueva semana. Y, pues, fíjate que la pasada anduve, pues, muy pendiente del juicio de mi Pau Rubio contra sí. Colate. Semana intensa, bastante complicada. Y trataré de ser muy breve, pero conciso en todo lo que pasó. Básicamente, Colate se quiere llevar al niño, lo quiere educar en España, formar en el viejo continente, pero eso sí, que Paulina corra con todos mis gastos.
0: ¿En serio? Ves? Así de plano, así con ese descaro.
3: Con ese descaro, o sea, porque la abogada le preguntó así directo, bueno, ok, te lo vas a llevar, no sé qué, y ¿quieres que la señora Rubio se haga cargo? Sí, claro. O sea, sí, el contundente de que sí, ¿no? Entonces, ok, ya vio colegios y ya vimos colegios. ¿La señora Rubio está al tanto de los colegios?
0: Nada.
3: O sea, no está al tanto, nada. Ok, ¿cuánto cuestan? Pues como $23,000, como $25,000, al tipo de cambio.
0: No, pues sí, seguro okay. Le dan de comer y todo.
3: Claro, ¿y quiere que la señora Rubio le siga dando su mensualidad? Pues sí, o sea, todo.
0: Todo quiere Colate, qué de braille, qué situación, la verdad, para Paulina Rubio. Yo creo que nuestra Susi Two Lovers debe de estar también un poco revolcándose, porque obviamente, pues no espera, yo creo que nadie espera que su hijo, hija en este caso, porque pues normalmente, y digo regularmente, pues es los hombres los que caen en estas situaciones y tienes que estar dando ahí la mensualidad y luego ya te hartas, pero te cae la policía, pero etcétera. Pero en este caso es Paulina, una mujer que además tiene dos maridos que mantener. O sea, no solo uno, sí, sino dos. O sea, ¿qué es eso?
3: Dos. Y ahorita vamos a ir con el segundo. Pero ahorita con este primero, con Colate, bueno, ¿y por qué la señora Rubio no está al tanto? No, pues es que apenas estamos viendo. Es que si lo están viendo, es el tema en común el hijo. ¿Por qué no se lo consultó? ¿Por qué no se lo compartió? No, pues no. Ok, quiere que ella pague todo. También claro. Quiere que los gastos del viaje sean cubiertos por la señora Rubio. No, pues que sí. No, pues espérate tantito. No, pues
0: todo. Y los souvenirs.
3: Quiere todo. Espérate, deja tú el souvenir. Salió a la luz de que desde hace unos años Paulina no le paga la mensualidad. ¡Ala! Y que ya la quiere porque no tiene dinero.
0: Oye, ¿y eso qué es retroactivo o qué?
3: Pues yo creo que sí. Yo mira, digo, ¿no? Porque pues se van juntando los dólares. Exacto. Espérate, lo que ya saldaron ambos la semana pasada fue la tanda que le debían a la Guardiana. Ves que te lo platiqué, que eran más o menos 13 mil, 14 mil dólares, y que la Pau Rubio había apoquinado 3,500 dólares. No, espérate, la cuenta ya había ascendido a 25 mil, casi 26 mil dólares, por todo lo retroactivo. Entonces quiero pensar que lo que no le han dado de mensualidad a Colate, pues también se le ha ido juntando y le sigue abonando a la tanda pendiente, ¿sabes?
0: Claro,
3: eso no es una todo, Milalo.
0: No me digas, eso más.
3: Eso no es todo.
0: Más dinero que desembolsar.
3: Sí, porque salió. No, mucho dinero, porque mi Pau Rubio, pues es controversial, ¿no? Es rebeldona.
0: Claro.
3: Se atacó a la cámara de Univisión, así, depórtate bien conmigo, no me tomes así. Y el policía que está como a cargo de ahí, en el mitote, así de, excuse me, miss, o sea, la regaña, ¿no? Y ella le dice, es que la tengo en la cara. Mentira tú. Si hay una distancia prudente, ¿cómo
0: está harta,
3: crees?
0: Está harta, está molesta.
3: Está harta, fastidiada. Claro. Espérate, ella pidió que todo fuera por Zoom. Y la abogada, que es Sandra Hoyos Mejía, le dijo, no, hija, o sea, tienes que estar. O sea,
0: te tienes que presentar, claro.
3: Claro, tienes que dar la cara, enfrentarte a tu exmarido. Y lo que sí voy a hacer, y se cumplió, es que Paulina Rubio no brindó su testimonio, solo Colate. Colate fue interrogado, por su misma abogada y por la abogada de Paulina Rubio. Paulina nunca dio testimonio ni nada, ya está manejando mucho, Milalo, pues el favoritismo que tiene la jueza, Marlene, hacia Paulina Rubio. Y aquí sale lo que te decía hace unos instantes. Rebelde, peligrosa, deudora, ha tenido temas, Milalo, con muchos abogados que la han dejado en el camino porque no paga ni el previo, que es un adelanto, y ni el final, cuando ya se terminan pues los juicios, ¿no?
0: Claro.
3: Esto pasó mucho en las primeras demandas que tuvo con Colate, en otras que tuvo con Gerardo Basúa, y pues no le pagó. Ahorita Sandra Hoyos Mejía es la abogada de Paulina Rubio. Agárrate. No le está cobrando porque, ¿qué crees? Aquí viene tu Susito Lovers, mis amados amantes. Fue gran amiga de Susana y pues le está haciendo el favor.
0: Claro.
3: Por la amistad que tuvo con doña Susana Dos Amantes, que en gloria está.
0: O si sea, no, imagínate,
3: no le va a cobrar
0: lo que le debería,
3: imagínate,
0: también. Sí, no, ya estuvo.
3: Es que son audiencias de más de 6 horas, más de 8, más de 10. Diario.
0: No, y litigarlo, no es nada más estar ahí, sino hacer el litigio todo el tiempo, estar días y días resolviendo y mandando comunicados y escribiendo, etcétera. O sea, es toda una buena chamba.
3: Sí, claro, y muy bien remunerada, ¿estás
0: exacto,
3: de acuerdo?
0: Pues exacto.
3: No le va a cobrar tú. Espérate, ¿quién está ayudando económicamente a mi Pau Rubio? También viene del más allá.
0: ¿Cómo crees?
3: Del más allá por invocar a mi Susy Two Lovers, no a mis Susana Dos Amantes. Pues es el que fuera su esposo, su segundo esposo, Carlos Vasallo. ¿Te acuerdas del Milalo, de Carlos Vasallo?
0: Ah, o sea, creo que sí lo ubico, ¿no? Es que el último.
3: Bueno,
0: que
3: es un magnate del cine.
0: Exacto, sí, ya sé quién es productor. O sea, sí, por supuesto.
3: Exacto, tiene muchísimo dinero, si algo que muchísimo le sobra es dinero y películas. Pues fue marido de mi Susy Two Lovers. Fue novio marido también de Maribel Guardia,
0: okay,
3: que digamos que mi Susy Two Lovers se lo baja a Maribel Guardia, ¿no? Digamos.
0: Okay.
3: O sea, una cosa así en aquellos años del siglo pasado, literal. Entonces, él la está apoyando, mira, le está brindando toda la lana para lo que se requiera, le puso a uno de sus personas cercanas, unos dicen que es el hijo, otros dicen que es un sobrino, pero así como.
0: Oye, pero qué buena suerte,
3: sombra.
0: Qué buena suerte tener a alguien que, pues de entrada es el ex, o sea, obviamente eso es por amor a Susy Two Lovers, nada más, ni nada
3: claro
0: menos.
3: Claro.
0: La verdad.
3: Es lo que te digo, que mi Susy Two Lovers está mandando su buena ayuda, su
0: y
3: buen
0: sí,
3: support,
0: ¿eh?
3: Desde el más allá.
0: La verdad, te lo juro, yo creo que fue y le jaló las patas al ex marido ahí y le dijo, güey, ayúdame porque, pobrecita de
3: sí,
0: mi pavo.
3: Sí, se nos cae el tinte rubio, porque pues sí la vimos ya así, ¿no? Bueno, espera, en la ecuación de quien está protegiendo a mi Pau Rubio o ayudando tal vez moralmente, es una tal Pamela pasteles.
0: Ah, pensé que
3: dice Pamela la gente Chu cercana. Exacto. Que es como la amiguita, novia, algo de mi Pau Rubio. Ya ves
0: no
3: que
0: me
3: mi
0: digas.
3: Pau también no tiene plato aborrecido.
0: Claro. O sea, tiene sí, dos no, maridos no. A qué mantener, pero exacto. Ahora le está pegando a la tijera. Qué bonito.
3: Sí, oye, ¿tú crees?
0: Está bien, entonces, digamos pues, que anda, pues, X está bien.
3: A nombre, digamos, título nobiliario de productora, se maneja, digamos, Pamela Vélez. Y pues ahí anda tu Pamela y te digo, la persona que puso Carlos Vasallo para que cuidaran en todo momento a, y pues le dieran lana seguramente, porque llegan unas camionetonas, todos llegan caminando, pero mi Pau Rubio viene en camionetada, a mí la me encanta. Y bolso Hermes, atuendo muy a la Karl Lagerfeld, muy Chanel, muy así, costochérrima. Eso sí, la melena rubia bien shirga, porque ya creo ni tiene para el shampoo de
0: no me digas,
3: pelo.
0: Ya para nada, ¿eh? Ya no sí, tiene para el, no, pa el no, Ricitos no. De Oro.
3: No, ya no tiene, mi Lalo. Yo creo que no, porque pues anden estos menesteres. Espero que muy pronto tenga, mi Lalo, porque en uno de los recesos, perdón, que tuvieron, Nicolate se empezó a hablar por teléfono, ¿no? Bueno, no se empezó. Le llamó a alguien por teléfono. Puso esa conversación en altavoz. La abogada, los amigos a los que lo invitó, pues estaban opinando en esa, digamos, conference call, you know?
0: Yeah.
3: Bueno, pues mi Pau no se dejó y puso a todo volumen sus canciones.
0: ¡Hala, de plano!
3: Sí, y las nuevas, porque trae nuevo material.
0: ¿Ah,
3: muy
0: sí?
3: Pronto.
0: Ah, qué bueno.
3: Sí,
0: eso,
3: así
0: eso es
3: de
0: muy importante.
3: Sí, trae nuevas y hay una hasta muy chistosa que dice, dame el chiquito que sabes que me pone de cabeza y la rumba y la respuesta.
0: ¡Órale!
3: Muy Pau Rubio, muy
0: está
3: Pau
0: bien,
3: Rubio.
0: Está bien,
3: claro.
0: Hace
3: claro.
0: Falta, o sea, porque la verdad lo que más le necesita Pau Rubio en este momento es realmente producir, o sea, generar dinero, facturar, la neta. Si no, pues obviamente no va a haber de otra, te va a cargar el payaso. Y ojalá que el disco también valga la pena y le gusta al público, ¿no?
3: Ay, pues ojalá que sí, Milano. Yo hasta que quiero que haga un bazar para que saque. Ha de tener buenas prendas.
0: Debería
3: Pau,
0: de vender, sí, es cierto. Sí, es una
3: bolsas.
0: Venta de garage. Ándale.
3: Claro. Digo, si las más famosas los hacen, ella que lo es, pues que se sume a esta venta, ¿no? Digo, claro. Todo poder de esa naturaleza. Ayuda. Bueno, espérate. En los dimes y los diretes con Colate de es que la señora no me ha pagado, no me ha dado, salió a relucir que mi Pau Rubio le dice culate, ¿no? La abogada no entendió, pero pues el Colate le dio a entender pues que es una agresión a su nickname, porque dijo, yo me llamo Nicolás Vallejo Nájera y mi sobrenombre es Colate, with O,
0: yeah.
3: No con U.
0: Not with you.
3: Bueno, ya explicó y que se le hacía una falta de respeto, una burla y no sé qué. Sumado a esto, pues que no le ha pagado.
0: Culote.
3: Espérate. Dijo que en aquellos años lo había agredido, pues físicamente. Que tiene una cicatriz como en el tabique, unos en el pómulo. Él señalaba y se tocaba y así. Y pues le decían, oye, pero pues hay documentación, prueba de esto. No. ¿Algún reporte médico? No. ¿Una llamada al 911? No. Entonces, ¿cómo es
0: entonces
3: posible
0: no vale.
3: Que después de tantos años vengas y digas que Paulina es lo peor y te agredió y te dice de todo menos guapo, ¿no?
0: O sea, sí, no, ya. Culate está del culate, la verdad. Pero
3: sí.
0: Pues lo triste aquí es la situación de Paulina Rubio. Insisto, de tener que aflojar ese dinero y pues me imagino que será hasta la mayoría de edad de los hijos, ¿no?
3: Pues seguramente.
0: O sea, en algún momento se los va a quitar de encima.
3: Pues sí, estaría bien, muy mi opinión, que el niño se vaya, si es que se va a ir con su papá y que mi Pau respire tantito, ¿no? Para que Colate se dé cuenta de lo que es tener un hijo. Yo no soy papá, tú me ayudarás, mi Lalo.
0: Claro.
3: En el sentido de que, o sea, vamos a pasar la bomba.
0: Es
3: o
0: una
3: sea,
0: verdadera.
3: Así como tienes altas, tienes bajas,
0: sí,
3: medias.
0: No, es una verdadera joda. Y ahora que Mario Delgado regresó las vacaciones hasta el 15 de julio, ya nos partió. O sea, yo estaba de acuerdo, discúlpenme, pero fue un paréntesis nada más. Pero bueno. No puede ser.
3: Que sepa lo que es criar, educar, mantener a un hijo.
0: Sí,
3: y que Paulina
0: complicado.
3: No lo ayude, que el otro se haga responsable.
0: No, y mandarle la torta de jamón serrano a la escuela y que vaya tranquilo el
3: exacto.
0: Niño y que la muchacha también lo atienda, lo, ¿sabes? O sea, no, hay que ayudarle a hacer la tarea. O sea, no es nada más tenerlo ahí en casa y listo y ganarle a la esposa el round, sino, como siempre, pues la moneda de cambio son los hijos cuando estas cosas pasan, los divorcios. Pero al final creo que tiene que haber pues un compromiso verdadero. Supongo que como papá, y desde la perspectiva de que está luchando por tener ahí a su hijo, pues supongo que algo habrá de interés y de entrega y de cariño y etcétera.
3: Pues yo espero que sí, espero. Porque él pidió ver al niño. Ahorita él está en Madrid, colate. Se iba y le dijo, pues quiero ver a mi hijo. Y la abogada de Paulina Rubio de no, eso no se puede. O sea, muy perrucha mi Sandra Hoyos, ¿eh? Amiga de Susy Two Lovers. Sacan a los asistentes de la audiencia. Seguramente se llegó a un acuerdo porque colate sí vio al niño el fin de semana. Ya están unas imágenes por ahí corriendo en internet. Sí lo ve, pero otro punto importante, que mi Pau no es nada taruga. Tiene vencido el pasaporte del chiquillo tú. Imagínate que la jueza diga, ok, se va con el papá. Es todo un trámite la renovación de un pasaporte en Estados Unidos. O sea, no es así como aquí de voy, 3 horas ya está.
0: Exacto, no va a ser tan fácil. Es que Pau, yo siento que sí se me distrae. O sea, como mamá, pues seguramente tiene 3 peceras, o sea, nada que ver.
3: Pero claro,
0: bueno,
3: sí.
0: Es muy responsable, no, pues que no, digamos.
3: No va a gastar en eso. Bueno, otro de los temas, que porque ya se terminó pues esta semana y va a haber una nueva audiencia el 21 de mayo, donde van a brindar los argumentos a ambas partes, pues ya como última parte, ¿no? Para que entonces la jueza tome otro tiempo, como otra vez más, y ya decida si se va con melón, con sandía o se va con la vieja del otro día, ¿no? El niño. Espérate. La jueza dijo, no pueden mostrar fotos de los niños en la social media, en las redes sociales. Nada. Ah, mi Pau Rubio, Día de las Madres, soy una leona, no sé, y sacando a los niños. Ella en desacato, ¿eh? Ella en desacato.
0: Pues es que, bueno, no sé, supongo que si es una orden oficial, pues tendría que llevársela con más cuidado para evitarse todavía más problemas con la justicia norteamericana, que lo sabemos todos, es súper, súper molesta e incómoda. Digo, claro, cuando está encima de ti, ¿no?
3: Claro, ante la justicia, puede ser lo que quieras ante la justicia de Estados Unidos, pero no mentiroso, eso claro, sí no.
0: Claro.
3: No, y complicado. Salió el tema de las sustancias nocivas, que mi Pau fuma su MJ, que se relaja, que no, nunca lo negó mi Pau, ¿eh? O sea, claro. Taruga no es.
0: No, totalmente de acuerdo. Pues es que si le pega ahí al MJ, como dices, al MJ, que pues es el Mary Jane, pues digo, tiene que también, pues vaya, todo eso es importante, todo eso se considera. Entonces, a la hora de la hora, pues ese es el problema, ese es el punto, según yo, que hay que tener mucho más cuidado. Sí,
3: mucho, mucho. Y pues para cerrar el tema de la Pau Rubicolate, pues también me enteré, Milano, que pues mi Pau es querida. Nos claro. Guste o no, nos caiga bien o tampoco, es querida. Pues le han ayudado a boicotear a Colate en Miami porque nadie le quiere dar trabajo. Que lo invitan a un programa, no quedaste. Oye, vente a conducir un matutí, no quedaste. Oye, estamos en Telemundo, no. Vente a Univision, no, no, no y no. Y por eso es que se va a España, porque allá pues sí es querido, amado por momentos. Claro. Y tiene pues un ingreso, no como el de Paulina, que tampoco ya es tan guau. Pero pues lo tiene, y lo tiene bloqueado tú en Miami.
0: Pues es que es todo un desastre, la verdad, esa situación. Qué cochinada, qué cochinero traen, la verdad. Esperemos, insisto, que ya esto se solucione, pero lo veo, se ve que va para largo, ¿eh? Se ve que va para largo.
3: Sí, va para largo, oye, va para largo. Oye. Pero bueno, semana intensa de la Pau, que esperemos le vaya bien. Y pues que para junio, porque en junio cumpleaños, pues tenga buena respuesta tú de la jueza, que al parecer pues la favorece, o la abogada tiene buenas conexiones, ve tú a saber, claro, ve tú a saber.
0: Estoy de acuerdo, pues vaya que la tiene complicada, Pau, esperemos que se le resuelva en adelante toda esta situación, y te voy a pedir en este momento que nos vayamos a un corte para poder sacar
3: ¡vamos!
0: Todos los compromisos que tenemos aquí y regresar a seguir platicando casi vamos. Que todo lo que queda de la hora, ¿qué te parece?
3: No, y traemos un chismazo de otra timbiriche que ahorita les contamos.
0: A ver, digo, suelta aunque sea la primera parte, digamos.
3: Mi Talis, mi Talía se revela.
0: Así.
3: Se revela.
0: Talía se revela.
3: Deja a Tomás Motola. Se revela.
0: No.
3: Voy a contar el por qué y el cómo y con quién.
0: Ay, toma. No. Está bueno, ¿eh? Ahorita regresamos. Estás escuchando La Groexa en la Night con Fabián Elizarrarás. Vamos a una pausita y volvemos.
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0: Y sí, seguimos ahora sí, hemos cumplido con los compromisos para seguir con el platicotorreo, con el chisme. Me quedé con la idea de Thalía peleándose con Colate, o sea, con Colate, con Motola, con Tommy. ¿Cómo?
3: Sí, con Tommy.
0: O sea, ahora
3: con
0: sí,
3: Tomás
0: ya.
3: Motola.
0: Ya. Se dio.
3: Pues mira, no es la primera vez
0: que
3: está el run run, pero ahí te va la Gruexa. Porque resulta, aquí también lo platicamos, esto que a continuación voy a mencionar. Tommy Motola apareció en los documentos Milalo del Departamento de Justicia de Estados Unidos, donde es vinculado pues a Jeffrey Epstein, ¿acuérdate?
0: Ok, claro, sí.
3: Y estos archivos se señala que mi Tommy Motola, esposo de mi Thalía, tuvo una muy buena relación amistosa con Jeffrey Epstein durante más de 10 años, Milano.
0: Seguro.
3: O sea, y coincidían 100 fiestas, 100 goce, 100 disfrute, 100 negocios, 100, ya sabes, en todo este numerito. Y pues evidentemente, pues figura en estos procesos judiciales también de los delitos sexuales de los que Jeffrey Epstein está señalado, ¿no? Bueno. Este run run, Milalo, está muy fuerte en Estados Unidos porque

0: Es exactamente. Y a estos niveles, pues menos. Y tan es así que digamos que un warning que tuvo fue cuando, digo, pues tras la divulgación de estos nexos, Milalo, Mitomi Motola iba a lanzar una línea de salsas junto con Jimmy Fallon.
1: Okay.
0: Pues esto fue suspendido de manera indefinida por este tema, Milalo. Entonces, pues evidentemente la decisión incluyó esta cancelación del lanzamiento oficial, donde Mi Thalía, salsas, amor a la mexicana, picante, spicy, dijera mi Pau Rubio, pues iba a tener una gran participación. Se cancela y pues viene esto de Jeffrey y dijo, a ver, no, o sea, no puedo seguir con esto, me debo dedicar a mí, me has tenido encerrada. No puedo salir de Nueva York, no puedo salir de Colorado, del rancho, sí mucho jet privado, vamos y venimos, y no puedo salir de Estados Unidos, o sea, como por, necesito yo retomar, hacer lo que me gusta,
1: O sea, la tienen casi,
0: giras,
1: casi
0: porque
1: también así, o sea, no detenida, sino que, pues, en la mira y esto le impide tener una vida regular.
0: exacto.
1: No, pues
0: Y
1: está
0: a
1: cañón.
0: colación salen comentarios, no declaraciones oficiales, pero pues sí pláticas, chismito, digamos, radio pasillo de los empleados que Thalía y Tommy tienen en Estados Unidos, en el sentido de que, bueno, los señores ya no comparten habitación matrimonial.
1: ¡Sas!
0: El señor duerme en una, la señora en otra. Si el señor está abajo, la señora no sale a la cocina, se va a otro lado, se va con sus hijos,
1: O sea, ya
0: o
1: valió,
0: sea, se
1: ya
0: evitan.
1: tronó,
0: Sí,
1: ya se
0: se
1: acabó.
0: evitan a toda costa. O sea,
1: Sopas.
0: así, en su momento, ya se iban a divorciar. Llegaron a un muy buen acuerdo. Bueno, pues seguimos por tanto dinero, ¿no? Sale este tema y pues Thalía dice, yo ya me voy. Tommy Motola le ruega a Thalía, ¿cuánto quieres por no dejarme aún? Entonces están renegociando
1: Neta.
0: esta estancia para, sí, claro, o sea, y seguramente espero que mi Thalía se haya comunicado con mi Catherine Zeta-Jones para decirle, oye, mana, ¿de a cómo el año? ¿De a cuántos millones por año? O sea, porque también
1: Exacto.
0: uno de los buenos prenup que hay en el medio es el de Catherine Zeta-Jones con Michael Douglas. Bueno, está negociando eso, mi Lalo, porque en el momento que suceda, mi Thalía va a quedar forrada en multimillonaria, billonaria, trillonaria. Porque pues también se está diciendo lo que sabemos, que Tommy
1: No,
0: Motola es mafioso.
1: claro, Italia yo creo que estará ya visualizando el me separo, me llevo un
0: Claro.
1: billetote y me caso con otro güey igual de millonario. La
0: Claro, pues
1: verdad,
0: y Taruga
1: claro.
0: tampoco es.
1: Obvio,
0: O
1: claro. Y
0: sea,
1: ya con ese poder
0: bien.
1: económico seguro
0: Claro.
1: se conecta o en las esferas más importantes.
0: Por supuesto, siempre estuvo muy bien asesorada por doña Yolanda, que en gloria está, de mi hijita, con este sí, con este dale tantito, una probadita, ya sabes, o sea, muy así, y desde siempre, los novios de
1: Claro,
0: Thalía, ¿no? Bueno,
1: claro.
0: espera, ya instalada está mi Thalía en Miami, en un complejo costochérrimo, al parecer sí regresó al que tenía en el Four Seasons Residence, porque de momento está buscando una casa. Mi Thalía es la persona más sangrona, se me iba a salir una grosería, la persona más sangrona porque no le gustan las áreas comunes, no le gusta tocar botones de elevadores, no nada, por el tema que tuvo con la enfermedad del Lyme, ¿te acuerdas?
1: Claro.
0: Entonces está muy, ¡ay, una arañita va por ahí! ¡Vámonos de aquí! ¡Ay, se nos
1: Saclebú.
0: metió una mosca!
1: Sí, no,
0: ¡Vámonos! O
1: ya está
0: sea, es
1: espantada,
0: así de
1: obviamente.
0: sangrona, sí. Y pues está con el My God de eso, ¿no? Entonces, ahorita está, te digo, en este penthouse costochérrimo, no para siempre, está buscando una casa muy a su nivel, como la que tenía, porque los Motola Sody tenían una mansión en Miami y de playa, y pues la vendieron tú. Entonces, quieren otra. Y ahorita anda en promoción mi Thalía con sus nuevas músicas, ya sabes que salió con Yuri, que todo, sus nuevos videos, va y viene a Los Ángeles, anda por toda la Unión Estadounidense dándole recio, ¿no? Pero pues está por separarse ya Thalía porque no quiere ser inmiscuida, embarrada, relacionada, nada con el caso de Jeffrey Epstein. Oh.
1: No, está interesante, la verdad, y hace bien en separar, digamos, completamente en esta situación. Como te decía, mira, la.

0: La esposa, o sí, bueno, la esposa de El Chapo Guzmán, pues siempre estuvo ahí, ¿no? Y dándole a todo, claro, ahí apoyando y hasta el final, y siguieron haciendo la marca del marido y etcétera. Pero vaya, en este caso, pues digo, ya ella también, pues de alguna manera estaba bien metidota. Pero Thalía, claro, no, al contrario, no le interesa eso para nada. No le va a demostrar para nada la fidelidad ahí, al contrario. La lealtad era, pues, en términos maritales y no en de escándalos. Entonces, me parece que está haciendo un buen movimiento y, como te decía, inteligente, porque se va a llevar una millonada y va a poder rehacer su vida, además de todo.
1: Sí, aparte jovenzuela, digo, no es una chavirula, pero tiene sus buenos 50 y qué tú, sus 54, sus 55, ah, por pues ahí. Sí,
0: pero claro que le daba.
1: O sea, megatrillonaria, hace lo que se le antoja. Y pues que sea libre tú y se aleje de esas malas influencias tú, porque imagínate, que tu nombre salga una vez, ah, caray, que salga dos, chin, tres, espérame tantito, sí, pero ya, claro, más de 700 veces en un documento, pues ten el pudor,
0: y obviamente, pues digo, yo Thalía la veo y se me hace grande, pero pues de todas maneras será por la edad. Oye, me dice aquí Alberto, ¿qué opinas de la lista que se filtró de los posibles habitantes de la nueva temporada de La Casa de los Famosos?
1: ¡Ay, Dios mío! ¿Ya quieren que lo suelte? Es que eso lo tenía para más adelante.
0: No pasa nada, ya sé que era para más adelante, pero como me llegó el mensaje, pues yo obviamente le doy lectura. Estamos aquí con la gente.
1: ¿Qué les digo? A ver, público que nos escucha, ¿a ustedes les gusta? ¿Les resuena? ¿Darán carnita o no? Quiero, pues, que nos digan en tu WhatsApp.
0: Exacto, aquí están. Están escribiendo.
1: A ver, ¿qué dicen? Ajá.
0: Yo creo que sí, o sea, justo está escribiendo en este momento Alberto. Carlos dice que también se le hace babosa a Thalía. Bueno, cuando la ve se le hace babosa. Pero bueno, ese ya es otro comentario. Pero bueno, de todas maneras, estoy esperando lo que va a poner Alberto. Pero esta lista, Adriano, dice que Adriano.
1: ¿Qué dice Adriano?
0: Dice que Adriano es el que... O sea, bueno, estabas preguntando, ¿no? Como que qué personajes.
1: Sí,
0: o...
1: que si les gusta, si van a dar de qué hablar, si nos tendrán al filo de la pantalla, si nos van a hacer que nos desvelemos, pues que nos volquemos en votos por A, B o C.
0: Depende de quiénes son, porque si son cualquier pelmazo, digo, ya está lo de la mansión esa que a mí la verdad nunca me llamó la atención, no sé si siga.
1: Horrenda.
0: Pero bueno, La Casa de los Roñosos.
1: Sí, sigue.
0: No, ya sé que sigue y seguirá, pero esta versión de La Casa de los Famosos, ¿Qué personalidades incluyo? ¿Quiénes son los que se han filtrado?
1: Es que mira, debe ser, y lo dije desde la vez pasada y creo desde la anterior, que nos den ese chismito, esa carnita, como sucede en La Casa de los Famosos Estados Unidos, que se dicen de todo, menos que son guapos y talentosos y que se aman. O sea, esos, claro, pleitos.
0: Se pegan con todos.
1: Aquí en México,
0: sí,
1: no pasa eso. Exacto.
0: No tanto.
1: Y salen de la casa y se siguen diciendo una sarta de cosas que dices, ah, caray, o sea, son cosas fuertes. Las imágenes o los videos que pasan también de gente en ropa interior, gente sin ropa, o sea, que lo pongan así. Aquí no. Aquí, ay, no, hay que presentarnos antes porque, pues, ¿cómo? Ya sabes. Eso queremos. Claro. Bueno, al menos yo como espectador, sí quiero eso, ese chismito.
0: Sí, claro. Oye, pero y más o menos, ¿estará Jordi Rosado? ¿Estarán? ¿Quiénes van a estar ahí? ¿O quiénes han anunciado?
1: Ay, mira, quieren los Big Brother VIP. Con eso te digo mucho.
0: Los Big Brother quieren, VIP.
1: O sea, quieren también gente de Azteca. Quieren repetir. O sea, ¿repetir es en serio?
0: No me digas.
1: Ay, no.
0: Está cañón. O sea, ya para que seas así como segunda generación de Casa de los Famosos, qué barbaridad.
1: Es que imagínate, o sea, dime. Aquí, ¿te acuerdas, Milalo, que hicimos como un request de quiénes podrían figurar? O sea, hablamos así de gente que daba mucha carnita, que es una Rebeca de Alba, que es un Eduardo Verástegui, ¿sabes?
0: O sea, veo aquí así que Laura Zapata, ¿crees?
1: Laura. Ay, bueno, ¿tu Consuelo Duval?
0: No.
1: ¿Tu Silvia Pasquel?
0: ¿Pero para qué?
1: ¿Eduardo España?
0: No. O sea, bueno, Lalo España, pues, es chistoso, ¿no? Pero no. Tampoco, o sea, tampoco es para tanto.
1: ¿Y Daniela
0: tanto.
1: Luján? Mejor no. En vez de Daniela, digo, no la demerito. ¿Por qué no una Belinda?
0: Sí, exacto, sea, que algo
1: que le deban pagar.
0: Sustancioso.
1: O sea, que tan sabroso.
0: Como Ninel, exacto, que le metió con todo, le levantó el show un rato.
1: Uh-huh. A ver, alguien de deportes, un David Faitelson, un Toño de Valdés, ¿sabes?
0: Claro, estoy de acuerdo, estoy de acuerdo.
1: Alguien poderoso. Digo, también en esta lista filtrada está Susana Zabaleta. Ella da mucho de qué hablar. Pero es en serio.
0: Qué barbaridad. Está piñata entonces. No va a jalar.
1: Pues mira, ahí vamos a estar hable y hable, ¿no?
0: Oye, me dice Carlos que ya acabó la mansión ayer. A ver, ahí luego le voy a ver.
1: Ay, bendito.
0: Bendito. Qué bueno, me da mucho gusto.
1: Bendito porque nada más vi cuando estuvo en New York y salió Ibai.
0: Claro.
1: Oye, espérate. Otros de los nombres que se... Omar Chaparro.
0: ¿Qué?
1: No, ya. Puro Big Brother VIP.
0: Pero pues como sí dices, esos Jordi, ya salieron. Nada más le falta que quieran regresar a Facundo. Ya sería de verdad ya la burla.
1: No, pues ten el pudor.
0: O sea, ponle que Chaparro, pues ande ahí 2-3 vigente, pero ay, es que no, para mí no. Dicen aquí que la mapacha. ¿Qué te parecería la mapacha? Que ya ha sido
1: pues
0: hasta
1: es que la
0: Lady
1: mapacha,
0: Polanco,
1: la gran,
0: ¿no?,
1: ejecutiva Financial Girl, ahí en Guadalajara, tú. O sea, como que se alejó del medio.
0: Claro.
1: Y anda muy ya en otro rubro, pues.
0: Estoy de acuerdo.
1: A ver, Emiliano Aguilar.
0: Emiliano Aguilar, ta madre. Ese es el hijo de Brayado de Pepe, ¿no?
1: Sí, sí, sí.
0: Pues no estaría mal para que diga 2-3 cochinadas del cuñado, o sea, digo, ponle.
1: No, ponle. Pero diga todo. ¿Te acuerdas que aquí dijimos que según tenía un material que iba a acabar con la carrera de Cristiano? No, pues ya sácalo, hijo, queremos ver.
0: Exacto.
1: Si sale desnudo, si es un video sexoso, si consume, ¿qué?
0: Exacto.
1: Si se besa con hombres, ¿qué?
0: Exacto. Dice aquí que Muad'Dib, que metan a los hijos de Derbez. Puede ser, puede ser. A los tres, daría
1: es
0: bueno.
1: Que no hay pudor. Bueno,
0: está piñata,
1: Yair también está disque filtrado ahí en esta nueva casa. Yair o Tom Parra.
0: ¿O quién? ¿O Tom Parra? No, ese güey sí no lo conozco, discúlpame.
1: No, Yair o Tom Parra.
0: Ah, Yair o Tom Parra, así es como se llama en la madre. No, pues.
1: A ver, si yo te digo, mi Lalo, va a entrar Ingrid Martínez. ¿Te suena?
0: No
1: te suena.
0: No, pues no.
1: Pero si te digo, va a entrar Ingrid Martz.
0: Ah, bueno, Ingrid Martz, sí, claro.
1: Es la misma persona.
0: Ya lo sé, es que así es como los entiendo de ahora en adelante, claro, obviamente.
1: Oye, o si te digo, va a entrar a la casa, mi Lalo, Paulina Gómez Torres.
0: Ay, en la madre. Paulina Gómez Torres. No, es así, iba en mi salón en la primaria. Gómez Torres, Paulina. No, está bien. No, Paulina Goto, pues sí, ya me agoto ahí en el dato.
1: O si te digo, va a entrar a la casa Luis Javier Duarte.
0: Ese es político, ¿no? Era el de las...
1: Es Luja Duhart, el que fue novio de Landa.
0: No, pues no, así ya, no, ya. Está cañón, ¿eh? La verdad, está complicado.
1: ¿Qué tal los mixes de los nombres?
0: Está complicado, está
1: artísticos.
0: Complicado. Nombres artísticos. No, bueno, ya yo supe del de Karim León, que como se llama Oscarín, le dicen Karim.
1: Ajá, Karim. Oye, que hablando de Karim León, y ahorita que lo sacaste, no se te hace, dijera mi mamá, no se te asegura que la novia, Meli, se parece, le da un aire a Karim Pinter.
0: Sí, más o menos.
1: También guachicoleada, tú.
0: Sí, está guachicoleada.
1: De arriba, de abajo, de medio, de todo.
0: Y se cayó del elevador y todo, ¿eh? Entonces,
1: se cayó en la presentación.
0: Pero es que también
1: la semana pasada.
0: Clásico, que se suben todo el equipo al elevador y, ay, sí cabemos, vente, súbete.
1: Sí cabemos, vente.
0: Clásico. Y les digo yo el comentario clásico de, si cabemos aquí, cabremos en el infierno. Y toma, perro.
1: Exacto.
0: ¿De acuerdo? ¿Qué les pasó?
1: Exacto.
0: Por andarle jugando al vivo.
1: ¿Tú crees? No,
0: pues la verdad es que veo medio tristón esta versión de la Casa de los Famosos. La verdad.
1: Por eso preguntaba.
0: Ya se están acabando los famosos también. ¿Estás de acuerdo? O sea, digo.
1: Oye, sí. La verdad es que sí, ya no hay.
0: O sea, ya no hay muchos, ¿no? Ese es el punto. Ya no quedan muchos, obviamente.
1: Ya no hay. Ahora el cine está de los mismos que hacían televisión y ya no hay tantos.
0: No, pues ya, o sea, ya por eso los de la mansión estaban intentándole ahí con los influencers, que pues ya es como las nuevas generaciones, ya realmente los de antes, pues si me dices un Jordi, pues ok, como dice aquí Muad'Dib, un Jordi está está interesante, está actual, está vigente, pero ya estuvo ahí, o sea, ya para qué, ya repetir, no, ya no.
1: Contar.
0: Omar Chaparro, sí, ahí estuvo. No. Facundo, ahí estuvo. O sea, no puedes ya meter a estos disque famosos. ¿Estás de acuerdo que ya son, no, ya más bien están gastados?
1: Te digo que nos hagan caso. Rebeca de Alba. Eduardo Verástegui.
0: Ándale. Verástegui sí. Verástegui sí,
1: definitivamente. Rebeca también, para que se eche sus Rebeca buenos chismes y sus buenos diretes con el Verástegui.
0: No, y para que diga así cosas incoherentes.
1: Oye, que tú andabas con Ricky. Oye, que tú se lo bajaste la chula Arámbula. Oye, que andabas en el, ¿cómo dices? ¿73?
0: En el 73, sí, que es el 79. No,
1: sí, pero tú 72. Estabas en el 24.
0: 72, ándale, tú ya 72, te aventaste no. un dedo más.
1: El póker.
0: No, el póker. No, no, no, ya. No, The Fist, no. En este caso, 72. Es 69 con tres deditos atrás, pero...
1: Que ayuden y metan a Paulina Rubio. Ándale. A ver, así, alguien
0: bravo.
1: Fuerte.
0: Bien dicho, mira, Paulina Rubio, como dices, Verástegui, ¿cómo se llama esta?
1: Rebeca de Alba. Belinda.
0: Belinda, sí, sí, estoy de acuerdo.
1: Que entre el Aguilar Emiliano. Ay, sí, el otro igualado.
0: Pues sí, el Emiliano está bien, o sea, porque va a jalar, va a llamar la atención, estás de acuerdo. Ajá,
1: que entre un Derbez, órale, va, ya van seis.
0: Exacto, que entre el Badir, que luego anda haciendo pura babosada, está bien, ándale.
1: Sí,
0: está bien.
1: Que
0: ¿quién más?
1: Le gusta a la gente.
0: ¿Quién más, banda? ¿Quién más? Opinen a través del 9995-833609.
1: Y córrele porque nos exacto, estamos yendo.
0: Exacto, casi casi, ¿eh? Pero bueno, dice aquí, pues, que me metan a mí, no, hasta crees. Yo ya estoy fuera de esto. No, yo jamás iría
1: a
0: más.
1: A ti, estaría muy bien, Milalo.
0: Ota, para
1: y me
0: despotricar.
1: Dejas de guardia en el programa y yo te cubro.
0: Claro, claro, y voy a despotricar de todo. Voy a decir todo lo que vi mientras estuve en Telehit.
1: Claro. Que metan a alguien de... de deportes, te decía.
0: No estaría mal, no estaría mal Faitelson o la chava esta Tania, no sé cómo se llama.
1: Ándale, Tania Rincón.
0: Tania Rincón, que es también de EXA, no estaría mal.
1: Claro.
0: Exacto, se quedaron con el horario que yo tenía.
1: Pues sí. ¿Qué otra picuda? Sí, que traiga chismito sabroso.
0: Déjame checar, mujer.
1: Una Alicia Villarreal.
0: Ándale.
1: A ver, que entre Maribel Guardia o...
0: Maribel Guardia o no estaría mal, ¿eh? Ah, pues la tesorita está bien, está cotorra, pero yo me iría más por Maribel o de plano, sí, algo así como, pues no sé, más intenso. Pero sí, sí, Laura Zapata, por ejemplo, pues ¿qué pasó? No,
1: una Lucía Méndez, una Carmen Campuzano,
0: estaría bueno.
1: Gente polémica, Lin May. Que hable de quién le dio la casa y todo. Y
0: me
1: así.
0: Encanta Lin May, fíjate. Me encantaría, o sea, Lin May porque
1: bueno,
0: es así.
1: Necesitamos ser directores de casting, Milalo.
0: Sí, es cierto.
1: Que nos contraten.
0: Sí, es cierto. Tenemos que hacerlo definitivamente. Pues obviamente aquí algunos están, como dicen acá en el WhatsApp, necesitamos material fresco. Nuevo, claro. Y fresco. No lo mismo de siempre.
1: Claro.
0: Si
1: un
0: no,
1: futbolista.
0: No va a jalar. Un exfutbolista puede ser...
1: Que son polémicos, el exacto. De Belinda, que anda ahora en el gobierno, ¿cómo se llama?
0: No, pero ese ya está más metido ahorita en huachicol que nada, ¿no? Giovanni Dos Santos.
1: Bueno, entonces, otro futbolista, el que tú quieras.
0: Exacto. Layún, que anda ahí luego de comentarista, podría ser.
1: Anda, que anda de mitotero.
0: Ándale, me gusta. Algún luchador, o sea, un luchador para que le
1: también,
0: haga como...
1: claro.
0: Le haga como en la otra, en la de la granja, con este señor, el patrón que con golpea Adame. Mujeres. Ajá. Y una lanota tuvo que pagar y no.
1: Sí, que hacerme el vericueto, así sabroso.
0: Eso sí, por favor, no vayan a meter a Adame otra vez, ya estuvo. Ya no, paren con Adame. O sea, ya, por favor, ten el pudor, como dices tú. Uh-huh. A Sage, bueno, dicen que aquí tengan. Que metan a Sage. Imagínate, ándale. Y se la Sage, que no, ¿para qué? No vaya a ser que se
1: no,
0: la saque y
1: pues... uf. Los va a tener todos bien tremendis, impresionantes.
0: No, pues, impresionante con ese tamaño, imagínate, cuando salga de la regadera. No estaría mal, claro. O sea, que metieran a un Luis García, no estaría mal.
1: Ándale, también, que traiga, si van a traer a alguien, una Xuxa, un Peleta.
0: Exacto, exacto.
1: Algo así.
0: Me dice Carlos que Adame quedó en cuarto lugar de la mansión. Digo, como dato ahí aleatorio, para que lo tengamos claro. Gracias.
1: Está en juegos el show de Freddy, en Azteca. Gracias por la información.
0: Gracias a nuestro reportero oficial. Está el show de Freddy. No dudo que lo vayan a hacer. Deberían de hacerlo porque, pues, parece que sí tenía con qué. Ahora nos dice aquí que Christoph podría ser. Christoph es Es peleonero, pero no sé qué tan vigente esté, digamos.
1: O puede algo ser más fufurufo, Tony Dalton.
0: Ándale, o sea, exacto, cualquiera de esos dos que nos cuenten cómo se les murió el güey ahí en el Canal 5, ¿te acuerdas ahí? Que
1: ándale.
0: No estaría mal, exacto.
1: Claro. A ver, una Bárbara Mori, una Talancón.
0: No está, exacto, un Radamés, dicen aquí, que de Guerra de Chistes, puede ser, o sea, el borrego, no, otra vez el borrego ya estuvo, guácala.
1: O bueno, en una de esas entra el borrego, ¿eh? Ya ves que hacía mucho mérito yendo de panelista.
0: Sí, sí, exacto, o la ex de Radamés. La chichistosa, ¿cómo se llamaba la?
1: Uy, no, la Wonders Lover.
0: La Wonders Lover, oh yeah, sí es cierto, estaría bien, ¿eh?
1: Ya. Bueno,
0: está bien, buena idea.
1: Este.
0: Pero bueno.
1: Te iba a decir una Montserrat Olivier, pero pues no, ¿verdad? No, como que no tiene.
0: No estaría mal, ¿eh? No estaría mal una Montserrat o Yolandita que vaya y que cuente y despotrique y diga todo. Sí, y llore. Y llore y nos hable.
1: Llore, fíjate.
0: Ajá, y nos claro hable de la enfermedad y todo. Estaría muy bien, ¿eh? Yolanda sí jala, sí jala en serio, ¿eh?
1: Pero cañón.
0: Exacto. Aimé, Petres, ¿o qué? ¿Cómo va? ¿Aimé? ¿Quién es Aimé?
1: Aimé. Ay, la verdad, ¿qué dice Aimé?
0: Aimé, dice que Aimé. No, dicen aquí que Aimé, pero ¿cuál es Aimé?
1: ¿Tú? ¿Aimé? Esta. Aimé. Ay, la que es el personaje de Aimé en Corazón Salvaje. Ay, ¿cómo se llama esta mujer?
0: ¿Será? ¿Quién sabe? ¡Corazón Salvaje!
1: Sí. ¿Ana Colchero?
0: Puede ser, no sé.
1: ¿Se refiere
0: verdad,
1: a ella?
0: No sé, Ana la Colchero, verdad no lo sé. No lo sé, me agarraron aquí en curva.
1: Una Mariana Seoane estaría increíble, también es de armas tomar.
0: Estoy de acuerdo, se pondría bastante bueno. ¿Y qué te parece si para cerrar nos das este, pues digo, no sé, alguna de las últimas que teníamos por acá, de las Alto notitas que teníamos? ¿Con cuál quieres cerrar? Tú dímelo.
1: Con la que se tú te haga, quieras, la con que las se te haga
0: más exacto, las cougars de las más cougars más famosas, ¿quiénes son? Según
1: ay, pues,
0: nuestra revista.
1: Mira, ya ves que te había dicho que este año cumple 80 mi Sherlyn. Sí. Bueno, pues le lleva 40 años a su novio. O sea,
0: madre, no, o sea, sí, ya es Sugar Mami, o sea, obviamente, digo, cougar.
1: ¿Verdad que sí?
0: Sí, obviamente estás manteniendo ahí al compa. 40 años que te lleve la señora.
1: Le lleva 40.
0: Y entonces, ¿y también qué? O sea, removiendo pliegues, o sí tendrá vigor, o sea, bueno, tendrá.
1: Pues yo sex espero appeal, que sí, porque pues están juntos desde el 2022, mi Lalo, con Alexander A.E. Edwards.
0: What a fuck. O sea, what the fuck.
1: En ese entonces ella tenía 76, el 36, bueno, ahorita ya pasó el tiempo, y pues se llevan 40 de diferencia. ¿Qué me dices de Madonna y su novio de 38 años menos?
0: A la
1: que
0: madre,
1: se llama Akim.
0: O sea, estas mujeres 28 están bárbaras, ¿eh? O sea, ya tienen maridos, novios, 40 años más chavos que ellas. O sea, ¿ya? Es el descaro.
1: Desafiando el amor, exacto, la edad.
0: Y desafiando, o sea, bueno, y queriendo el colágeno a todo lo que da. Extrayendo, bueno, las Chris mieles. Jenner
1: y Corey Gamble, 25 años de diferencia.
0: Ah, pues está muy cotorro, ¿eh? Está muy padre. Esto me habla de que quizás tenga todavía oportunidad de casarme con una señora que quiera conmigo a estas alturas.
1: Yo creo que sí.
0: Puede ser.
1: Bueno, no, ¿qué no me dices sé de Heidi Klum y Tom Collins? 16 años de diferencia.
0: Ese está más regular. Es como Susana Zabaleta y el otro güey este que no sé cómo se llama. Pero, ¿cómo ves ese? Digo, ¿también le entra o no? Susana Zabaleta también entra en esa lista, ¿no?
1: Sí, claro, por supuesto.
0: Seguramente, ¿cañón? Claro. Sí.
1: Tampoco me acuerdo cómo se llama.
0: No,
1: oye,
0: no.
1: ¿Qué me dices de los Jonas, de Priyanka y Nick? Se llevan 10 años... Pero ella ya se ve bastante caminada, mi pequeño.
0: Raqueteada.
1: sí, claro.
0: Se le nota la edad. Estoy de acuerdo. Pues muy bien.
1: De la que decíamos la semana pasada, Cameron Díaz.
0: Cameron Díaz, ya la vi.
1: Y Maiden.
0: Exacto. O sea, pues ya, pero ya está embarazada, ¿no, Cameron?
1: No, ya dio a luz.
0: No, ya dio a luz.
1: Que tuvo sí, a su cierto, tercer que estoy hijo. Diciendo.
0: Qué bárbara. A los 40 y qué... 50 y
1: no,
0: qué?
1: 53.
0: Eso ya es romper un récord de o sea, como antes eran 40, ya estabas en riesgo total.
1: Pero si mi Salma tuvo a mi Valentina Paloma a los 46, digo, es que era Salma, ¿no? Todos los cuidados, 46, 47.
0: Bueno, pero ¿qué vas de 46, 47 a 53? Son 6 años más y obvio, no es demasiado, pero bueno, pues está bien. Es también estamos en otro tiempo en el que con un poco más de dinero, pues todo eso se puede, ¿no? Seguro.
1: Totalmente. Pues asimílalo.
0: Así las
1: cosas. También te tenía chismito de la Britney, pero pues ya.
0: Ya nos vamos, nada más dinos así rápidamente. Vámonos. O sea, está, ya la internaron, la metieron, no la metieron.
1: Ya se internó en Costochérrimo Centro de Rehabilitación.
0: No me digas.
1: Todo, ella quiere sanar, se quiere guachicolear, ser fresca, trendy.
0: Trendy, tremendy. Pero le está costando una lana, obviamente.
1: Sí, claro, sí, sí.
0: Como
1: sí,
0: te acuerdas aquí el que se llamaba Oceánica, que era como el donde iban los ricos.
1: El hit.
0: Exactamente. El hit. Entonces sí, no te. No te golpean, no te amarran, pero te tratan bonito y te ponen una buena psicóloga y ahí con una buena vista y alberca y todo y dejas las
1: drogas. Sí, bien? Exacto. Pues así mi Britney.
0: Britney va a ser el clásico caso de ya dejó las drogas, pero no sabe dónde y por eso está tan desesperada. Pero bueno, a ver qué pasa con mi Britney, la cual amo y adoro. Así que le mando un abrazo y besos en la zona... que ya sabes. Bueno, amigo.
1: En la zona pélvica.
0: En la zona pélvica, efectivamente. Te mando un abrazo y sin beso, ¿eh? Ah, no sé, pero te mando un abrazo.
1: No, a mí sí dame beso, abrazo y todo. Nada de carencias.
0: No, bueno, abrazo y beso, pues, total, no pasa nada. Te mando un abrazo, beso y todo, porque para que sea una noche excelente, gracias como siempre y que descanses, que siga la buena onda y nos escuchamos la próxima semana.
1: Claro que sí, Milalo. Hasta la siguiente semana. Un abrazo para ti.
0: Excelente.
1: También.
0: Excelente. No se les olvide seguir a Fabián F.A. Elizarrarás. Así lo encuentras en Instagram. Seguro te vas a entretener. Seguro te vas a informar ahí en la red social. Te mando un abrazo, amigo, y regresamos. Vamos con música. Seguimos completamente en Vivaldi, en La Gruexa, en La Night.

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0: 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Nueve con nueve.
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Uf, uruf, con esa sí se me antoja quemarle las patitas al diablo, la verdad. Pero bueno, un poquito de reggae. Para continuar, seguimos en Vivaldi, 9:27. Saludos a la banda que sigue conectada a través del 9995-833609. Gracias por armar la plática, los comentarios, solicitar rolas. Ahora los voy a dejar con Jacinto, que no vayan a creer que es el que lava los coches acá en MBS. No, Jacinto, con el tema de Maniático. Vamos a treparle un poquito más. Seguimos completamente en Vivaldi y les voy encargando, por favor, la gruesa doblada, lo que se les ocurra, lo que venga. Vamos a ponerlo ya al final, entonces les encargo que cooperen, participen e integren la gruesa doblada de esta noche. Dos rolas de tu artista favorito, el que quieras. Son las 9:28 y ahí les va Jacinto, el tema Maniático. Estás completamente en Vivaldi, trépale con Toño.

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1: 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Seguimos con más música de La Gruexa en la Night con la Longo Ruiz. Ya regresamos.
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1: 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Regresamos a la Gruexa en la Night con Lalongo Ruiz. Mándanos un WhatsApp a cabina 99 95 83 36 09.

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0: Tengo que mandar los respectivos saluditos para mis compas, el Vicente, que llegó desde hace rato, Elvis el Vicente, y también al buen José, que hoy se le ponchó la llanta. Ya me dijo que mientras escuchaba la Groex en la Night, la cambió de volada, ya lo logró, ya está todo listo. Ahora solamente tienes que ir a reparar esa llanta de refacción, hermano, porque ya sabes que, bueno, digamos la que se ponchó y cambiarlas, ¿no? Porque nunca falta eso de que nos confiamos y nos seguimos ahí con la de refacción y no, mejor no. Luego aparte hay unos que traen la de refacción como de bicicleta, así súper delgadita, las he visto y ahí andan, ¿eh? Se avientan 3-4 días con ella. Cuidado, porque aparte no le puedes acelerar igual, entonces mejor de una vez aparcharla. Así que espero que lo logres rápido y que todo esto sea de volada. La verdad es que yo soy muy bueno para cambiar llantas, la neta, de volada, sí me rifo. Espero que lo hayas hecho también rápido. Pues muy bien, José, perfecto, te mando un abrazo. Deseamos también Vicente y Alberto hace rato se pidió la gruesa doblada. Se la voy a poner, se la vamos a dar doblada 100%. Se aventó a Nicky Clan, lo pidió. Yo no puedo hacer nada, no soy tan fan, pero al bello público lo que pida, 100% lo que pida. Así que ahí les van estas dos de Nicky Clan, No Me Digas Que No y Yo No Te Puedo Olvidar. Un par de temas ya, digamos, retro, diría yo, retro pop en español, para que pueda cerrar la Groex en la Night. Mañana nos escuchamos en punto de las 8. Por ahora iniciamos la semana de buena forma. Ayer Día de las Madres, estuvo todo chido, espero que hayas disfrutado con tu jefa. Y esta semana, pues también va a semana corta porque los niños no van a la escuela el viernes. Entonces, en fin, y ya ni les digan la mala noticia a sus hijos, porque si ya les habían dicho que salían el 5 de junio, qué mal viaje que les digas que ahora no van a salir el 5, sino un mes y una semana después. Perros desgraciados, eso sí es como decirte, va, regresamos y luego ya no. No sé, una cosa de verdad muy fea, se pasaron de tortas. Ese señor Mario Delgado está todo imbécil, pero bueno. Vámonos mejor con estas dos cancioncitas de Nicky Clan y aquí le dejamos, aquí le paramos. Hasta mañana, pásatela de pelos por donde puedas y en todas partes, Pontexa.
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0: 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Diez con dos.
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1: 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Son las 11.
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7: Hola, hola, bienvenidos, ¿cómo están? A un nuevo episodio de Ya Oíste. Es un espacio, aquí vamos a abordar temas de salud con información clara y confiable. Este episodio, la verdad, lo había estado esperando con mucha emoción, porque es un tema que ha estado sonando últimamente en la radio, en las redes sociales, con nuestra familia, y vamos a hablar sobre el tararán sarampión, una enfermedad que muchas personas ya consideraban del pasado y que nunca les iba a volver a pasar, pero ¿qué creen? Estamos retomando este tema. Y para poder hablar mejor sobre esto, nos acompaña nuestro querido doctor Jesús Manuel Rodríguez. ¿Cómo está, doctor?
8: Hola, ¿cómo estás? Muy bien, gracias.
7: Ah, pues yo contenta, la verdad. Aquí desde que empezamos a hablar un poquito antes de iniciar el podcast, yo ya estoy con un montón de preguntas, de dudas, y creo que los que nos están escuchando también. Así que vamos a empezar por lo básico, doctor. ¿Qué es el sarampión?
8: El sarampión es parte de un grupo de enfermedades que se llaman enfermedades febriles exantemáticas. Esto quiere decir que, como su nombre lo dice, preceden de fiebre y un exantema, o lo que conocemos como rash. Entonces, okay. Es una enfermedad de tipo viral.
7: Actualmente con el COVID podemos detectarlo con ciertas pruebas y ese todo tipo de situaciones, ¿no? Pero con el sarampión, en este caso, ¿qué se hace?
8: Muy bien. Depende de dónde, del tiempo en el que nos encontremos con la enfermedad. Existen de forma inicial, si estamos en la parte donde está el exantema, está la fiebre y tengamos esta sospecha, podemos ocupar un exudado que es un exudado faríngeo. Ocupamos las flemitas y se hace una prueba que se llama PCR, pero también en sangre. De hecho, justamente en sangre vemos la titulación y vemos si es o no un caso confirmado para sarampión.
7: Por ejemplo, ahí las personas lo primero que tienen que hacer sí o sí es ir con su médico, ¿no? O en este caso, mejor te aíslas. ¿Qué hacemos, doctor?
8: Muy bien, mira, te voy a comentar algo que me gusta. Muchas veces es lo primero que le digo a mis pacientes. Lo primero que hay que tener en cuenta es que hay un periodo de transmisión que es bastante amplio, que va desde los 7 hasta los 21 días, y en promedio se dice que son de los 10 a los 12 días en promedio. Pero ¿qué es importante de tu pregunta? Yo creo que muchos ni siquiera... Esto que mencionas tú me parece extraordinario, porque me refiero a lo siguiente. Si vamos a sarampión, las personas piensan que son ronchas.
7: Exacto.
8: Y que entonces, ¿lo contagioso son las ronchas? Y la realidad es que no. Lo contagioso o realmente el mecanismo de transmisión de esta enfermedad es justamente por vías respiratorias, porque realmente es el contexto. Ahora, muchos no lo asociamos de esta manera. De hecho, incluso es una pregunta frecuente. ¿Cómo se contagia? Y es lo que acabas de mencionar. Sería una cosa realmente majestuosa el hecho de decir cualquier persona que inicia con síntomas respiratorios ya se protege para tratar de evitarlo.
7: Claro.
8: Decirte que te quedas aislada en casa a lo mejor sería a veces hasta inviable, porque tenemos actividades, tienes sí. que trabajar, tienen hijos, tienen actividades que le impide el que realmente te quedes en casa, que así sería prudente el uso de un cubreboca, ¿no? Uh-huh.
7: Pero hay gente que no conoce cuáles son los síntomas que empieza, porque creo que va por etapas, ¿no?
8: Claro, existen tres etapas, que es el periodo prodrómico, una parte que se le llama el periodo exantemático y una parte que se llama de convalecencia. Pero ¿qué es lo realmente interesante? El prodrómico es el inicio de la fiebre y estos síntomas respiratorios. De hecho, antes del exantema se ve la fiebre y otras cosas como se le llama coriza. Coriza es este escurrimiento nasal, estornudos, el conjuntivitis, que puede ser enrojecimiento a nivel de los ojitos, que podamos tener un poquito de lagrimeo excesivo o incluso tos, que puede aparecer en esos primeros días. Una ligera tos, de hecho, se describe como ya en el día 2-3 que okay. Se puede tener. Ya tenemos entonces la fiebre. Posteriormente, y se describe que como para el día 4, ya viene nuestra fase de la parte exantemática. Empiezan a aparecer las ronchitas o estas exantemas. ¿Qué características tiene? Que son maculopapulares, no tienen líquido. Eso es bien interesante. De hecho, ¿son existen diferentes? Sí, pueden ser como planitas que confluyen y hay espacios entre ellas, como si fueran islitas, digámoslo, pero no están llenas de líquido. Okay. ¿Por qué menciono esto? Porque justo, por ejemplo, en varicela, y si ya te dio varicela, ¿qué vemos? Están llenas de agüita, ¿no? Vesículas.
7: Una ampollita.
8: Ándale, ¿no? Justo. Y entonces lo que te pasa en sarampión es que solamente queda como la ronchita sin líquido adentro. Uh-huh. Entonces nosotros ya esto le llamamos pápulas. Así es. Y bueno, vemos que entonces a partir del día 4, pero otra cosa que tenemos que saber, ¿de dónde empiezan? Empiezan de arriba para abajo.
7: ¿Dan comezón esas ronchitas?
8: Sí, llegan a describir que son pruriginosas. Aunque depende del contexto, ¿no?
7: Un tema que me parece interesante, cuando estaba investigando un poquito más sobre el tema, dice que es como una enfermedad más para niños, o sea, que les pasa más a los niños y, o sea, no, nadie esté exento, perdón, a que le suceda. Incluso como lo platicamos, o sea, aunque estés vacunado, pues puede ser el poquito porcentaje de la población que te toque. Pero ¿por qué lo catalogan mucho hacia los niños?
8: Bien, porque eso creo que sí sería un mito. Viene derivado de lo siguiente. Yo asumo que lo mencionan porque habitualmente es en niños donde se ve la varicela, el parvovirus B19 y estas enfermedades. La situación real es que en la Ciudad de México, tan solo de los casos que tenemos, el grupo más afectado ha sido desde los 25 hasta los 34 años, donde vemos que literalmente es donde está el grupo más afectado. O sea, no es ni siquiera en los niños, de hecho, es menor la tasa de incidencia que hemos presentado en comparación con este grupo. Entonces, sí sería como más un mito, porque la realidad es de que, insisto, el grupo más afectado en este momento en la Ciudad de México sí es de los 25 hasta los 34 años.
7: Y eso se debe, doctor, cerrando paréntesis de los niños, es un mito, pero hablando del sector que está viendo afectado, ¿eso a qué se debe hoy en día en México?
8: Si individualizaríamos los casos, en su mayoría han sido personas no vacunadas, en su mayoría.
7: Ay, no.
8: Pero ¿qué quiere decir también esto, no? En el grupo de la Ciudad de México que te mencionaba, ¿qué vemos en este grupo de edad? Que son las personas más activas o que se movilizan más.
7: Claro,
8: de hecho, sí. Pues bueno, esto tiene mucho que ver con la parte de que son personas activas laboralmente, de que las actividades en este grupo son más de, bueno, activan más la movilización.
7: Pero que van en el metro, que es más transporte público.
8: De hecho, sí. De hecho, es importante eso que mencionas, porque tan solo en la cadena de transmisión veíamos que, te mencionaba, son respiratorios. Yo estornudo y esas partículas con este virus, específicamente, varía dependiendo del tipo de virus, por el peso, por todo. Pero quedan suspendidas en el aire hasta por 2 horas.
7: Ay,
8: o sea, me refiero a... Es lo que te mencionaba. Si todos tuviéramos una buena educación y que desde el primer síntoma respiratorio, uso de cubrebocas, independientemente de la causa, y si ya tengo, me cambio de cubrebocas tricapa a un N95, que era lo que veíamos en COVID, buena higiene de manos, yo prevendría muchísimo.
7: Ay, la verdad es que estoy súper, hiper, mega picada con este tema, doctor. Yo sé que hay muchas cosas que, pues, no podemos abarcar en un solo episodio, pero me gustaría que antes de retirarnos, de despedirnos, nos dejara un mensaje final sobre todo este tema, de lo que ha visto, lo que ha vivido.
8: Pues yo creo que el principal tema y la principal reflexión es ponernos a pensar que había sido un logro impresionante para este país porque tenemos uno de los mejores esquemas de vacunación. Es retomarlo, o sea, me refiero a incluso nosotros como hacernos conscientes de sí mismos y de las personas que están a nuestro alrededor. No le estamos haciendo un favor a nadie más que a nosotros mismos. Son como muestras de amor propio, autocuidado, el hecho de irnos a vacunar. Entonces, en definitiva, sí creo que sería una de las cosas que tenemos que aprovechar. Nuestro programa universal de vacunación, tenemos que aprovecharlo.
7: Súper,
8: o sea, vayamos viendo nuestro grupo de edad, pidamos nuestra cartilla, asesorémonos con el epidemiólogo, con el infectólogo, con el médico internista, con todas las especialidades, y pues saquémosle provecho.
7: Yo encantada, doctor, de que nos haya acompañado el día de hoy. Espero que también usted se lo haya pasado muy bien. Muchas gracias por la compañía, por la información principalmente.
8: Pues gracias a ustedes por el espacio en realidad. Y yo creo que lo más importante de todo es, insisto, vacúnense.
7: Pues muchas gracias, Sister Lovers. Gracias a los que nos están escuchando del otro lado de la radio, de Spotify, de donde ustedes nos estén acompañando. Gracias, muchas, muchas gracias. Vacúnense. Y gracias, doctor. Nos vemos en el siguiente episodio. Yo soy Génesis Sainz y fue un gusto estar con ustedes. Adiós.

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2: Doce con cinco.

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2: Esta canción me gusta mucho porque tiene el feeling de Puerto Rico, mi isla, que yo amo con todo el corazón. Así que espero que se la disfruten.

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6 de la mañana con 6 minutos. Qué chida, profunda, ay, llegadora rola. Death Cab for Cutie es de, bueno, es la rola porque hoy se celebra el Día Internacional del Comunicólogo. La canción se llama Information Travels Faster, o la información viaja muy rápido. Y está bueno, a mí me gustó, no sé, me llegó, se me hizo chida, quizá por eso, porque justamente es Día del Comunicólogo. Felicidades a todos los que tomamos esa decisión en nuestra vida. Hay que ser valientes para ser comunicólogos hoy por hoy. Qué bonito. Felicidades a todos los comunicólogos, todos los que estamos acá. Felicidades allá. Muchas, muchas felicidades a todo el equipo del stream. Pues todos prácticamente los que estamos aquí en radio, de alguna u otra manera estudiamos ciencias de la comunicación. Entonces, bueno, pues felicidades. Felicidades a todos los comunicólogos en el país. Hay muchísimos. Y en una situación complicada, retadora, pero por supuesto que se puede. Felicidades a Nereo, Domingo, Domitla, Pancracio, yo santo de Pancracio, Epifanio, Felipe y Germán, muchas felicidades. Hoy es Día Internacional de la Sanidad Vegetal, qué día tan raro. Hoy es día, digo, qué bueno también, es día importante, pero sí, de pronto, la sanidad vegetal, bueno, pues sí, échele. Día de la Enfermería, Día de las Mujeres Matemáticas, Día Mundial de la Fibromialgia y del Síndrome de la Fatiga Crónica. Y además, le repito, Día del Comunicólogo, 12 de mayo. Ya vamos de gane, usted y yo llevamos 132, es el 132º día del año, y nos quedan 233 y se acaba el 2026. Son las 6:07, soy Luis Cárdenas, esto es MBS Noticias, vámonos con todo.

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1: Luis, auditorio, gusto en saludarlos. El frente frío número 50 se extenderá sobre el noreste del Golfo de México hasta el oriente del país. En interacción con un canal de baja presión sobre el sureste de México, generarán chubascos y lluvias fuertes en zonas del noreste, centro, oriente y sureste del territorio nacional. Por su parte, la masa de aire frío asociada al frente mantendrá el descenso de temperatura en el norte, noreste, oriente y centro de la República Mexicana. Por otro lado, continuará la onda de calor en Baja California Sur, Sonora, Chihuahua, Durango, Sinaloa, Nayarit, Jalisco, Colima, Michoacán, Guerrero, Oaxaca, Chiapas, Morelos y Puebla, finalizando a partir de este día en Veracruz, Tabasco, Campeche y Yucatán. Finalmente, el ingreso de humedad del Océano Pacífico, en combinación con la corriente en chorro subtropical y un canal de baja presión sobre el occidente del país, propiciarán chubascos y lluvias fuertes en el norte, noroeste, occidente y centro del territorio nacional, incluido el Valle de México. Hasta aquí la previsión del tiempo, soy Mónica Jiménez, hasta luego.
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2: A las 7:30 de la mañana, la presidenta Claudia Sheinbaum encabezará su conferencia de prensa matutina. A las 8 de la mañana se llevará a cabo la 35 convención de aseguradores de la Asociación Mexicana de Instituciones de Seguros. A las 10 de la mañana en Chihuahua, el Comité Ejecutivo Nacional de Morena llevará a cabo una conferencia de prensa. A las 10 de la mañana, la Comisión de Derechos Humanos de la Ciudad de México ofrecerá el conversatorio La Cancha es Nuestra, Mujeres, Fútbol y Derechos Humanos de 1970 a 2026. A las 16 horas, el Consejo Indígena y Popular de Guerrero, Emiliano Zapata, realizará un mitin frente a la Secretaría de Gobernación tras los recientes ataques directos atribuidos al grupo criminal Los Ardillos. El presidente de Estados Unidos, Donald Trump, partirá hacia China para una visita de 3 días en la que tiene previsto reunirse con su homólogo chino, Xi Jinping. Hoy se llevará a cabo la investidura del presidente de Uganda, Yoweri Museveni. El secretario general de la OTAN, Mark Rutte, se reunirá en Podgorica con el presidente de Montenegro, Havok Milatovic. La NASA y SpaceX lanzarán la misión 34 de reabastecimiento a la Estación Espacial Internacional. Y hoy comenzará el 79 Festival de Cine de Cannes.
3: Hoy tenemos un gran programa por delante, 12 de mayo del año 2026. Vamos a platicar de varios temas que están en la palestra nacional. Hablaremos sobre este asunto de las encuestas, la encuestitis, que sí, no, que la ultramega popularidad de la presidenta. Prácticamente, pues en todas las encuestas se marca una gran popularidad, pero al mismo tiempo hay varias encuestas que marcan reprobación en temas clave del gobierno. ¿Hay un gobierno impopular con una presidenta muy popular? ¿O a qué se debe este fenómeno? Ayer hablaba la presidenta de propaganda e información. ¿Tiene que ver con eso? ¿Las encuestas están fungiendo de alguna u otra manera como propaganda? Bueno, pues ya lo platicaremos más adelante. Se va a poner interesante la conversación. Vamos a hablar también hoy de economía en el marco de la educación. Ya, se queda tal cual. ¿Para qué tanto brinco estando el suelo tan parejo? No, bueno. Ay, las declaraciones de Mario Delgado van a pasar, difícilmente se van a olvidar, van a pasar, no sé si a la historia, pero sí se van a marcar. El último mes de clases, prácticamente no es de clases, le echa la culpa a los empresarios también, a la política neoliberal, a la economía, por no, pues, ser flexible para poder tener más tiempo en la familia. E inclusive acusa que ese último mes de clases puede tener afectaciones, así lo dijo, a la salud mental de los niños y de las niñas. Lo hablamos más adelante. ¿En cómo estamos en la educación en México? ¿Hacia dónde vamos? ¿Y nos convienen esas clases? ¿Qué está haciendo el mundo, de hecho, en la era de la inteligencia artificial? Y hablaremos también de cultura y espectáculos y música con Luigi Durán más adelante y mucho más aquí en MBS. Me llamo Luis Cárdenas. Vámonos con todo, 6:13.
0: Estados. Baja California.
4: Luego de que miles de propietarios de autos chocolate siguen sin recibir el engomado oficial que acredita la regularización de sus vehículos, pese a haber realizado el pago correspondiente, la gobernadora Marina del Pilar Ávila y el director del SAT del Estado, Jesús García Castro, mantienen gestiones para atender a los 9,000 afectados. Aseguran que el problema surgió tras la transición federal y el cierre del programa de regularización en diciembre. Con niños llorando y madres de familia suplicando ayuda, el Consejo Indígena y Popular de Guerrero, Emiliano Zapata, denunció nuevos ataques del grupo criminal Los Ardillos contra la comunidad de Acosacán en el municipio de Chilapa, donde habrían utilizado armas de alto poder y drones. La organización indígena criticó que, a pesar de varios días de violencia, desplazamientos forzados y asesinatos en la región de la montaña, ni el ejército ni la Guardia Nacional han intervenido, y responsabilizó directamente a la presidenta Claudia Sheinbaum y a la gobernadora Evelyn Salgado por la situación.
0: Sinaloa.
4: La tarde de lunes, un joven identificado como Juan, de 26 años, fue privado de la libertad y posteriormente asesinado a balazos en Culiacán, luego de que un grupo armado lo sacara de un domicilio en la sindicatura de Aguaruto y lo subieran a un vehículo. Tras el reporte de la sustracción, las autoridades desplegaron un operativo que derivó en una persecución, donde los agresores ingresaron a un taller de tráileres en el fraccionamiento Santa Rocío y mataron a la víctima. Al intentar huir, uno de los agresores fue abatido, uno más fue detenido y otro logró escapar. Autoridades federales decomisaron una aeronave que transportaba un cargamento de 636 kilogramos de cocaína. El operativo se llevó a cabo en el municipio de Emiliano Zapata. De acuerdo con datos oficiales, se hallaron 536 paquetes con un valor aproximado de 136 millones de pesos. Sin embargo, no se precisó si hubo personas detenidas por esos hechos.
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5: Sabemos rectificar porque sabemos escuchar. La propuesta del 7 de mayo cumplió la función de detonar un debate necesario en México. El derecho de la infancia a aprender estará siempre, invariablemente, en primer lugar.
6: Solo piensa en cómo tener más vacaciones. Ante el rechazo social y la presión pública que esto generó, tuvieron desde la mañanera que corregir.
7: La desaparición de personas constituye una grave crisis de derechos humanos en México. Gran parte de las desapariciones actuales se vinculan a la acción del crimen organizado y a la expansión y diversificación de sus mercados ilegales. La Comisión Interamericana llama al Estado mexicano a reforzar sus obligaciones internacionales de proteger la vida e integridad de todas las personas que habitan en su jurisdicción.
8: El hecho de que mejor reciba a un grupo coreano o que esté dando presupuesto para un mundial, ahí es se visibiliza realmente que no hay compromiso para las familias de los no desaparecidos.
9: Con mucha prepotencia, los elementos de seguridad pública nos agredieron. A quien más agredieron fueron a las señoras.
10: La violencia solo llama violencia. Y nosotros, lo que luchamos todos los días y lo que construimos todos los días es la paz. Esta informativa obedece a que quiero ser respetuoso.
11: Continúan los disparos de armas de alto calibre y los ataques con drones sobre nuestras comunidades y sobre el lugar donde nos encontramos, los desplazados.
12: Yo no puedo salir. Es mi madre, son mis hermanas, es mi esposo, es mi familia, es mi gente, es mi pueblo. ¡Pedimos justicia!
13: El otro día, por cierto, leí que había alguien que decía que al decir que estábamos destruyendo laboratorios estábamos reconociendo que en México se producía fentanilo. No, lo más que se ha encontrado aquí es la producción de pastillas. Y los laboratorios que se han destruido son principalmente de metanfetamina.
14: ¿Tu gobierno no ve riesgos de que Estados Unidos pueda venir y extraerlo como lo hizo en su momento con el Mayo Zambada?
13: No, no creemos que eso vaya a ocurrir. No debe ocurrir.
15: Morena es un partido asociado con el crimen organizado.
16: Muy eminentes mujeres y hombres panistas irán a La Haya, a la Corte Penal Internacional, a hacer una denuncia.
17: ¿Qué nos preocupa? Las quejas que hay en algunas ciudades y estados en que la autoridad, en aras de hacer cumplir la ley, se convierte en un extorsionador es el delito que mata a la pyme y es el delito que tiene de rodillas a miles de empresarios en el país.
18: ¡Madre, grábalo!
19: ¡No, acaba de explotar algo allá en la refinería, banda! ¡No, ma! ¡No, qué pedos! ¡A la
18: La gente que está ahí.
20: Elementos de la Fiscalía General de la República, en coordinación con personal de Petróleos Mexicanos, aseguraron un túnel con equipo de extracción que conectaba un inmueble con un poliducto de Pemex y era utilizado para el robo de hidrocarburo.
21: Y nosotros seguiremos defendiendo la integridad, la soberanía, la independencia, nuestra historia, que es una historia de gloria de hombres y mujeres que dieron su vida por hacer de nosotros no una colonia, sino un país libre.
22: Es increíblemente débil, diría yo. Lo consideraría el más débil en ese momento. Yo diría que el alto al fuego está en cuidados intensivos, donde el médico entra y dice: señor, su ser querido tiene aproximadamente un 1% de probabilidades de sobrevivir.
3: ¿Qué día, no? Y todo lo que escuchó nomás fue de ayer. El incendio en otra refinería, ahora Salina Cruz, Oaxaca. Lo de Guerrero, carajo, lo de los ardillos, ahorita le cuento. Esos gritos desesperados de la familia, esas personas diciendo nos desplazaron, ese reclamo de me quitaron a mi familia, me lo mataron, es por los ardillos que llegaron a una zona de Guerrero y hay algunas imágenes que hoy están circulando. Siga usted la cuenta de Oscar Valderas, por ejemplo, arroba Oscar Balmem, en donde se pueden ver familias enteras que están corriendo al cerro. En el cerro no hay comida, en el cerro no hay agua, no importa, hay una posibilidad de sobrevivir. Ese es el México de hoy. Eso es lo que estamos viviendo. Lo que le pusimos ahorita fueron audios de ayer, para que nos demos una idea de la cosa, cómo va, ¿no? Ay, nanita, bueno, vámonos, porque hay harto que platicar. Primero, saludamos a los podcast. 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Baja la aplicación. Está en todos lados. 6:21. Decía mi abuelita, en aquellos años raros en donde te reprobaban, en aquellos años raros en donde los papás te regañaban, a veces hasta un poquito más. Nada grave, ¿no? Ya sé que eso está condenadísimo, pero bueno. En aquellos años raros en donde el maestro te podía llegar a gritar y no te ibas a quejar con la mamá de que me gritó el maestro, ¿no? Decías en la torre, que no se entere mi mamá de que me gritó el maestro porque me vienen cuatro regañizas peores. Bueno, en aquellos años raros, decía mi abuelita, ¿pa' qué tanto brinco estando el suelo tan parejo? Porque anunciaron 5 semanas más de vacaciones, se incendió Roma, desastre por todos lados, la presidenta ayer salió a culpar a los secretarios de educación de los estados, que por qué votaron a favor, prácticamente como si esto hubiera sido una celada, una emboscada a Mario Delgado, al secretario de educación, y al final, bueno, pues la SEP, y creo que hay que reconocérselo y aplaudirlo, recula, dice, no, sabemos escuchar, y luego se lanza con varias declaraciones que dejan a más de uno con la ceja levantada, que si el problema son las empresas, que si el problema es la economía neoliberal, que no deja tiempo para el esparcimiento y la familia, que si el problema es la salud mental, que si el problema es que el último mes de vacaciones realmente ni hay clases, que ahí nomás están como guarderías, que no son guarderías. Bueno, cuéntanos, Rocío Méndez, buen día.
1: Gracias, Luis. Buenos días. En poco más de 6 horas, el secretario de Educación Pública, Mario Delgado, y sus pares en las 32 entidades federativas sepultaron la decisión del pasado 7 de mayo que planteaba un periodo vacacional de 3 meses para mantener el calendario escolar 2025-2026, preservando 185 días efectivos de clases. El ciclo escolar concluirá el próximo 15 de julio, tal como estaba previsto. Más adelante, más información.
3: Parte de lo que dijo ayer el secretario de Educación Pública, Mario Delgado, señala que, bueno, pues a final de cuentas, en junio es prácticamente un mes perdido, no se hace ya absolutamente nada, dice.
5: Sabemos rectificar porque sabemos escuchar. La propuesta del 7 de mayo cumplió la función de detonar un debate necesario sobre la flexibilidad del calendario escolar y la conclusión ha sido clara. Un cambio de esta naturaleza requiere más anticipación. En México, el derecho de la infancia a aprender estará siempre, invariablemente, en primer lugar.
2: Al cerrar la escuela, la carga del cuidado recae mayoritariamente en las mujeres. El sistema económico actual es insensible, obliga a las familias a buscar dónde dejar a sus hijos para poder trabajar. Es injusto que las empresas pretendan que el aula resuelva su falta de flexibilidad laboral. La escuela es un territorio de aprendizaje, no un lugar de resguardo de niñas y niñas por conveniencia del mercado.
3: Opine usted. 6:24. La presidenta de la República se reunió ayer en Palacio Nacional con integrantes de la CENTE, la sección 7 de Chiapas, con quienes se logró la firma de una minuta de acuerdos para atender las demandas del magisterio con temas de orden local. Los maestros indicaron que no se tocaron temas nacionales como el boicot y las protestas durante el Mundial de Fútbol, porque sí están amenazando con boicotear el Mundial. Ellos y muchas otras organizaciones. Parte de lo que se dijo es el secretario general de la CENTE, CENTE con C de casa, o sea, la coordinadora, Isael González Vázquez.
4: Informarles a todos que el alcance mayor que tuvimos es la firma de la minuta central con la presidenta, que le da respaldo a todo el proceso bilateral. De alguna forma se empezó a decir que había incertidumbre. Se va, por supuesto, a informar de forma puntual, de forma minuciosa, en los espacios que tiene la sección 7. Los temas que se abordaron son temas de orden local. Al final cerramos con la exigencia de la abrogación de la ley del ISSSTE y la exigencia de la abrogación de la reforma educativa y la instalación de nueva cuenta de la mesa con la CENUM y la presidenta.
3: ¿Qué fuerza tendrá la CENTE que logró sentar a la presidenta de la República con ellos, eh? Lo que la presidenta había dicho que no se iba a hacer al final, previo al Mundial, porque estamos a menos de un mes, pues sí, tuvieron que sentarse, se reunieron en Palacio Nacional, y ahí la presidenta, bueno, pues firma estos convenios, estos temas, como bien dice ahí el secretario de la CENTE. Sigue estando presente la lucha por la abrogación de la ley del ISSSTE y la reforma laboral, pero hay ahí algún acuerdo para que no vayan a incendiar la plaza en el marco del Mundial. Que ya se imaginará cómo saldría aquello. Pero hablando de incendios, una explosión se registró la noche de ayer lunes en la refinería Ingeniero Antonio Doval y Jaime en Salina Cruz, Oaxaca. ¿Ahora qué nos van a decir? ¿Es culpa de Calderón de nueva cuenta? Alguien le echó agua a Calderón, ha de ser un gremlin y se está replicando en muchos otros calderoncitos que van haciendo desastres a lo largo de todo el país. Es que, o sea, ¿ahora quién le van a echar la culpa? Otro incendio, ahora en Salina Cruz, ahora en Oaxaca, con todo y nuevos directores de Pemex y con todo los cambios. Bueno, esto es parte de lo que ocurrió, la gente que estaba grabando, porque se veía a kilómetros del incendio en Oaxaca.
18: ¡Tamare, grábalo!
19: ¡No, acaba de explotar algo allá en la refinería, banda! ¡No, ¡qué pedos! ¡A la!
18: La gente que está ahí,
3: la gente, hijos. Hecho aislado, incidente menor. ¿Pudo haber sido peor? Está bueno. Ahora fue a otra refinería, es Salina Cruz, Oaxaca. Platicamos del tema más adelante. Ayer ejidatarios bloquearon el acceso al AIFA, la YAI Tren, y ahora bloquean el acceso. Exigen resolución a los límites territoriales. La protesta surgió por el desacuerdo de los inconformes ante la distribución del territorio en disputa, ya que aseguran que Tecámac conserva la mayor parte de la superficie colindante con Ecatepec, mientras que Tonanitla únicamente mantiene la zona del Valle Verde en los límites de Nextlalpan. Un asunto, pues, de territorios, es la disputa de Tecámac, son 810 hectáreas lo que se están peleando. En Zacatecas marchan contra la violencia del gobernador Monreal, del gobierno allá en Zacatecas, que mandó reprimir a los campesinos y estudiantes, y algunos de ellos pues los metió a la cárcel, otros les pegaron feo. Algo que sí llamó la atención, porque nadie esperaba que algo así sucediera. Digo, iba a ser una protesta, iban a tener afectaciones viales, pues que el gobernador se enoja porque estaban echándole a perder su Día de las Madres con Ricardo Montaner. Es cierto, Ricardo Montaner tocaba en el marco del Día de las Madres y les mandó a la policía. Bueno, pues ayer protesta, yo diría que para el tamaño de Zacatecas, masiva, en contra del gobierno de Monreal. Escuche.
0: Con mucha prepotencia los elementos de seguridad pública nos agredieron, a quien más agredieron fueron a las señoras. Sí, participó la Comisión de Derechos Humanos, pero también quiero decirles que participaron la sociedad civil, que también fue una de las fuerzas para que nos liberaran. Que nosotros les decíamos a ellos que por qué estábamos detenidos, que por qué nos detenían, no que porque no obedecíamos. No, le digo, no es cierto. Le digo, es una sinvergüenzada de ellos y nosotros tenemos los números, entonces no se vale que los traten con mentiras.
3: David Monreal responde así.
6: Por eso quiero llamar a que nunca se agote el diálogo. La violencia solo llama violencia. Y nosotros, lo que luchamos todos los días y lo que construimos todos los días es la paz. Esta informativa obedece a que quiero ser respetuoso de el llamado que están haciendo a manifestarse.
3: Pues él fue el que mandó a la policía, gobernador. Usted fue. ¿Qué le dijo? El PAN pide juicio político contra Rocha Moya. Es la voz de Jorge Romero. Es el dirigente nacional. A ver si es cierto. Escuche.
15: Morena es un partido asociado con el crimen organizado.
16: Muy eminentes mujeres y hombres panistas irán a La Haya, a la Corte Penal Internacional, a hacer una denuncia, no solamente respecto a esta imputación de asociación con el crimen organizado, sino literalmente por lo que uno acude ante la Corte Penal Internacional, que son delitos literalmente de lesa humanidad.
3: Ok, vamos a ver si eso tiene algún futuro, algún buen puerto. Más allá del viaje y de lo que ya me imagino que van a terminar por señalar al Partido Acción Nacional, pues ahí está Jorge Romero. Y no tienen los votos aquí en el país para poder desaparecer poderes. Hoy siguen siendo, por desgracia o por fortuna, dependiendo el lugar político en el cual usted se encuentre, una oposición testimonial. La Comisión Interamericana de Derechos Humanos, esa sí tiene un poco más de peso, advierte acerca de la grave crisis de desapariciones que existe en el país. Alberto Zamora, buen día.
7: Luis, muy buenos días. En medio de una serie de cuestionamientos de madres buscadoras e integrantes de colectivos al gobierno mexicano, la Comisión Interamericana de Derechos Humanos presentó el informe temático Desapariciones en México. La vicepresidenta de la comisión, Andrea Pochak, señaló que hay 128 mil personas desaparecidas y no localizadas en México, y que las cifras independientes revelan que el número de cuerpos no identificados bajo custodia del Estado supera los 70,000. Los detalles más adelante.
3: A Coparmex ayer levantó la voz. La Coparmex ayer levantó la voz y levantó fuerte, dicen los empresarios. La extorsión es un delito que nos está impactando. Adelante, Citlali Sáenz, buen día.
23: Hola Luis, buenos días a ti, buenos días también a nuestros amigos del auditorio. En México el fenómeno de la extorsión mantiene de rodillas a los empresarios y sigue limitando las operaciones de micro, pequeñas y medianas empresas, además de que frena la inversión y el crecimiento económico. Así lo advirtió Juan José Sierra, presidente de la Confederación Patronal de la República Mexicana, y es que reveló que en el primer trimestre de este 2026 el delito de la extorsión registró un aumento superior al 68% respecto al mismo periodo periodo, pero del año pasado. También señala que 17 entidades de la República vieron incrementado este delito, siendo los estados de Morelos, Tabasco y Zacatecas los que tuvieron una mayor incidencia. Pero Luis, los detalles los tendremos más adelante.
3: Desmantelan un huachitúnel, sí, así se llama el huachitúnel. Esto pasó en Nuevo León, se supone que ya no había de estos, pero sí, lo desmantelaron, sí existen. René Cruz, adelante, buen día.
8: Luis, buenos días. Elementos de la Fiscalía General de la República localizaron en instalaciones de Pemex en Nuevo León un túnel que era utilizado para el robo de hidrocarburo, el cual conectaba a un inmueble ubicado en el municipio de Santa Catarina. El vocero de la institución, Ulises Lara, informó que durante el operativo se aseguraron más de 200 mil litros de hidrocarburo, 23 tractocamiones y 10 autotanques. Más adelante los detalles de la información.
3: Gracias, René. Son las 6:33. Le cuento también que la selección mexicana ha presentado un tercer uniforme para la Copa del Mundo. Es la selección con Adidas. Presentan este uniforme, será el tercero, que va a utilizar el combinado nacional rumbo a la Copa FIFA 2026. Es un diseño en color negro, se ve padre la camiseta, tiene sus detalles en verde, blanco y rojo, distribuidos en distintas partes, en referencia pues obviamente a los colores de la bandera. Es el tercer uniforme, en una de esas van a tener más uniformes que partidos, los de la selección. Pues sí, digo, ni yo le sé y sé que van re mal. Está bueno. 6:34, una pausa. Esto es MBS Noticias, estos son los titulares del planeta, seguimos.
9: Titulares del mundo. New York Times, Estados Unidos.
10: Lo que más teme Asia en la cumbre.
9: Washington Post, Estados Unidos.
10: Una batalla territorial por el control de la IA.
9: El País, España.
10: El brote de hantavirus. Uno de los 14 españoles que viajaban en el barco da positivo.
9: Le Monde, Francia.
10: Elecciones presidenciales. Una pre-campaña confusa.
9: The Guardian, Reino Unido.
10: La permanencia de Starmer en el cargo pende de un hilo mientras los ministros del gabinete le instan a dimitir.
9: Der Spiegel, Alemania.
10: Llegó tras abandonar los estudios. Ahora es la dueña de la empresa.
9: Corriere della Sera, Italia.
10: Virus, la cadena de contagios.
9: Folha de São Paulo, Brasil.
10: Las ganancias de Petrobras caen un 7% en el primer trimestre de 2026, alcanzando los 32.700 millones de reales.
9: El Clarín, Argentina.
10: Nuevo recorte a la educación antes de la marcha universitaria.
9: Al Jazeera, Medio Oriente.
10: Irán y Estados Unidos se enfrentan por la propuesta de paz, mientras el alto al fuego pende de un hilo.
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24: Los voluntarios son parte esencial de esta competencia. 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
9: 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Primeras planas. El Universal.
28: La SEP mete reversa. El ciclo escolar se termina el 15 de julio. La dependencia dio marcha atrás al acuerdo para adelantar al 5 de junio el fin del año lectivo 2025-2026. Tras las críticas y el rechazo que generó la propuesta, decidió mantener vigente el calendario oficial. Informó que los estados podrán aplicar ajustes regionales ante condiciones extraordinarias como altas temperaturas o necesidades logísticas relacionadas con el Mundial. Expertos señalan que el tema exhibió contradicciones dentro del gobierno. Fuerzas federales aprietan cerco en torno del señor de los buques, huachicol fiscal. Operativos en Nuevo León permitieron captura de José Antonio Cortés, operador del empresario Roberto Blanco Cantú y presunto líder regional del Cártel del Noreste, allá en túnel en Santa Catarina.
9: Reforma.
28: Metesep reversa, retoman calendario. Ajustes serán por estados. Anuncia Jalisco clases en línea solo los 4 días que habrá partidos.
9: Excelsior.
28: La SEP revira, fin de clases el 15 de julio. Atienden reclamos. Mario Delgado, titular de la SEP y autoridades educativas estatales, acordaron mantener el calendario original. La presidenta plantea 6 semanas de vacaciones.
9: Animal político.
28: Así quedó el calendario escolar de la SEP. ¿Qué días no hay clases y cuándo acaba el ciclo?
9: La jornada.
28: SEP revierte fin de clases anticipado. Terminan el 15 de julio. Calendario escolar sin cambios. El Consejo Nacional de Autoridades Educativas se reunió durante 6 horas a puerta cerrada.
9: El financiero.
28: Lejano, pacto de paz en Medio Oriente. El alto al fuego está en cuidados intensivos. Irán defiende su propuesta a Estados Unidos. No es desmesurada.
9: El economista.
28: 5 estados del país registraron inflación arriba de 5% durante abril. Quintana Roo, Campeche, Chiapas, Oaxaca y Jalisco, los estados que tuvieron las mayores alzas en precios el mes pasado.
9: Reporte Índigo.
28: David Monreal, riqueza borrada. El gobernador de Zacatecas reportó un patrimonio austero en el que ya no aparece la riqueza inmobiliaria, valuada en unos 30 millones de pesos, que salió a la luz pública en 2016 cuando contendió sin éxito por la gubernatura.
9: El Sol de México.
28: Vacaciones hasta el 15 de julio. SEP cede. Ya no el 5 de junio como propuso. Solamente serán 6 semanas de descanso para estudiantes, a pesar del mundial y calor.
9: La prensa.
28: Ajolote. El gobierno de la Ciudad de México invirtió 2.400 millones de pesos en la modernización integral del tren ligero El Ajolote. Atenderá a más de 250 mil personas de Tlalpan, Coyoacán y Xochimilco.
9: La crónica.
28: CEP acuerda mantener calendario original. Concluirá el próximo 15 de julio.

mañana con 42 minutos. Déjame compartirte hoy una pequeña historia del grande, enorme, gigantesco Eduardo Galeano. Te recomiendo el libro, ¿eh? No es fácilmente conseguirlo en librería.

fueguitos. Sí, de fueguitos, de llamas, de fuego, de incendios. El mundo es eso, reveló. Es un montón de gente, es un mar de fueguitos. Cada persona brilla con luz propia entre todas las demás. Y créeme, nunca hay dos fuegos iguales. Hay fuegos muy grandes, hay fuegos muy chicos, hay fuegos de todos los colores. Hay gente de fuego sereno que ni se entera del viento. Pero hay gente de fuego loco que llena el aire de chispas. Algunos fuegos son fuegos bobos, porque ni alumbran ni queman, nomás están ahí. Pero hay otros fuegos que arden la vida con tantas ganas que simplemente no puedes dejar de verlos, que no puedes dejar de verlos sin parpadear. Y quien se acerca a esos fuegos termina encendido. ¡Qué bonito! Es del libro de los abrazos del gran Eduardo Galeano. Si tienes oportunidad, date una vuelta. Cualquier biblioteca debe de estar, o casi cualquier biblioteca. Y es una serie de cuentos de este estilo, muy, muy al estilo de Galeano. En fin, ¿usted qué fuego es? ¿A qué fuego se apega? ¿Cómo se considera? ¿El mundo no es más que eso? ¿Un mar de fueguitos? 6:45. Me llamo Luis Cárdenas y todos los días te lo digo. Quiérete mucho. Date un abrazo, vales un friego solamente por respirar. Quiere mucho, enamórate mucho. Se vale, estamos aquí para aprender. No es tan en serio. Todo pasa. Esto también pasará.

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1: Al presentar el informe de desapariciones en México, la vicepresidenta de la Comisión Interamericana de Derechos Humanos y relatora para México, Andrea Pochak, señaló que el informe reconoce la apertura del Estado mexicano para aportar información y participar en el escrutinio internacional. En el escrito se señalan los avances tanto institucionales como legales en la atención en los casos de desaparición, entre los que destacaron la reactivación del Sistema Nacional de Búsqueda, el impulso renovado a la Comisión Nacional de Búsqueda, la aprobación del Protocolo Homologado de Búsqueda y el fortalecimiento de mecanismos especializados para encontrar personas. En el marco de su 65 aniversario, el Hospital de Oncología del Centro Médico Nacional Siglo XXI del Instituto Mexicano del Seguro Social se consolidó como la unidad médica líder en atención, docencia e investigación contra el cáncer en México y uno de los centros más importantes de América Latina. El IMSS resaltó que dicha unidad es el mayor centro oncológico de México y de Latinoamérica al reportar la mayor incidencia de casos. Además, brinda consulta a más de 1.600 pacientes, realiza aproximadamente 300 infusiones de quimioterapia, administra cerca de 250 tratamientos de radioterapia, lleva a cabo poco más de 30 cirugías de alta especialidad y opera los 7 días de la semana a las 24 horas del día. El secretario de Educación Pública, Mario Delgado, participó en la primera clase masiva de matemáticas realizada en la Escuela Secundaria Técnica número 12 de Hermosillo, Sonora. Una actividad que se llevó a cabo de manera simultánea en secundarias públicas de todo el país como parte de la Estrategia Nacional de Divulgación de la Ciencia a cargo de la Secretaría de Ciencia, Humanidades, Tecnología e Innovación. Dichas actividades tienen como objetivo acercar el conocimiento científico a las y los estudiantes mediante contenidos pedagógicos novedosos, dinámicos y accesibles, que permitan transformar la percepción de las matemáticas y convertirlas en una herramienta lúdica, útil y cercana para niñas, niños y adolescentes. Para MBS Noticias, Paola Hinojosa Mira.
0: 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Más emociones, menos hechos. Más likes que rostros. Más memes que conversación. Más falsedades y menos verdad. No, no estamos viendo lo que es. Estamos viendo lo que nos hacen sentir. Y no, no estás equivocado. Esto no va bien. Mejor, ¿qué tal si nos volvemos a entender entre personas? Bansi.
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3: 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Trascendió en la prensa. Reforma Templo Mayor.
4: Viejos fantasmas rondan al morenista Rubén Rocha Moya. Ahora se trata de Luis Guillermo Benítez Torres, el químico, quien amenaza con llevar a Palacio Nacional santo y seña de las relaciones entre el gobernador sinaloense y el crimen organizado. ¿La presidenta quería pruebas contra Rocha Moya? El exalcalde morenista de Mazatlán dice tener muchas sobre lo que llama el cártel político, uno que gobierna en Sinaloa y en el cual incluye al senador Enrique Insunza, acusado de narcotráfico junto con Rocha Moya. Quienes conocen la historia sinaloense saben que el gobernador con licencia y el químico eran mucho más que amigos, pero rompieron cuando el primero obligó al segundo a pedir licencia como alcalde. La misma fórmula le aplicó a otros ediles como el de Culiacán, Jesús Estrada y el de Ajome, Gerardo Vargas. Claro que así como tuvo sus confrontaciones con Melesio Cuen, en la hora defenestrado Rocha enfrentó a otros que igualmente cargaban con los estigmas del apoyo del crimen organizado. Si Benítez Torres se anima a soltar la sopa en serio y no solo a llevar agua a su molino político o aprovecharlo en el entorno preelectoral, aquello podría derivar en un nuevo escándalo. Para muchos morenistas y también en Palacio Nacional, Benítez Torres no es un desconocido. Se le saben las buenas y las malas. A ver qué quieren oír.
3: Bajo reserva del Universal.
5: Nos hacen ver que ayer, luego de que se revirtió la medida de modificar el calendario escolar que otorgaba a los estudiantes un mes más de vacaciones en el actual ciclo escolar, la Secretaría de Educación Pública, que encabeza Mario Delgado, logró llegar a un consenso con estados como Nuevo León, Guanajuato y Jalisco, abriendo la posibilidad de que estos gobiernos de oposición y dos de ellos sedes mundialistas soliciten a la SEP modificar el calendario escolar vigente y pidan cambios según sus necesidades por el Mundial de Fútbol o por altas temperaturas. Las diferencias no son enemistades, aseguran.
3: Confidencial, el financiero.
4: Y resulta que el órgano de administración judicial que encabeza Néstor Vargas Solano es acusado por trabajadores jubilados y extrabajadores del Poder Judicial Federal de incumplir con su obligación de indemnizarlos tras la reforma judicial que los dejó sin empleo, con pancartas y el cierre de Avenida Revolución a la altura del 1508, trataron de presionar, pero como dice el clásico, ni los vieron ni los oyeron. Ante ello, advirtieron, seguirán con su lucha hasta que les paguen.
3: Trascendió de Milenio.
5: Que hablando de Chihuahua, Morena no va a soltar el tema de la vulneración de la soberanía nacional por el caso de los agentes de la CIA, y hoy la presidenta guinda, Ariadna Montiel, viajará a esa entidad para encabezar una toma de posición contra la presunta subordinación de la gobernadora panista a los intereses extranjeros, tema que ha tomado como bandera la exsecretaria desde su llegada a esa posición en lugar de Luisa María Alcalde.
3: Razones de la razón.
4: El que de plano nos comentan quiere disponer de las redes sociales de sus trabajadores y agarrarlos como plataforma de difusión es el alcalde de Pachuca, Jorge Alberto Reyes. Y es que resulta que el morenista de plano ya amenazó. Al que no dé like y comparta sus publicaciones en redes sociales lo dejará sin trabajo. No importa si el empleado es bueno, cumplido o eficiente. Ah, pero resulta que el tiro le está saliendo por la culata, porque si bien el edil ayer por fin hizo viral su nombre, fue porque los trabajadores dieron a conocer el audio con la amenaza, en el que además se escucha pedir a sus subalternos que le entreguen un control de quiénes sí y quiénes no están compartiendo sus publicaciones para tomar decisiones sobre su permanencia. Y no es todo. En su argumentación da cuenta de situaciones que podrían representar anomalías. Por ejemplo, cuando advierte, si yo soy el secretario de administración, por ejemplo, y metí a 10 personas a trabajar conmigo, necesito el nombre de las 10 personas y saber que sí están compartiendo las publicaciones. Ah, caray, ¿cómo está eso de que metí a 10 personas? Uf.
3: Pepe Grillo, de Crónica.
5: Con el centro de poder del Cártel Jalisco Nueva Generación en franca retirada, evitar que otros grupos crezcan y ocupen ese mismo nicho criminal es obligado. En los últimos días hay noticias de una actividad poco común en Los Ardillos. Un grupo criminal del centro de Guerrero, aquellos mismos que sostenían reuniones de trabajo con autoridades municipales de la capital estatal. El costo humano de su accionar es notable. Cientos de familias, indígenas muchas de ellas, que deben abandonar sus hogares y se convertirán en desplazados permanentes. No podrán regresar a sus casas. Esto puede ser una señal de que hay un reposicionamiento de los criminales en el territorio. No hay que dejar crecer a las ardillas.
3: Rayuela de la Jornada.
4: Muchos no entender por qué la Guardia Nacional no acaba de llegar a proteger a las comunidades.
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2: Ayer la presidenta de la República, en su mañanera, habló sobre la propaganda y la información. Decía que muchos periódicos del país a lo que se dedican es a la propaganda y no a la información, a la propaganda política. Lo dijo respondiendo a una pregunta sobre el caso Rocha Moya, que ha sido una bomba a el nivel de flotación del gobierno, de la Cuarta Transformación, de la narrativa, de la credibilidad, de muchas cosas. Y vamos a ver cómo va evolucionando, porque parece que el caso Rocha Moya no será el único. La presidenta tiene mucha razón. Peligros advertidos por el World Economic Forum marcan justamente la desinformación y la misinformation como el reto más grande para el futuro democrático de credibilidad y de confianza en la economía del globo. De ese tamaño es la bronca a la cual se refería muy bien ayer la presidenta de la República. Sí, hay propagandas y hay información. Uno de los problemas es que algunas partes del gobierno, quizá las más radicales, por ejemplo Infodemia, ha utilizado justamente la propaganda disfrazada de información y ha terminado, pues, a veces con crisis de credibilidad. Y hay que diferenciarlo. Información es información. Una información que va en contra de un gobierno, una información que no le beneficia a un político, sigue siendo información, no propaganda. Y aquí, en esta guerra de desinformación, en esta guerra en donde hay tantos datos, yo creo que hay que entrarle a uno de los temas que llaman más la atención en el marco de la información y la propaganda. Y es el tema de las encuestas. Ayer yo le contaba aquí sobre la encuesta de Las Heras, que marca a la presidenta de la República con 72% de aprobación. Cosa interesante porque además de Las Heras mide de enero, en donde, por cierto, de Las Heras lo tenía relativamente más bajo, si no me equivoco, andaba en un 65%, una cosa por el estilo, y fue subiendo sistemáticamente de enero a la fecha. Y uno se pregunta, ¿por qué? Usted me lo ha preguntado en el 5640-05-1025 en múltiples ocasiones. Oye, pero es que esa encuesta que estás diciendo El Financiero no es cierto, porque toda la gente que está a mi alrededor reprueba a la presidenta de la República. Oye, esa encuesta que estás diciendo de Mitofsky no es cierto, porque mira, yo ya platiqué con tal y con tal y con tal, y la verdad no es cierto. Y también, pues habría que hablar del ánimo social, y también habría que hablar de que muchas de estas encuestas marcan preocupaciones o inclusive reprobaciones del gobierno de la presidenta, más no de la presidenta. Así que, pues es un gusto, es un honor poder platicar hoy con Rodrigo de las Heras, justamente, de quien ayer hablábamos en su encuesta, para pues hablar sobre estos fenómenos, sobre esto que está midiendo de las Heras y sobre cómo ves las encuestas en esta era de múltiples informaciones, de propagandas, etcétera. Rodrigo, muy buen día, ¿cómo estás?
3: Bien, Luis, ¿tú?
2: Muy bien.
3: Te oí que me andabas buleando mi encuesta, ¿eh?
2: Oh, que la... No te la estaba buleando tanto. Pudo haber sido peor, Rodrigo. Te mando un abrazo. ¿Cómo estás?
3: Pudo haber sido peor. Bien, bien. No, estoy completamente de acuerdo contigo. Y además no sé si tú estés de acuerdo conmigo, pero la sobreinformación también es propaganda. Es decir,
2: claro.
3: Cuando tú tienes encuestas que salen semanales, que salen mensuales, que todos los días subió, que todos los días bajó, bueno, pues también es desinformar. Es decir, los estudios demoscópicos se hacen igual que los estudios médicos cuando te duele algo, ¿no? O cuando te toca tu chequeo anual, ¿no? O semestral, dependiendo del caso. Pero ya imagínate que te hicieras una química sanguínea todos los viernes. No, pues te vuelves loco, ¿no? Comí esto, subí. Comí esto, bajé. Bueno, pues es lo mismo. Nosotros medimos en enero, como bien decías. Una corrección nomás a lo que decías. No es 72% de aprobación, Luis. Es 72% de opiniones positivas hacia la figura de la presidenta.
2: Que no es menor, es importantísimo la aprobación que opinión positiva. A ver, cuéntanos.
3: Completamente, completamente. Yo, la parte de aprobación, fíjate que los mexicanos cuando apruebas o desapruebas, me parece que hay ahí una, ¿no? Yo pongo que pongan una calificación como del 0 al 10, como en la escuela, ¿no? Uh-huh. Entonces a este gobierno le dan una calificación de 7.4, que es lo menos relevante. ¿Dónde es donde yo leo las cosas? La mayoría de las menciones, que es el 30%, ¿no? Pone calificaciones entre 8 y 9. Ajá. Eso es relevante. El 25% da calificaciones de 10, mientras que 5% da calificaciones de 0. Eso nos da un promedio, ¿no?
2: Okay.
3: El promedio es de 7.4. La gente dice, ¿cuánto sacó la presidenta? Sacó 7.4. Bueno, uh-huh. Es mucho más aterrizable para ver. Y luego viene la que tú dices, que es, ¿qué opinión tienes sobre la presidenta? ¿Buena o mala? ¿No?
2: Uh-huh.
3: Y los positivos pasaron de 65, te decías, a 72, sobre la presidenta. ¿Qué me parece a mí que ha ocurrido? Este tema, estas circunstancias de Estados Unidos, cada que sale Estados Unidos y la presidenta se impone o negocia, ¿no?
2: Uh-huh.
3: Y de hecho viene una pregunta ahí donde dice cómo es la relación y dicen que es de coordinación, confrontación, ¿no?
2: Uh-huh.
3: O sea que me parece que eso le ha traído positivos a la presidenta, a la figura de la presidenta. Vemos a Trump en todo el mundo haciendo lo que se le dé la gana y parece que en México encontró con quién negociar o ceder.
2: Ya. ¿Se cortó la comunicación? Sí, chin. A ver si podemos recuperar esta comunicación. Es interesante lo que nos dice aquí Rodrigo de las Heras, que por cierto es que estábamos bulleando, ayer lo comentamos aquí en la mesa con Juan Ignacio Zavala, Hernán Gómez, y se puso interesante, y bueno, pues hablábamos justamente de esta encuesta de Rodrigo de las Heras. Ahorita retomamos rápidamente la comunicación con Rodrigo, tuvimos aquí un problema técnico, una disculpa a nuestro auditorio, justo ahí en el punto clave se nos corta. Perdón, Rodrigo, nos decías el tema de Estados Unidos y de cómo Trump, decías, está haciendo lo que se le da la gana en el mundo y eso podría, de acuerdo a lo que nos comentas, generar un apoyo de alguna u otra manera, una unión a favor de la presidenta.
3: Digamos que esta manera en la que ella ha contenido a Trump le ha traído positivos.
2: Uh-huh.
3: Ahora, lo que decía es que me parece lo relevante, me parece a mí de esta encuesta, es que parece que la presidenta ya tomó, o este gobierno ya tomó su propia personalidad. Hasta hace muy poco decías, ¿qué es lo mejor que ha hecho? Programas sociales y adultos mayores. ¿Qué es lo peor que ha hecho? Salud y seguridad, ¿no? Esas uh-huh. cosas que se heredaron, ya se contestaba como en automático. Ya no. Fíjate que cuando yo pregunto los temas,
2: uh-huh.
3: mujeres y jóvenes ya son su mejor tema. Lejos, además, ¿eh? O sea, 75% dice que el derecho a las mujeres ha mejorado.
2: Uh-huh.
3: Y luego los jóvenes, con todas estas becas, la beca Rita Cetina y todo esto,
2: uh-huh.
3: Ya son sus temas, mujeres y jóvenes. El tema de salud y de seguridad, digamos que han mejorado, ¿no? La estrategia la ponen, venía de un 33% que decía que estaba funcionando, hoy está en 50, siguen siendo temas, no está resuelto, uh-huh. pero perceptualmente noto una mejora. O, dicho de otra manera, ya no es su talón de Aquiles. Ok, eso
2: ya
3: en lo positivo. Te escucho.
2: Sí, gracias, Rodrigo. Yo quería preguntarte también, porque hay un tema muy interesante dentro de tu encuesta, dentro del estudio que presentas ayer. La medición es de enero a mayo, ¿no? Si no me equivoco.
3: No, esta es en mayo.
2: Este es solamente de mayo. Este es solamente de mayo, porque veía también ahí cómo tienes, pues, esta medición en donde va creciendo sistemáticamente de enero a mayo, ¿no?
3: De enero a mayo.
2: Uh-huh. Aquí hay un punto interesante porque es cierto, se ha enfrentado al presidente Trump o ha tenido esta contención en el marco de los aranceles, en el marco de muchas cosas. Hoy, híjole, el discurso cambia muy cañón. Estamos hablando de un gobernador acusado de narcotráfico, no en una oficina, en la corte, en Estados Unidos, en una fiscalía. Si alguien conoce muy bien sobre el tema de Estados Unidos, digo, eres tú, tienes ahí este pulso también entre lo que pasa con tus colegas allá en Estados Unidos y México, etcétera. Y lo que para muchos pareciera una defensa o se percibe como una defensa de alguien así. en algo pues que es imposible de ocultar, ¿no? Hay gente que piensa que está mejorando la seguridad. Hay gente, pues, por ejemplo, ahorita en Guerrero, que están desplazados gritando porque se tuvieron que ir al cerro porque llegaron los ardillos, pues que opinan lo contrario. Y yo entiendo que todos vivimos en una caja de resonancia, en una caja de ecos, que si yo me reúno pues con gente que es anti-4T, pues claramente mi mundo va a ser anti-4T. Si me reúno con gente 4T, pues mi mundo va a ser 4T, pero hay ahí una realidad y un cambio en el marco de esta relación con Estados Unidos. No sé, y te lo quiero preguntar porque tú eres el experto, si es muy pronto para medirlo, porque de esto tiene apenas 2 semanas que comenzaron pues estos señalamientos. No sé si va a venir otro y otro y otro, se habla de nuevos gobernadores, etcétera, y cómo sí podrá modificar esto a la percepción al final de la presidenta de México, porque es cierto, frente a Trump, en el tema comercial, en el tema inclusive político, creo que ha sido muy firme. Aquí hablamos del tema de narcotráfico.
3: Mira, yo creo que ese punto es súper importante, porque así como digo que su personalidad en los positivos, también ya agarró su personalidad en los negativos. El peor tema de este gobierno es el no combate a la corrupción. Mira, no se lo cargan a ella, porque de hecho hay una pregunta abierta, espontánea, que tú sabes que es difícil que algo salga con buenos números. Le sale que ella es una persona honesta. Okay, entonces, no, la corrupción no se la están cargando a ella, pero sí el no combate a la corrupción. Y me da la impresión que no solamente este gobernador, que además me di el fin de semana que se hizo bomba esto, casi me echan a perder mi levantamiento, ¿no? Pues sí. Pero bueno, sino que el huachicol, los viajes de algunos funcionarios, todas esas cosas que la gente percibe que son herencias, ¿no? Sin duda, el reclamo es no combatirlas de frente, digamos, ¿no? Algo estará haciendo, y así como tú dices que vendrán más casos, pues veremos qué resuelve la fiscalía en este país, en ese caso en específico, ¿no? Y, por ejemplo, si resulta en México que Rocha Moya es culpable y viene otro y es culpable y viene otro y es culpable, pero aquí en México, pues a lo mejor se le compone el tema. ¿Sí me explico? Claro. Es decir, en donde está, que es distinto, y lo quiero aclarar, también es completamente distinto de lo que vaya a pasar electoralmente, ¿no?
2: Ya.
3: Esa es otra cosa. Es decir, la gente hoy se tiene que fijar que los candidatos de Morena sean gente honesta, sea gente decente, que no tengan antecedentes, ¿no? Morena se tiene que fijar en eso.
2: Esto es interesante, porque electoralmente irradia la presidenta. O sea, no se puede medir, pero...
3: En algunos lugares, sí. Sí, sí se puede medir.
2: ¿Ah, sí se puede medir?
3: ¿Por qué? Ajá. Sí, ¿qué es lo que nosotros vemos? Por ejemplo, en la elección del 2024, la presidenta Sheinbaum sacó 10 puntos más que Morena para los diputados federales, ¿no? Ahora, lo que también es cierto es que ya lleva un año gobernando, y estos atributos, el tema de las mujeres, de las becas, los resultados de este gobierno
2: van cambiando.
3: Morena los puede agarrar, exacto, los puede agarrar como bandera o no. Veremos qué pesa más. Ahora sí, estos actos de corrupción y narcotráfico, que no es menor, como dices, o sea, no es menor. Pero si afecta, llegará a afectar electoralmente.
2: ¿Cuándo viene la siguiente entrega de las eras, Rodrigo?
3: Yo creo que en agosto, okay, ¿no? Es cuando vendría, o a menos de que duela algo, ¿no? Ahorita me di porque era el tema de Rocha y habían pasado varias cosas, había pasado el Mencho, ¿no? Y entonces me sentía que ya era momento de medir a ver qué estaba ocurriendo, ¿no?
2: A menos de que duele algo, sí. Pues sí, duelen muchas cosas, ¿no? No sé si va a tener el tema ahora. Es que luego son estos fuegos, son así solamente llamaradas, ¿no? El asunto de las vacaciones, por ejemplo, ahorita no sé qué tanto va a pegar Fue un escandalote, pero al final ya se arregló. Entonces, no sé, creo que va a ser muy interesante checar esos números.
3: No, hay muchos, creo que lo describes bien, es una apagada de fuegos constante.
2: Pues vamos a estar ahí muy atentos y si nos das chance, pues buleando las encuestas.
3: Por favor, por favor.
2: Rodrigo, cierro preguntándote esto a la gente que te está escuchando, a la gente que dice, yo la neta no lo creo. Es más, hay gente que hasta al revés te ha dicho, ¿cuál 70? Está en 80%, ¿no?
3: Sí.
2: ¿Qué les dices?
3: Bueno, lo primero es que las encuestas no son un asunto de fe, son un asunto de método, ¿no? Es un asunto de creer o no creer. ¿no? Siempre hay que buscar una segunda opinión, y ¿no? Pero mira, me pasó durante el proceso electoral. A los encuestadores estamos en el peor. Cuando hay una sociedad tan polarizada, los encuestadores estamos en el peor momento, porque como estamos siendo numéricamente objetivos, vas a caer mal de un lado y vas a caer mal del otro, ¿no? Entonces, yo lo que digo es la encuesta, créanme, no es un asunto de fe. Si lo hace gente seria, si lo hace gente en vivienda, es un asunto numérico, no es un asunto de fe.
2: Gracias, es Rodrigo de las Heras, y puede usted ver su encuesta en De las Heras. Gracias, gracias, Rodrigo.
3: Gracias, buen día.
2: Muy buenos días, las 7:15. Rocío Méndez, cuéntanos qué pasó con Mario Delgado. Tanto brinco estando el suelo tan parejo, hágame el favor. Híjole, que no, que siempre no, que se quede el calendario escolar tal cual como estaba, para beneficio de muchos padres de familia, después de la múltiple cantidad de quejas y de sombrerazos. Bueno, pues sí, se queda tal cual como estaba. Adelante, Rocío.
4: Gracias, Luis. Buenos días. En poco más de 6 horas, el secretario de Educación Pública, Mario Delgado, y sus pares en las 32 entidades federativas sepultaron la decisión del pasado 7 de mayo que planteaba un periodo vacacional de 3 meses para mantener el calendario escolar 2025-2026 en sus términos originales, preservando 185 días efectivos de clases. El ciclo escolar concluirá el próximo 15 de julio, tal como estaba previsto. También habrá flexibilidad necesaria para atender las particularidades regionales del país, especialmente en aquellas entidades que enfrentan condiciones extraordinarias, desde altas temperaturas hasta los requerimientos logísticos derivados del Mundial de Fútbol.
5: Este Consejo Nacional de Autoridades Educativas ha resuelto de manera unánime mantener el calendario escolar 2025-2026 en sus términos originales, con los 185 días efectivos de clase. El ciclo escolar concluirá, como estaba previsto, el 15 de julio. El compromiso es con el aprendizaje real entre maestras, maestros y estudiantes. Para millones de madres, trabajadoras, cuidadoras y cuidadores, el calendario escolar es la columna vertebral de la vida diaria. Al mantener estas fechas, el Estado reafirma su papel como aliado de los cuidados y reconoce que nuestras escuelas son espacios seguros. Sabemos rectificar porque sabemos escuchar. Este consejo se manifiesta por mantener la flexibilidad para los ajustes locales que resulten necesarios, principalmente en las sedes mundialistas o en aquellos lugares donde tengan temperaturas muy altas, garantizando el cumplimiento de los planes y programas de estudio. La nueva escuela mexicana nos mandata nunca decidir a espaldas del territorio y nunca tomar decisiones desde el aislamiento del escritorio.
4: Hasta aquí la información.
2: Gracias, es Rocío Méndez con la información. Ahorita seguimos platicando sobre este regreso a clases. Oiga, y le cuento, ingresaron a Farías Laguna, Fernando Farías Laguna, al penal federal en Buenos Aires. Se convierte en preso de Argentina y esto cambia un tanto la situación jurídica de extradición. Se habla mucho sobre la posibilidad de que sea extraditado a Estados Unidos y no a México. Lo platicaremos en un momento, pero hoy Fernando Farías es un preso federal argentino. Ejidatarios bloquean accesos al AIFA, exigen resolución a los límites territoriales. Ayer, un grupo de ejidatarios de Tonanitlá demanda al Congreso del Estado de México una solución por la disputa territorial con Tecámac. Son 810 hectáreas y tiene bloqueados accesos al Aeropuerto Internacional Felipe Ángeles. En Zacatecas marchan por la violencia contra campesinos y estudiantes de la Universidad Autónoma de Zacatecas. Esta es la voz de un productor agrícola. Marcha masiva para lo que es Zacatecas el día de ayer. Llenaron la plaza, las calles, muchísima gente salió en respaldo a los campesinos y a los estudiantes que reprimió David Monreal el pasado domingo.
6: Con mucha prepotencia los elementos de seguridad pública nos agredieron, a quien más agredieron fueron a las señoras. Sí, participó la Comisión de Derechos Humanos, pero también quiero decirles que participaron la sociedad civil, que también fue una de las fuerzas para que nos liberaran. Que nosotros les decíamos a ellos que por qué estábamos detenidos, que por qué nos detenían, no, que porque no obedecíamos. No, le digo, no es cierto. Le digo, es una sinvergüenzada de ellos y nosotros tenemos los números, entonces no se vale que los traten con mentiras.
2: Otra refinería en llamas, ahora ¿quién le van a echar la culpa? Fue en Salina Cruz, en Oaxaca.
7: Tamare, grábalo.
8: No,
7: acaba de explotar algo allá en la refinería, banda. No, ma. No, qué pedos. A la...
8: La gente que está allá.
7: La gente, hijos. La gente...
2: El siniestro, ya controlado, se originó en la torre de enfriamiento de la planta Hidros 2 al interior de la refinería. Activó los protocolos de seguridad interna. El saldo es de 6 personas heridas. Rectifica la Secretaría de Hacienda pronóstico del PIB. Ahora ve 2.3% de crecimiento en 2026, ojalá. Pero por el otro lado, Coparmex advirtió ayer, la extorsión nos está pegando con todo. Es su presidente Juan José Medina Mora. Juan José Sierra, perdóneme, Juan José Sierra.
9: ¿Qué nos preocupa? Las quejas que hay en algunas ciudades y estados en que la autoridad, en aras de hacer cumplir la ley, se convierte en un extorsionador y esta es la queja de algunos empresarios y en por los montos se convierte precisamente en el mayor de los extorsionadores por los montos. Este es el impuesto que más caro, el impuesto más alto que pagan las empresas hoy y por eso hemos dicho que el delito de extorsión, pues está desbordado, es el delito que mata a la MIPYME y es el delito que tiene de rodillas a miles de empresarios en el país.
2: Familiares de habitantes en la comunidad de Chilapa de Álvarez, en Guerrero, permanecen desplazados y refugiados en la localidad de Alcozacán. Acudieron el lunes al Palacio de Gobierno Estatal para exigir la intervención inmediata de autoridades y el rescate de sus familiares. ¿Qué es lo que está pasando? Bueno, pues resulta ser que aquí en esta zona de Guerrero han llegado los ardillos. Este grupo criminal ha sitiado a la población. Muchos han tenido que huir corriendo literalmente a las montañas. Siga usted la cuenta de Oscar Valderas, que ha seguido muy de cerca esto que sucede allá en Guerrero. Y bueno, pues están exigiendo lo básico, seguridad. Escuche.
10: Comer, porque no alcanza la tortilla para todas las personas. Ya no saben qué hacer. Nunca llegó el gobierno federal. Son 4 días. Ya van 4 días. 4 días llevan ahí. Yo no puedo salir. Es mi madre, son mis hermanas. Es mi esposo. Es mi familia, es mi gente, es mi pueblo. ¡Pedimos justicia!
2: Son los desplazados en Guerrero. 4 días, hoy se cumplirían 5, en algunos casos 6, en donde han tenido que, literal, refugiarse en la montaña, comiendo lo que apenas alcanzan, como dice ahí la señora. No alcanzan esas tortillas que se llevaron al final, sobreviviendo como puedan. ¡Qué cosa! Ayer en este país mataron a 44 personas. Y le cuento que la selección mexicana presenta un tercer uniforme para la Copa del Mundo. Es la playerita negra. Tiene ahí unos bordados verdes. Está bonita, está chida. Hace rato le decía, se lo digo otra vez. A mí se me hace que en una de esas vamos a tener más uniformes que partidos. Ojalá si lleguemos al quinto, pero pues ya tenemos 3, ¿no? Este es el tercer uniforme que se presenta. Está muy padre, está muy bonito, eso que ni qué. Es de Adidas con la selección. 7:23.
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2: Pero con el corazón en la mano, neta, neta, neta de corazón, le agradezco en el alma la oportunidad, el motivo de vida de poder acompañarle, porque esa es nuestra misión, entretenerle, informarle, acompañarle, estar con usted, y es un gran privilegio. Esperemos estar a la altura de sus expectativas. Gracias por la oportunidad. 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Soy Luis Cárdenas. Regreso con más y está escuchando, si me escucha a través de la radio, una app de radio o en la tele, a Steve Winwood. Hoy cumple 78 años, el guitarrista y vocalista de este grupo. Traffic. Regreso.

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15: 7 de la mañana con 28 minutos. Ya regresamos. Estamos aquí en MBS Noticias. ¡Ay, qué cosa con el asunto de la educación en nuestro país! Que si las vacaciones, 5 semanas más. Dijo ayer Mario Delgado, entre otras cosas, pues que la verdad, el último mes ya ni siquiera se estudia tanto. Señaló también el tema de las empresas, que las empresas deben de tener, pues, una obligación un tanto más moral para poderle dar espacio a las familias. Recordemos lo que dijo ayer el secretario de Educación, Mario Delgado, al respecto.
16: Y debemos ser honestos. Tras la entrega de calificaciones, hay una inercia en las escuelas, en todo el sistema educativo. Después del 15 de junio, se cae en un periodo que en realidad se aprovecha para la descarga administrativa hasta mediados de julio. Se mantienen las aulas abiertas realmente sin un propósito pedagógico, solo por cumplir un conteo. Se desvirtúa la dignidad docente y se convierte la escuela en una estancia forzada. Ese tiempo muerto a veces es burocracia que roba espacio a la convivencia familiar y a la salud mental de nuestra niñez. Al cerrar la escuela, la carga del cuidado recae mayoritariamente en las mujeres. El sistema económico actual es insensible, obliga a las familias a buscar dónde dejar a sus hijos para poder trabajar. Es injusto que las empresas pretendan que el aula resuelva su falta de flexibilidad laboral. La escuela es un territorio de aprendizaje, no un lugar de resguardo de niñas y niñas por conveniencia del mercado.
15: Bueno, aparte de lo dicho ayer por Mario Delgado, al final hay que decirlo, ya quedó tal cual como estaba, el calendario escolar queda exactamente igual, fueron días de mucho ajetreo para pues quedar en donde empezamos. Más allá de que si los secretarios de educación de los estados tuvieron la culpa, que si fue una especie hasta de celada que le hicieron a Mario Delgado, pues platiquemos un poco de cómo está la neta la educación en el país, hacia dónde vamos y sobre todo en materia pues, económica, en la era de la inteligencia artificial, en la era de los puestos que van a ser pues suplantados por máquinas y después, no sabemos cuándo, se crearán nuevos puestos de las necesidades que se tienen hoy para poder sobresalir y para poder en algunos casos sobrevivir. Qué mejor que Jorge Andrés Castañeda para platicar del tema. ¿Cómo estás, Jorge? Qué gusto me da verte. Siempre.
17: No, el gusto es todo mío, Luis. Muy bien. ¿Y tú?
15: Pues bien, de vacaciones, ¿no? Pero aquí dándole.
9: No, pero yo sí me quedé pensando mucho después del mensaje del H.
15: Secretario.
9: Que la verdad esto es culpa del sistema económico.
15: Sí, la
9: y del neoliberalismo y de las empresas que no tienen una visión para cuándo cuidar a los niños.
15: Tienes razón.
9: La verdad, las empresas son las culpables de esto. Y yo como papá también, de estar muy molesto con esta decisión, luego vi varios ahí en redes sociales que nos decían que la verdad es que nosotros no queremos estar con nuestros hijos.
15: Sí, son unos malos padres.
9: Malos padres.
15: Sí.
9: No, bueno, a ver, este espectáculo fue vergonzoso, como se les quiera ver, y que después traten de venderlo como un logro regresar a donde estábamos.
15: Que sí escuchan.
9: Que fue de justicia social, ¿no? Cuando la realidad es que la educación en este país está en ruinas. Esa es la realidad.
15: ¿Sí?
9: Lo queremos entender, no lo queremos entender, ese es nuestro asunto, ¿no? Pueden seguir dando conferencias, pero la realidad es que estamos en una... Si nunca ha habido una situación óptima, por llamarlo así, estamos en una situación, la verdad, que debería de estarnos preocupando a todos como mexicanos. Y lo que va a pasar aquí, como bien lo dices, es... se van a ensanchar las brechas de desigualdad.
15: Exacto.
9: Los que tienen el privilegio de poder ir a escuelas privadas buenas, los que tienen el privilegio de tener papás que los ayuden en la escuela, los que, todos esos les va a ir mejor. Pero los millones y millones de niños que están en las escuelas que están absolutamente abandonadas en México, y peor aún, los que se están saliendo, y ahorita platicamos de eso, van a enfrentar un mundo muy complicado.
15: Fíjate lo que dices, en la brecha que estamos viviendo, quienes van a estar en escuelas privadas buenas, porque además también empezaron a surgir muchas escuelas privadas, bastante patito, al final de cuentas, pero un poquito mejor que la opción pública. Pero la brecha es brutal. Si estás con una buena educación, vas a tener muchísimas más posibilidades, pero ¿cómo que los que se están saliendo?
9: A ver, déjame primero darte unos datos de dónde está el sistema educativo hoy, ¿no? Habla el secretario de días de clase, pero como esto se tiene que medir a 700 es por hora. ¿No? Hace la comparativa con Francia y con Bélgica, donde los niños están en la escuela hasta las 5 de la tarde.
15: Sí.
9: ¿Ok?
15: Sí.
9: Aquí teníamos algunos programas de escuelas de tiempo completo.
15: Desaparecieron.
9: Desaparecieron porque era muy neoliberal eso. México tiene ahorita 760 horas obligatorias de instrucción. Y el promedio de la OCDE, ya no se hable de los que mejor les va, está en 804. En la prueba PISA de 2022, solo 34% de los estudiantes mexicanos tiene el nivel básico en matemáticas, cuando en la OCDE está en el 70%. Dos de cada tres estudiantes mexicanos de 15 años no saben el nivel básico de matemáticas.
15: Básico es suma, resta, multiplica, divide.
9: Sí.
15: Y estamos hablando de chavos de 15 años.
9: 15 años.
15: Que no te sabes las tablas, lo cual es cierto.
9: Por supuesto.
15: Platica con muchos chavos de 15 años, no se saben las tablas.
9: En lectura, solo 53% de los estudiantes de 15 años alcanzaron el nivel básico.
15: Chale.
9: En el resto del mundo, de los países de la OCDE, es por lo menos tres cuartas partes.
15: ¿No? Que es comprensión de un texto.
9: Es poder leer un texto y decir qué dice. Digo, tus columnas no se entienden luego muy
15: no,
9: bien.
15: No, no se entiende nada. No, esas columnas, por eso no las lee nadie, te digo. Pero bueno, yo estoy
9: Hernán
15: en esa marca.
9: Hernán para venir a tu programa sí, insultarte pero... después.
15: Bueno, pero independientemente que yo estoy ciencias, ahí en esa...
9: Solo 49% de los estudiantes alcanzó un nivel básico.
15: Ajá.
9: Y el promedio de la OCDE es 76%. La última vez que se hizo una evaluación de aprendizaje en México, 2018... en el ocaso de la pesadilla neoliberal, porque desde entonces ya no medimos nada, porque no, encontró que el 49% de los alumnos de sexto de primaria tenía un dominio insuficiente de lenguaje y comunicación, y 60% en matemáticas. Pero ahí viene lo más grave. Después de haber tenido un sistema que históricamente se expandía y crecía, y que por lo menos aumentaba la cobertura, incluso luego vino el tema de la ley que... que hizo la preparatoria obligatoria, entre 2016 y 2025, el sistema educativo perdió 2.2 millones de alumnos.
15: ¿Por qué?
9: La SEP reportó una reducción de 550 mil alumnos entre 2024 y 2025. Los niños se están saliendo de la escuela en niveles básicos.
15: ¿Y qué hacen?
9: Pues desde los problemas económicos a trabajar, Hay un misterio, hay varios investigadores que están,
15: Analizando la situación.
9: No está muy claro qué está pasando, pero...
15: 2 millones de niños que se salieron de la escuela es un friego de niños en la primaria.
9: Porque
15: no
9: es un tema
15: primaria.
9: Demográfico, porque es lo que ya una vez dijo Manuel. Es que es un tema demográfico, que hay menos niños en México. Sí, no tantos. Uh-huh. Le haría bien tomar algunas de esas clasecitas.
15: Sí, claro, ¿no? Y además por en el marco de la pandemia, ¿no? O sea, fue raro.
9: Y ya
15: salieron
9: no es,
15: y ya no regresaron. Y ya no regresaron. Ese es el tema, porque
9: o muchos
15: se fueron.
9: Ya no entraron. ¿Qué cosa? En comunidades más de alta marginalidad, etcétera. Entonces, hoy tenemos un sistema que lo que enseña, lo enseña muy mal.
15: Sí.
9: ¿No? Ya vimos los resultados. Lo que hay, que es poquito. En menos horas que otros sistemas.
15: Con 50 más días, horas nos faltan prácticamente.
9: Con más días de paros, porque esto no está... Estas son las horas obligatorias, pero la mayoría de los de las comunidades más marginadas son víctimas de ciertas facciones del sindicato que son particularmente proclives a los paros. Aquí tenemos, desafortunadamente, los conocemos bien.
15: Ayer la CENTE se reunió con la presidenta.
9: Sí, sí.
15: A ese tamaño lograron llegar porque tienes el mundial ahí a un lado y está la amenaza del boicot al mundial, pero bueno.
9: Entonces aprenden, tienen menos horas, menos en peores condiciones. Ahorita ni siquiera hablamos de la infraestructura educativa, con peores resultados. Y cada vez van menos niños a la escuela. Y hoy estamos entrando, bueno, ya no estamos entrando, ya llevamos décadas en el mundo en el que la educación es clave para lo que vas a hacer. La buena educación, no la educación al aventón.
15: Es que ahí está la clave de un frío de cosas, porque te dicen, pues para casi de todas maneras la inteligencia artificial lo va a hacer, pues tú tienes que saber cómo manejar la inteligencia artificial. Eso te implica tener un pensamiento crítico, análisis, profundidad, para qué quieres los datos, exacto.
9: Vamos a ver, no saben leer. ¿Cómo van a usar la inteligencia artificial si...
15: Sí, si no sabes qué quieres ni siquiera.
9: No, y si la inteligencia artificial, la mayoría que son procesadores de lenguaje gigante o grande, te avientan texto. Si tú no sabes leer un texto y entender qué dice un texto de una cuartilla, no sirve de mucho la inteligencia artificial. Entonces, con este discurso que viene desde la ANEM y Marx Arriaga y todos, en que no, el sistema educativo mexicano ahora no es para el modelo neoliberal y no vamos a crear obreros ni cuadros porque lo que nosotros queremos, en el fondo no nos están enseñando nada a los pobres niños. Ya vimos en su momento lo que había en los libros de texto, luego se pelearon entre ellos, ¿no? Porque para los más rojos...
15: Sí, Max Arriaga no quería modificar ni una coma.
9: Mario Delgado es un neoliberal para ellos.
15: Sí, claro.
9: Pero ahora Mario Delgado sale con esto de que pues es culpa de...
15: Bueno, igual alguien tenían que culpar al final de cuentas después de todo este desastre de jueves, viernes, sábado, domingo y lunes, ¿no?
9: Y que luego el secretario se lo cuelgue como una medalla.
15: Pues, escucharon, mira, lo bueno es que al menos regresaron al calendario, eran capaces de dejarlo.
9: Ah, sí, porque ellos no rectifican.
15: Sí, claro, eran capaces de dejarlo. Y ahí sí, pues a ver cómo les iba a grande a todos los padres de familia que no sabían qué iban a hacer a partir del siguiente mes. 5 semanas más de vacaciones, 3 meses en total. Eran capaces de dejarlo, o sea, lo sabemos.
9: Ah, no, capaz, más que capaz.
15: Sin bronca.
9: Sin bronca.
15: O sea, yo sí se los reconozco. Qué bueno que lo quitaron. Qué bueno que se echaron para atrás y que vieron el desastre. Ese punto creo que sí duele, ¿no? A muchos padres de familia. Yo no soy padre de familia, no tengo hijos. Tú eres una persona hecha y derecha, con una familia, por eso no ves TikTok. Pero el tema de que te digan, ¿es tu culpa? ¿Tú no quieres ver a tus hijos? ¿Es una guardería?
9: No, que te lo diga el secretario. Ouch. Y luego hay todos sus trolls en redes que dicen, no, es que ustedes no quieren ver a sus hijos.
15: Sí te echaron varios trolls, ¿no? Ayer.
9: No, yo no dije nada, nomás. No, a mí no me dijeron en redes, pero vi los comentarios en general
15: a los trolls.
9: No, es un problema gigantesco esto de haberle sumado 5 semanas de vacaciones. ¿Qué haces con los niños 5 semanas?
15: Trabajan. O sea, los papás trabajan. Los papás y mamá trabajan.
9: Sí.
15: O sea, si quisieras, pues podrías ver más a tus hijos. No es que no los veas porque no quieras. Y
9: bueno, y la verdad
15: padre.
9: Es que es gente que no tiene hijos la que dice esto. Tienes que entretener a un niño, no es verlo.
15: Ah, sí, claro. Sí, no es nomás estar ahí ya.
9: Está
15: ¿no?
9: bonito, no. Tienes que entretenerlo, llevarlo, ponerlo, jugar. Pues es muy complicado. Nosotros. Y hubiera sido como una carga terrible, sobre todo para las amas de casa y bueno, para las mamás trabajadoras, que ya de por sí se las ven complicadas. Y ahora con esto, pues, una locura.
15: La economía alrededor. O sea, imagínate, nos decían aquí personas. Los del Didi, los del Uber. O sea, nosotros trabajamos con las escuelas de plata. O sea, tengo unas mamás que yo con ellos los llevo a los hijos, etcétera. Pues eso, cuando hay vacaciones se nos caen. Nos escribió alguien de las tienditas. Refrescos, papitas, bueno, que ya no se puede, ¿no? Que la comida chatarra, bueno, lo que quieras, ensaladas, lo que sea que vendan, pues que ya no lo iban a poder vender. Toda la economía que hay de las papelerías que están alrededor.
9: Sí, sí, todo lo que pasa ahí.
15: Pues, la neta sí era un
9: gigantesco.
15: Más interesante, ¿no?
9: No, y lo que iba a pasar con la cantidad de gente que no iba a poder acudir un día u otro a trabajar porque uh-huh. el niño se cayó, porque ahí, ¿no?
15: Pues quitan el día.
9: Te quitan el día. Bueno, pero eso empieza a tener efectos multiplicadores sobre el resto de la economía. Lo único para lo que va a ser bueno es para el tráfico en la Ciudad de México, pero bueno, ese es un precio que pagamos todos.
15: Uh-huh. Sí, y al final podrían hacer cosas para la Ciudad de México y para Monterrey y Guadalajara.
9: Sí.
15: No. O sea, no tiene que irse todo el país. Déjame cerrar con esto, Jorge. El punto, más allá de tu neoliberalismo extremo, no hay un punto en torno a empresas que no son más flexibles para los papás.
9: Pues es muy complicado, te lo digo ahí, ahora sí a nivel personal. Uh-huh. Es muy complicado, o sea, las labores del hogar y del trabajo, pues muchas veces, y sobre todo para mamás trabajadoras, es muy complicado cumplir con ambas. O sea, pero las empresas no pueden parar, ¿no? Hay que hacer cosas, hay que entregar cosas, hay eventos, ¿no? Sí. Depende del tipo de trabajo que haga cada quien. No pueden parar. Uh-huh. Está muy bien todo lo que ha venido sucediendo, de salas de lactancia, ciertas guarderías, pero obviamente eso no está disponible para la gran mayoría de las mujeres mexicanas. Uh-huh. ¿No? La verdad es que sí, y lo hemos visto en todo el mundo, uh-huh. no de ahorita, estoy 80 años atrás, o sea, también parece que les haría bien de nuevo levantar un libro de historia, que es la entrada masiva de las mujeres a la fuerza laboral, que pasó primero uh-huh. en Europa Occidental, al mismo tiempo que en Estados Unidos. México, de hecho, va tarde. Tenemos una tasa de participación en la economía, que es una manera quizá injusta de medirlo, uh-huh. pero bueno, es la estadística con la que se cuenta. Claro. Esta tasa de participación femenina es bajísima en México, porque no existe este sistema de cuidados, porque no existen más que las uh-huh. redes de solidaridad familiar. Había estancias infantiles, también las cerraron.
15: Y eso sí pasa en Bélgica, en Francia, en Europa, en los países de la OCDE, a los cuales aún pertenecemos.
9: Menos en Estados Unidos, hay guarderías del Estado que cuidan a los niños más chicos y que ayudan a que durante el día los niños estén cuidados.
15: ¿Por qué ese punto llamó la atención en el debate al cual convoca la misma Secretaría de Educación Pública? Somos centros de enseñanza, no guarderías.
9: O sea, había unas guarderías, las estancias infantiles, Luis. Las cerraron.
15: Pero en Bélgica, al final de cuentas, también son guarderías de alguna manera, si le quieres poner el mote de guarderías.

0: en la tarde. En México no se podía, eso es verdad, antes por que se usaban las escuelas con turno vespertino y matutino. Ya no hay necesidad, o sea, si hay un tema demográfico, ya no hay tantos niños en México como había, pero de todos modos, podríamos tener, había escuelas de tiempo completo, las quitaron. Las quitaron ellos.
1: Nos piden aquí en el WhatsApp para la otra. Ya veremos si la otra, dependiendo de cómo se vaya poniendo la situación económica, geopolítica, etcétera, pero que luego hablemos de ese cambio demográfico, de por qué hay menos niños en México.
0: Bueno, en todo el mundo,
1: Y
0: es
1: es
0: algo que
1: bien
0: está pasando en todo
1: interesante.
0: el mundo, es algo complejo.
1: Gracias, Jorge, te seguimos en tu red.
0: Ahí estamos en X, Jorge Acast y en El Economista todos los jueves.
1: Te
0: Y acá
1: leemos.
0: los martes contigo.
1: Siempre un gusto. Gracias, gracias. Es
0: Gracias a
1: Jorge
0: ti.
1: Andrés Castañeda, 7:45. Regresamos con la politiquería.
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0: A las 7:49, sí, ahora la politiquería es un poquito más tarde. Vámonos con la politiquería.
1: ¿Tu gobierno no ve riesgos de que Estados Unidos pueda venir y extraerlo como

0: lo hizo en su momento con el Mayo Zambada.
1: No, no creemos que eso vaya a ocurrir. No debe ocurrir.
2: Morena es un partido asociado con el crimen organizado. Mujeres y hombres panistas irán a La Haya a hacer una denuncia, no solamente respecto a esta imputación de asociación con el crimen organizado, sino literalmente por lo que uno acude ante la Corte Penal Internacional, que son delitos literalmente de lesa humanidad.
3: Sí, sí tengo visa. He estado asistiendo a varios actos en Estados Unidos. Hemos ido a la Organización Nacional de la ONU. Hablando de la 2030.
4: Y en tomar a México en sus manos por asalto, no por invitación, van a haber fuerzas políticas más abiertas que otras siempre. El poder no los va a invitar a nada. Al poder hay que retarle desde la fuerza de las ideas y desde la fuerza de la organización. Y con esa combinación de factores les prometo que son invencibles.
5: Gracias por los mensajes. Oiga, me escribe aquí una persona en el 5640-05125. Gracias por la aportación. Me dicen, yo soy México-chilena. Allá en Chile, los niños y adolescentes salen hasta las 5. En la tarde hay talleres de todo, deporte, cine, cultura, debate. Inclusive en Chile tenemos un tema que es la siesta. Enseñamos a hacer 30 minutos de siesta y es muy bueno, se va guardando en la vida. No sé por qué en este bellísimo país descuidan tanto el futuro de la niñez y la adolescencia. Un abrazo a Gloss, gracias por ese mensaje. Ella es México-chilena, nos está escuchando, le mandamos un abrazo, gracias. Oiga, vámonos con otros temas, me dice aquí una persona. Y claro, ya nadie habla de Rocha Moya, ¿cómo no? Ahorita vamos a platicar, y vamos a platicar harto de Rocha Moya. En un momento vamos a tener una mesa en donde vamos a escuchar, no la mesa de debate de todos los martes, usted lo pidió, y ahora le cambiamos un poquito. Y vamos a tener a dos diputados migrantes por este tema del cierre de los consulados allá en Estados Unidos, la amenaza que ha dado pues Estados Unidos, el Departamento de Estado, porque dicen que se utilizaron consulados para apoyar a Morena durante el gobierno de López Obrador. Se va a poner bien interesante el debate y las posturas, y por supuesto usted tiene la mejor opinión. Y todo esto tiene que ver con Rocha Moya, y tiene que ver con que si van a venir más narcopolíticos y que los expedientes, y tú las traes. El LA Times ha publicado el día de ayer que, de acuerdo a información no oficial, claramente, pues es información de trascendido, eso se llama investigación periodística, y también es información, no es propaganda. El LA Times ha publicado que Iván Archibaldo estaría buscando a agentes estadounidenses para hacer un acuerdo con ellos y poder entregarse a cambio, por supuesto, de muchísima información y de un éxito para la administración Trump. Vamos a ver si se va confirmando. Es un adelanto que va dando el LA Times, de acuerdo a sus fuentes. Pero hay otro tema que también ha llamado la atención, y es el asunto del almirante Farías, del vicealmirante Farías. Son los hermanos Farías, usted lo recuerda muy bien. Manuel está detenido en el altiplano, Fernando está detenido en la Argentina, y ayer Fernando Farías termina por ser ya un preso del sistema político argentino, o del sistema, perdón, de reclusión argentino, mientras que Manuel Farías le manda una carta a la presidenta de la República en donde le dice, pues de alguna u otra manera, así como se piden pruebas para el caso de Rocha Moya, pues se deberían de pedir pruebas también en mi caso, porque yo estoy detenido sin ninguna prueba. Hoy también, se publica en la primera plana del diario Reforma cómo habría, de acuerdo a la investigación de la Fiscalía General de la República, la imputación hacia la Secretaría de Marina, sabiendo de todos estos temas del huachicol y cómo se movía el huachicol. Le aprecio mucho a Pigmenio Mendieta, es el abogado de los hermanos Farías, que me tome la comunicación en esta mañana. ¿Cómo está, abogado? Muy buen día.
6: Luis Cárdenas, qué gusto saludarte a ti y a todo el auditorio. A tus órdenes.
5: Primero, rápidamente, Fernando Farías, su cliente en Argentina, ayer entra ya al sistema penitenciario, es un preso, es un reo en Argentina, enfrenta delitos allá, y también lo quiere México, y se habla con mucha fuerza, abogado, y se lo tengo que preguntar, de la posibilidad de que sea extraditado, sí, pero no a México, sino a Estados Unidos. ¿Cómo están las cosas con Fernando?
6: Bien, lo primero que te confirmo es que efectivamente el día viernes fue trasladado ya de la comisaría en la que se encontraba a disposición y fue cambiado al sistema penitenciario federal, efectivamente, en la comunidad de Ezeiza. Él permanecerá en un pabellón exclusivo para militares y para policías en este centro penitenciario. Yo he tenido ya la oportunidad de hablar con él, está bien físicamente, y está en buenas condiciones de salud. Es el primer punto. Segundo, respecto a la carta que mencionas, es la quinta carta que ha dirigido el vicealmirante Manuel Roberto Farías Laguna a la presidenta de la República. La petición ahora, prácticamente ruego, Luis, que dirige, es que se le pueda cumplir lo que se convertiría en un derecho y que establece la Constitución. Es decir, hoy hay que dirigir cartas a la presidenta de la República para que se puedan materializar los derechos que están en la Constitución. Que la Fiscalía le entregue las carpetas completas, que se le pida a la Marina que entregue la información administrativa que existe de los supuestos cambios que él ordenó. Si es que él supuestamente dicen que creó una red que benefició personas y que las adscribió a distintas aduanas, pues administrativamente eso dejó un rastro. Pues entonces necesitamos esa información. Porque la Marina ha venido negando sistemáticamente, diciendo que si entrega esa información se pone en riesgo la seguridad nacional. Por tanto, entonces, se le ruega a la presidenta de la República sea el conducto para que esa información se entregue y que se pueda defender. Y la tercera petición, que se le respete el debido proceso, pues a partir de que se le dictó su auto de vinculación, pues estos datos de supuestamente a quién benefició, dónde les adscribió y para hacer qué tarea no existen. Y cuando se solicitan por parte de esta defensa, pues se niegan, argumentando seguridad nacional, y en algunos casos incluso se reserva por los siguientes 5 años, Luis.
5: Dice la Fiscalía General de la República, o al menos es uno de los argumentos que está buscando en la acusación, que sus clientes fueron protegidos por la Marina. Sus clientes eran sobrinos, son sobrinos, pues del ex secretario de la Marina, Rafael Ojeda, durante la administración de López Obrador. ¿Qué decir frente a esta imputación, este señalamiento de la Fiscalía, que hoy se publica en varios periódicos, abogado, particularmente en la primera del Reforma?
6: Pues me parece que hay una imprecisión por parte de la Fiscalía General de la República, porque se habla de que después de que se presenta el contralmirante Rubén Guerrero a denunciar los hechos, se le priva de la vida. Solamente hay que revisar las fechas, Luis. El contralmirante se presenta en el mes de octubre con el actual secretario, Raimundo Morales. A él le ponen conocimiento los hechos que denuncia, dando detalles. En el mes de noviembre lo privan de la vida, pero justo cuando después de estar con el almirante Raimundo Morales, le informa a dónde va a estar de vacaciones, en qué fechas y en qué lugares. Pues en esas fechas y en esos lugares es privado de la vida. A mí me parece que hay un gran desprecio por la vida y una falta de cuidado para uno de sus miembros. Por si le está poniendo un conocimiento de hechos que son de la mayor relevancia, pues lo primero que tendría que hacerlo es protegerlo. Entonces, incumple con esa tarea y después se le priva de la vida. Hoy la información que está relacionada con todos esos hechos y con todas las personas que pudieran estar encubiertos, pues sistemáticamente se niega. Pues me parece que lejos de que se encubra a los hermanos Farías, a mí me parece que la nota tendría que ser que a la fecha del día de hoy, en la administración del almirante Raimundo Morales, se sigue encubriendo a otros miembros que participaron en esos hechos y cuyos nombres no quieren que aparezcan.
5: De acuerdo a lo señalado por la Fiscalía, abogado, uno de los motivos, los móviles para matar a Fernando Rubén Guerrero habría sido justamente evitar la denuncia en contra de sus clientes. Esa es la narrativa que se está construyendo en las carpetas de investigación. Hoy sus clientes pues, están detenidos, uno en Almoloya y el otro en la Argentina. ¿Cómo van a responder a esto?
6: Fue Fernando, Luis, es Fernando quien acerca a Rubén Guerrero con el secretario anterior para que le ponga en conocimiento de estos hechos. En la propia carta que dejó escrita y de que después apareció, y que tú escuchaste en el audio que el secretario le pide que se la entregue a él personalmente, él da cuenta de cómo es que tuvo que buscar a Fernando Farías Laguna para poder llegar ante él. Y lo buscaban por su cercanía, porque era el sobrino claramente, y entonces era quien buscaban que lo acercara. Esa función la hizo. De tal manera que lejos de que fueran protegidos o encubiertos, me parece que son los que facilitó, en este caso Fernando, la llegada del denunciante para que pudiera poner en conocimiento los hechos.
5: Déjeme terminar con esta pregunta, abogado. Estoy viendo las imágenes de la reclusión, de la manera como ingresa en el sistema penitenciario federal de Argentina su cliente Fernando Farías. Para Argentina hoy, entiendo, es una persona detenida de alto valor, o un tema por ahí se utilizó tanto en la prensa como entiendo en algunos documentos. Y es impresionante el operativo de seguridad, le ponen un chaleco antibalas, lo van moviendo de un lado a otro. Argentina hoy tiene una situación política muy particular, México tiene una situación política muy particular, y en medio de todo esto está el huachicol fiscal. Están las investigaciones que se están haciendo en Estados Unidos. Usted y yo hemos platicado de cómo hubo una incautación en una oficina en Houston, y después de esta incautación de los documentos que había en esta oficina en Houston, que al parecer se utilizaban para fachada en el lavado y en el marco de la triangulación del huachicol fiscal, termina unos días después por ser detenido su cliente, Fernando Farías. Vuelvo a preguntarle, me imagino la respuesta que va hoy a tener, pero tengo que preguntarle a final de cuentas, abogado, ¿están viendo a Fernando Farías en Argentina como un activo político? ¿Esto trasciende de lo jurídico? ¿Va a terminar en México su cliente? ¿O están buscando saltarse el país y llegar directamente a Estados Unidos?
6: La primera parte, yo creo que Argentina se ha tomado con toda seriedad la detención del contralmirante Fernando Farías Laguna. Ha hablado en consecuencia, ha respetado los protocolos, no obstante que la presidenta sugirió que se lo mandaran de inmediato, ha respetado los protocolos, ha iniciado su proceso de extradición, ahora ha tenido el cuidado de que se le traslade a un lugar donde puede tener plena protección de su integridad y de su dignidad, para el efecto de que no tenga ningún incidente que pueda impedir que efectivamente se lleve a cabo la justicia. Y me parece que Argentina está siendo mucho más cuidadoso que México. Me parece que hoy México tiene la oportunidad histórica de mostrarle al mundo de que es un Estado garantista, enviando las pruebas completas que no nos entrega a nosotros, pero que sí tiene que entregar a Argentina dentro de los siguientes 60 días. Uh-huh. A lo mejor y nos sorprenden. Y lo que no quieren entregarnos a nosotros es si se los envían a ellos. Y de esa manera, pues estaría cumpliéndose con esta obligación que sí tienen para demostrar estos hechos, que es precisamente lo que no quieren entregarnos a nosotros. Sin duda, se convierte en un tema muy relevante, y efectivamente, nosotros hemos solicitado, a través de su abogado en Argentina, que él se pueda quedar allá para con un asilo político. Las consideraciones, me parece, que están ahora en la cancha del Estado argentino para el efecto de considerar si efectivamente, con estos elementos que se han planteado, se puede considerar que estaría en riesgo su vida, su integridad personal, y que necesita ser preservada esa integridad, esa seguridad y este debido proceso, preservándolo allá y no aquí en México, porque aquí, si llega, lo van a matar.
5: Si viene aquí, lo van a matar, dice su abogado, dice Pigmenio Mendieta. ¿Sus clientes tienen procesos abiertos en los Estados Unidos, abogado? ¿Es jurídicamente posible que Fernando Farías, que está en Argentina, un país muy amigo de la administración Trump, sea llevado a Estados Unidos? ¿Es jurídicamente posible
6: no
5: esto?
6: Yo te confirmo, no tiene ninguna investigación abierta en Estados Unidos de Norteamérica, y me parece que si Argentina y Estados Unidos tuvieran colaboración para el efecto de saber si les interesa la persona del almirante, hasta este momento nosotros no hemos sido informados.
5: Estaremos muy atentos. Epigmenio Mendieta es el abogado de los hermanos Farías. Gracias, abogado. Muy buenos días.
6: Un abrazo para ti, Luis, y gracias por tu interés.
5: Al contrario, va de vuelta el abrazo. Gracias. Muy interesante este caso. Échele ahí un ojo también hoy esta investigación que se publica en Reforma. Este documento es una carpeta de investigación en donde, bueno, pues se señala a los Farías en particular en el marco del asesinato de este otro marino de Rubén, que habría sido pues muerto para que no denunciara a los mismos Farías, en una trama que se va poniendo más turbia cada vez y que tiene que ver con el tráfico de combustible de México, de Estados Unidos hacia México, con el famoso huachicol fiscal, en donde en vez de meterte gasolina, pues sí metían gasolina, pero decían que eran aditivos y con eso ya no pagaban impuestos, y bueno, metían una cantidad brutal de dinero, se habla de hasta 600 mil millones de pesos que pudieron haber desaparecido, que pudieron haberse robado por medio del huachicol fiscal. Ya platicaremos sobre este tema. 8:05, vámonos a una breve pausa, regresamos con más aquí en MBS.
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2: 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Primeras planas. El Universal.
3: La SEP mete reversa. El ciclo escolar se termina el 15 de julio. La dependencia dio marcha atrás al acuerdo para adelantar al 5 de junio el fin del año lectivo 2025-2026. Tras las críticas y el rechazo que generó la propuesta, decidió mantener vigente el calendario oficial. Informó que los estados podrán aplicar ajustes regionales ante condiciones extraordinarias como altas temperaturas o necesidades logísticas relacionadas con el Mundial. Expertos señalan que el tema exhibió contradicciones dentro del gobierno.
2: Milenio.
3: Fuerzas federales aprietan cerco en torno del señor de los buques, huachicol fiscal. Operativos en Nuevo León permitieron captura de José Antonio Cortés, operador del empresario Roberto Blanco Cantú y presunto líder regional del Cártel del Noreste, allá en túnel en Santa Catarina.
2: Reforma.
3: Metesep reversa, retoman calendario. Ajustes serán por estados. Anuncia Jalisco clases en línea solo los 4 días que habrá partidos.
2: Excelsior.
3: La SEP revira, fin de clases el 15 de julio. Atienden reclamos. Mario Delgado, titular de la SEP y autoridades educativas estatales, acordaron mantener el calendario original. La presidenta plantea 6 semanas de vacaciones.
2: Animal político.
3: Así quedó el calendario escolar de la SEP. ¿Qué días no hay clases y cuándo acaba el ciclo?
2: La jornada.
3: SEP revierte fin de clases anticipado. Terminan el 15 de julio. Calendario escolar sin cambios. El Consejo Nacional de Autoridades Educativas se reunió durante 6 horas a puerta cerrada.
2: El financiero.
3: Lejano, pacto de paz en Medio Oriente. El alto al fuego está en cuidados intensivos. Irán defiende su propuesta a Estados Unidos. No es desmesurada.
2: El economista.
3: 5 estados del país registraron inflación arriba de 5% durante abril. Quintana Roo, Campeche, Chiapas, Oaxaca y Jalisco, los estados que tuvieron las mayores alzas en precios el mes pasado.

0: 8 de la mañana con 11 minutos, ya regresamos, estamos aquí en MBS Noticias. Hay un tema muy interesante, de hecho Roberto Velasco, el canciller, está en estos momentos en la mañanera y es muy factible que se hable en algún momento, si es que hay preguntas de la prensa, sobre esta amenaza del gobierno estadounidense a cerrar consulados acusando el uso político de los consulados para favorecer a candidatos que fueran favorables, por decirlo de alguna manera, a la Cuarta Transformación. Quisimos presentarle a usted, o queremos presentarle a usted, mejor dicho, esta pieza especial de nuestra jefa de información, Diana Alcaraz. No es nada menor cerrar consulados en los Estados Unidos. Y más allá de politiquería, pues vamos a retomar un poquito cómo ha sido esta relación entre México y Estados Unidos en el marco, pues, de la 4T en Estados Unidos. Es Diana Alcaraz, escuchemos.
1: La relación entre México y Estados Unidos vuelve a tensarse, y esta vez el foco está puesto sobre los 53 consulados mexicanos que operan en territorio estadounidense,
2: algunos de los cuales, de acuerdo con reportes periodísticos,
1: corren el riesgo de ser cerrados. Y es que en un hecho inédito, dichos consulados se encuentran bajo revisión por parte del gobierno del republicano Donald Trump en medio de acusaciones de presunta injerencia política, señalamientos sobre activismo a favor de Morena y un contexto marcado por la violencia del narcotráfico y las investigaciones contra funcionarios y exfuncionarios vinculados al cártel de Sinaloa. Hace algunos días, el Departamento de Estado estadounidense, bajo la administración de Donald Trump y con Marco Rubio como secretario de Estado, anunció una revisión integral de los 53 consulados mexicanos. De acuerdo con el portavoz Dylan Johnson, el departamento revisa constantemente todos los aspectos de las relaciones exteriores estadounidenses para garantizar que estén en consonancia con la agenda política exterior de Estados Unidos primero, del presidente, y que promuevan los intereses estadounidenses. Sin embargo, detrás de la decisión aparecen razones mucho más profundas: presunto activismo político desde instalaciones diplomáticas mexicanas. Y es que desde hace meses, medios conservadores han revivido los amagos del expresidente Andrés Manuel López Obrador contra Trump y su política migratoria, incluso cuando llamó a no votar por los republicanos.
3: Si no cambian su actitud y piensan que van a utilizar a México por sus propósitos propagandísticos, electoreros, politiqueros, nosotros vamos a llamar a que no se vote por ese partido, por intervencionista, inhumano, hipócrita y corrupto. A México se le respeta. No somos un protectorado de Estados Unidos, ni una colonia de Estados Unidos. México es un país libre, independiente, soberano. Nosotros no recibimos órdenes de nadie.
1: Las acusaciones no son nuevas. Desde hace años, sectores conservadores en Estados Unidos, encabezados por Peter Schweizer, quien ha promovido teorías conspirativas sobre la influencia de gobiernos extranjeros, sostienen que los consulados mexicanos han sido utilizados para influir políticamente en comunidades migrantes. Schweizer asegura que la red consular funciona como una infraestructura política encubierta, promoviendo causas vinculadas a Morena, a la Cuarta Transformación y a movimientos anti-Trump. Señalan, además, que han distribuido libros de texto en español en algunas escuelas. Y para aumentar la tensión, hace unos días Alejandro Robles Gómez, secretario de Mexicanas y Mexicanos en el exterior de Morena, apareció en un video grabado dentro del Consulado General de México en Sacramento, California, criticando las políticas antiinmigrantes del republicano.
4: Has cumplido sobradamente las peticiones de la presidenta de atender a nuestro pueblo, a nuestra gente, más en estos momentos de grandes desafíos que están enfrentando aquí por las despiadadas políticas antimigratorias de la administración Trump.
1: Recordemos, aunque el gobierno de la presidenta Claudia Sheinbaum no lo reconozca, la relación con Estados Unidos se ha visto fragmentada por la acusación formal que hizo contra el gobernador morenista de Sinaloa, Rubén Rocha Moya, y 9 funcionarios y exfuncionarios más, a quienes acusa de tener vínculos con el cártel de Sinaloa. Y se suma la muerte de 2 agentes de la DEA durante un accidente carretero en Chihuahua. Las acusaciones contra los consulados mexicanos en Estados Unidos son rechazadas por la presidenta Claudia Sheinbaum, quien insiste en que solo se centran en dar protección a los connacionales.
5: Es completamente falso. Lo que hacen los consulados, que es su papel igual que el consulado de Estados Unidos en México o de otros países, pues siempre protegen a sus ciudadanos.
1: Para la primera emisión de MBS Noticias, Diana Alcaraz.
0: 8:16, se va a poner muy interesante. Hoy quisimos hacer una mesa un tanto distinta, y eso porque usted no lo ha pedido, además. 5640-05-1025, sabe que usted aquí es quien manda, es la brújula de nuestro destino. Ay, que, bueno, gracias, no, es en serio, 5640-05-1025. Hagamos un debate entre diputados migrantes. Ellos son diputados que están aquí en México, pero pues que tienen residencia o inclusive ciudadanía en los Estados Unidos y que representan a los mexicanos que están en la Unión Americana, que son muchísimos. Saludo con mucho gusto primero a Roselia Suárez, ella es diputada migrante de Morena. Roselia, bienvenida, gracias.
6: Muchas gracias.
0: Gracias por estar aquí. Y además gracias dobles porque nos dices que viniste desde Michoacán solamente para esta mesa. Así bienvenida, es. Diputada, gracias. Y está también con nosotros, usted ya lo conoce también, en alguna ocasión ha estado, bueno, en varias ha estado con nosotros, es Raúl Torres, diputado migrante también, pero del Partido Acción Nacional. ¿Cómo estás, Raúl? Bienvenido.
7: Muy bien, muchas gracias, Luis. Saludos, Roselia, y muy gustoso de poder platicar estos puntos.
0: Vámonos al punto clave en estos momentos, que tiene que ver con esta amenaza de cierre de consulados y una acusación, hay que decirlo, aún no probada, simplemente señalada, en torno a la política que pudo haber hecho la 4T en Estados Unidos a través de estos mismos consulados, este activismo político de la 4T. Roselia, ¿qué dices?
6: Bueno, ¿qué te puedo decir? Que somos una comunidad organizada y yo creo que ese es el planteamiento. Yo no veo ningún tipo de intervención en ese sentido. Y yo creo que, bueno, los consulados están haciendo lo que las y los mexicanos le hemos pedido a nuestra presidenta y a nuestro presidente, expresidente Andrés Manuel López Obrador, y es que proteja a las mexicanas y mexicanos que residimos allá. Entonces, al ser una comunidad organizada, yo no veo por qué nosotros tengamos que ser, de alguna manera, que se piense que nosotros estamos haciendo intervención de aquel lado. Estamos participando políticamente, sí, pero en beneficio de nuestro país.
0: Políticamente, ay, perdón que te interrumpa, Roselia, políticamente a favor de alguno o en contra de algún otro candidato, aspirante, etcétera, en la política estadounidense, que hay que decirlo, es bien distinta a la mexicana, o sea, cada estado es distinto.
6: Lo que pasa es que las y los mexicanos, o sea, fuimos expulsados por gobiernos neoliberales. Uh-huh. Es un modelo económico que nos llevó de aquel lado y lo que tenemos que hacerle entender, y yo creo que muchos de los americanos lo comprenden perfectamente y respetan, y es por eso que participan también en diversas opiniones, así como los estadounidenses o las personas que somos binacionales, que tenemos doble ciudadanía, podemos participar en uno o en otro. Uh-huh. Entonces, cuando nosotros entramos al consulado, pues tenemos una comunidad organizada. Por supuesto que vamos a opinar, pero ¿con respecto a qué? Con respecto a lo que sucede en México. Claro, residimos en el exterior, uh-huh, pero el interés es genuino, es honesto. Nosotros cruzamos fronteras efectivamente, pero no dejamos de lado nuestro país.
0: ¿Qué ves tú, Raúl Torres, diputado de Migrante del PAN?
7: Yo creo que este es el resultado de no entender el mundo, de no entender la relación con los Estados Unidos, que es nuestro socio principal comercial, y donde vive hoy la población más grande de mexicanos, obviamente fuera del territorio, que equivale a más de 30 millones de mexicanas y de mexicanos. Uh-huh. Si el gobierno, lo hemos dicho, hiciera su ideología a un lado, y se hubiera puesto a trabajar desde el día uno de esta administración por una nueva relación con los Estados Unidos. ¿Por qué voy a decirlo muy claro? Porque metieron la política y afectaron al servicio exterior mexicano, a quien respeto profundamente. Y vamos a decirlo como es. Desde que llegó López Obrador de la Cuarta Transformación, hubo un maltrato a los profesionales de la diplomacia mexicana. Muchos de ellos han tenido que incluso renunciar con cargos de ministros o con cargos de embajadores. ¿Por qué? Pues porque no hay ni siquiera los recursos. No es posible que no tengan un tabulador desde 2002. Prácticamente hace 20 años sigan ganando lo mismo. Y lo peor de todo, no nada más es esto, y qué bueno que nos acompañe la diputada de Morena, porque hay que señalarle que desde que llegó en 2018, fíjate, cuando estábamos mal, decían, había más de 10.900 millones de pesos en el presupuesto de la Secretaría de Relaciones Exteriores. Para este año que terminó, cierre 9.294. Es decir, desde que llegó la Cuarta Transformación, ha bajado un promedio de 10% anual el apoyo a la Cancillería. Entonces, ¿cómo vas a tú apoyar a la comunidad mexicana residente en el exterior si sabías que se venía una bomba de tiempo en 2025 y en 2026 y tienes una reducción del 9.9%? Es decir, ¿con qué cara vas a decir que apoyas a la comunidad mexicana, pero al mismo tiempo le quitas recursos?
0: ¿Le han quitado recursos a los consulados? ¿Qué responder sobre esto, Roselia?
6: Bueno, que Roselia, ojalá. Roselia, sí, Roselia Suárez. Bueno, pues responderle al compañero legislador que es de la Ciudad de México, pues por supuesto no tiene la participación en este caso para estar en el presupuesto federal. Déjame decirte que me ha tocado la fortuna de tener el acercamiento en la Secretaría de Relaciones Exteriores y hablar efectivamente con el TUAF y dar argumentos de que necesitamos aumentar por supuesto el presupuesto respecto a protección. Sin embargo, nuestra presidenta siempre defiende a los migrantes. Y es por eso que también dedicó lo que es la lotería de M Migrante para poder destinar esos recursos a nuestros connacionales. Entonces, yo creo que no podemos estar haciendo politiquería. Una cosa es venir aquí a medios de comunicación a hablar sobre que la Cuarta Transformación no está haciendo nada, porque está haciendo. La diferencia es, se percibe. Las y los consulados son de puertas abiertas. Y efectivamente estamos apoyando a los connacionales, cosa que no se hizo en el periodo de Calderón.
0: ¿Qué es la lotería de M Migrante que dijiste?
6: Bueno, esa lotería fue algo que organizó la presidenta, es un recurso que se destinó específicamente para las y los migrantes. Es decir, todos los recursos que se requieren para medidas de protección que nos pudiesen haber faltado porque no hay presupuesto que nos vaya a alcanzar para la medida que se está tomando desde Estados Unidos hacia nuestros connacionales, que es una cuestión totalmente deshumana. Y yo creo que invito de esa manera aquí al compañero diputado de la Ciudad de México que reflexione sobre esa parte, porque no se trata de golpetear lo que la Cuarta Transformación está haciendo ante un gobierno que solo pide intervención.
0: Gracias. Raúl Torres, del PAN.
7: Como me gusta hablar con números, Luis, y si bien soy diputado por la Ciudad de México, pero soy el único diputado que sí se vota en el extranjero. Yo no soy plurinominal, lo que tanto se queja Morena. Te voy a decir el presupuesto, ojalá y lo pueda notar nuestra compañera diputada federal. El 2024 fueron 9.994.5 millones de pesos. Para el PEP 2025 son 9.294.5, es decir, menos 700.3 millones de pesos, equivalente al menos 10.3%. Yo creo que el nada más levantar manos afecta cuando uno no llega al Congreso, lo hemos dicho. No puede ser que lleguen diputados federales y diputadas que no leen y que solamente levantan la mano. Hay que decirlo muy claro, esto es un tema de presupuesto, sí. Los consulados no tienen recursos, no los tienen. Y también se ha designado amigos o familiares, ¿no? De la ex primera dama, ¿no? De Beatriz Müller, ¿no? Donde sabemos que no eran precisamente los más calificados y que se tuvieron que frenar. Claro, no señalo que todos los políticos sean malos. Hay consulados donde yo lo he reconocido y lo he señalado también, cuando hay designaciones que son políticas y no profesionales de carrera del servicio diplomático. Sin embargo, la gran mayoría hoy son señalados así. Entonces, ¿qué pasa? Que llegan funcionarios de segundo o tercer nivel de los partidos a querer hacer política, no nada más buscando el voto que cada quien se vale hacerlo en los Estados Unidos hacia México. El problema es cuando te metes con grupos que desestabilizan, no solamente hablo de un partido o del otro, generas un sentimiento donde hoy creen que los mexicanos somos anti-Estados Unidos, y claro que no, hoy somos pro los dos naciones, somos binacionales. Entonces, en esa lógica yo creo que ha sido uno de los grandes errores. Pero otro dato que también hay que darle a la compañera diputada es la tristeza que pasa en el Instituto de las Mexicanas y Mexicanos en el exterior. Fíjate, en 2018 había 112.4 millones de pesos, 2026 97.8 millones de pesos, también con una reducción respecto al año pasado. Es decir, ¿dónde estás hablando de tú a tu comunidad mexicana, a tu diáspora? Ese leverage, esa oportunidad que tienes de negociar, pues no lo estás volteando a ver.
0: Gracias, es Raúl Torres de El PAN. Roselia Suárez, te quiero preguntar, este punto en particular, el antiamericanismo o el antiestadounidense. Teníamos en la pieza de Diana Alcaraz hace un momento este audio, fue en 2023, cuando López Obrador pues dijo, vamos a presionar para que no se vote por republicanos, frente pues a algunas amenazas que se estaban dando. Ustedes han sido muy activos en los Estados Unidos. Sí, va López Obrador, las porras, en Nueva York, etcétera. Hay una comunidad integrada, movida, viva en Estados Unidos, que hoy acusa el gobierno estadounidense de Donald Trump pudo haberse utilizado para incidir en la política estadounidense. ¿Qué decir frente a esa acusación que, tú lo sabes muy bien, Roselia, pues no es nada menor y más para cómo se mueve el tío Sam? ¿Qué decir?
6: Bueno, decir que nosotros efectivamente somos una comunidad organizada, pero participamos en cuestiones cívicas respecto a México como nos corresponde. Y si tenemos la posibilidad de participar como residentes o como ciudadanos en temas políticos de aquel lado, bueno, pues estamos en todo nuestro derecho. O sea, al ser nosotros binacionales, tenemos la posibilidad de hacerlo. Yo creo que no podemos permitir, de alguna manera, que se acuse al gobierno de México, pues porque nosotros nos estamos organizando, porque estamos activamente participando de una manera cívica. Es decir, yo recuerdo, ya que mencionaba lo de las diputaciones plurinominales, efectivamente yo soy diputada por Acción Afirmativa, que representa a la minoría. Es decir, estos mexicanos que residimos en el exterior nos organizamos, ¿en base a qué? En base a la demanda que hemos hecho, porque no queremos que continúe este neoliberalismo, y dijimos, vamos a votar, queremos nuestros derechos plenos, y decidimos no votar más por el PRI y por el PAN. Y yo creo que eso es muy claro. De hecho, pues comentar, muchos de los votos que aquí salieron de la Ciudad de México, pues fueron desde aquí mismo, desde la Ciudad de México, para un diputado claro. Migrante, pues bueno, hay que repensar esa parte.
0: Este punto neoliberal, Estados Unidos es neoliberal. O sea, digo, lo digo con todo respeto, pero Estados Unidos es la cuna del neoliberalismo. ¿Puede tener un sentido pelear contra el neoliberalismo en la cuna del neoliberalismo, que además te ha acogido, te ha dado, pues, residencia, te ha abierto las puertas para, pues, hacer una vida diferente, para tener estas oportunidades que dices, el neoliberalismo me las quitó, pero, pues, Estados Unidos, el capitalismo salvaje, te las dio de nuevo? ¿O pues, cómo?
6: No es que...
0: Lo más
6: no es,
0: me llamó la atención, ajá.
6: No es que te las dio, nosotros salimos desplazados efectivamente por el neoliberalismo en México. Sin embargo, yo no veo que en Estados Unidos haya realmente ese primer mundo. Y bueno, no me vas a decir que sí. Uh-huh. O sí, Raúl.
7: Raúl. Regresaste a Michoacán, seguramente estarán muy seguros, porque desgraciadamente perdimos un Carlos Manso, donde tu estado y desgraciadamente muchos han tenido que salir por la violencia.
6: Violencia pero... que se generó justamente porque Calderón hizo una guerra sin sentido totalmente. ¿Pero qué crees? Las y los migrantes somos, uh-huh, como dice Antonio Aguilar, nosotros no vamos a levantar esa chancla de vuelta.
7: Yo quisiera hablar de temas más serios, reconociendo, por ejemplo, voces como Dolly Esteves, lo de Marta Bárcena, Armando Guzmán, que han hablado de cómo esto afecta a la relación cuando estamos prácticamente a un mes y medio, ajá, de la fecha final, que es la firma con el T-MEC. Nosotros, esto es el resultado de una mala cooperación en los temas de seguridad. Uh-huh. Yo sí quiero mencionar, y un respaldo total a la Secretaría de Relaciones Exteriores, yo fui el primer panista en reconocer a Roberto Velasco, un joven en el cual he podido trabajar desde la Diputación de 2021, que también gané con el 56%, y ahora en el 2024 a 2027 con el 65% a Morena, uh-huh, pudimos trabajar bien de la mano. Lo que voy es, nosotros tenemos que cambiar la narrativa. ¿Y a qué voy? Recordemos, 1994, el primer NAFTA. Gracias al primer NAFTA, Luis, tú te acordarás, antes del 94, ir a Estados Unidos solamente era para los muy ricos o para los muy, muy pobres. No estábamos la clase media. Fue gracias al NAFTA que se hizo un catálogo de visados. Los visados NAFTA, que son los visados TN, las H1, H2 y todos los distintos, uh-huh, alfabetos de visados que existen. Gracias a eso, hoy, 2026, yeah, son 12 millones de mexicanos, 8 de ellos con documentos en los Estados Unidos, uh-huh, 4 de ellos que no lo tienen. Es decir, el doble sí lograron estar en un estatus regular, y tenemos 20 millones más que equivalen a la segunda y la tercera generación, sumándote más de 30. Uh-huh. Es decir, esto se podía haber llevado a la mesa, tener un nuevo entendimiento, yeah, con la Unión Americana, y no se está logrando.
0: Tú eres ciudadano estadounidense y eres al mismo tiempo ciudadano mexicano, binacionalidades. Hay gente en este país que además tiene 3, 4, 5 ¿sí? nacionalidades. Cosa interesante jurídicamente hablando, lo hemos discutido aquí también, la nacionalidad mexicana es irrenunciable. Es algo muy particular que tiene la nacionalidad mexicana. Puedes tener un buen de cosas y es muy difícil renunciar a la nacionalidad mexicana. Pero bueno, paréntesis aparte, les quiero preguntar a ambos. Déjame empezar, Raúl, y voy después contigo, Roselia. Como ciudadano estadounidense, tú votas.
7: Sí, claro.
0: Y tú puedes votar por Trump, puedes votar por el republicano, por el demócrata, puedes republicar por tus representantes en Nueva York. Puedes hacer lo que quieras. Tú eres ciudadano pleno estadounidense.
7: Así es.
0: Tú como ciudadano estadounidense y al mismo tiempo diputado en México, con intereses en México, tomando en cuenta hoy la nueva política estadounidense, ¿qué es lo que puedes llegar a hacer en cuanto al activismo? Tú puedes salir a las calles y decir, no vote usted por el alcalde de Nueva York porque es izquierdista. Que además, pues dicen que es izquierdista, ¿no? Radical. Mamdami, o nunca pronuncio bien.
7: Mamdami, sí.
0: Mamdami. Ajá. O sea, tú podrías salir y decir,
7: perfecto, Luis.
0: No, no puedo, no voten por este, porque este es de la izquierda radical, es musulmán, no sí, sé.
6: Pero no es lo que
7: hay, hay una gran diferencia. Si tú vas como legislador, no puedes ir a los Estados Unidos y inclinarte por uno o por otro como legislador. Uh-huh. Y si entras a Estados Unidos con un pasaporte diplomático, como lo hace incluso una de las senadoras, ¿no? O los diputados que no son ciudadanos y que se meten con su pasaporte uh-huh. oficial, estás haciendo un viaje oficial, representando al Estado mexicano y haciendo activismo. Ese es el delito. Tú no puedes, yo no puedo como diputado en funciones ir a Estados Unidos a hacer proselitismo por uno. Si luego como ciudadano estadounidense, uh-huh. no como diputado a título personal, sin la figura que me da la Constitución, puedes tú hacer el activismo que te permite la Constitución. Incluso la ley es muy clara, solo es para los ciudadanos estadounidenses. Los residentes no podrían hacerlo o quienes incluso no tienen un estatus legal. Por lo tanto, si tú eres una diputada federal que no eres ciudadana, y que vas en calidad de diputada federal mexicana a hacer activismo en la Unión Americana, estás rompiendo dos reglas. Una, no eres ciudadana, y dos, estás como un agente de otro estado, en este caso del Poder Legislativo Mexicano, uh-huh. haciendo proselitismo. Eso es lo que no han entendido, que se está rompiendo la ley.
0: ¿Qué dices tú, Roselia?
6: Yo digo que está perdido por la calle la amargura. Es decir, en mi calidad, de uh-huh. diputada federal migrante, hago una atención a las y los conacionales. De hecho, nosotros, desde esta diputación, sabemos que hay muchísimas gestiones que hacen falta y que la red consular nos apoya muchísimo.
7: Pero estamos hablando de Roselia.
6: Muchísimas gracias, Raúl, por permitirme hablar, ¿no?
7: Contesto sobre las acciones.
0: Dejemos hablar a Roselia.
6: Te agradecería.
0: Dejemos hablar a Roselia. Adelante, Roselia.
6: Sí, mira, en mi calidad de diputada federal migrante tengo perfectamente claro las acciones que tengo que uh-huh. hacer para mi comunidad, cosa que en gobiernos anteriores pues no se ha hecho. Es decir, solo buscaron hacer un desplazamiento, pero jamás se preocuparon por una atención de gestiones hacia los conacionales. En mi calidad de diputada federal migrante, he hecho gestiones directas. Tenemos una ventanilla de atención al migrante que se llama Migrantes 4T, en la cual me vinculo directamente con mi comunidad en cualquier parte de Estados Unidos, pero no solo Estados Unidos, Canadá y otros países. Es decir, nosotros estamos fortaleciendo, estamos escuchando a los conacionales y estamos haciendo un plan de fortalecimiento a la comunidad de mexicanos en el exterior, cosa que jamás hicieron gobiernos neoliberales. Y además de eso, nosotros estamos conscientes de las violaciones a los derechos laborales que se sufren en diversos países. Uh-huh. Es decir, para mí, dentro de mis funciones, lo más importante es actuar desde México, vincularme con mis conacionales, uh-huh. dejándoles saber sus derechos. México, Estados Unidos y Canadá, como una medida de prevención, que es lo que hemos estado haciendo. Hablaba muchísimo sobre qué beneficios trae el T-MEC. Bueno, me agrada la idea, muchos beneficios, pero ¿qué crees? Dentro de ellos también hay que tener medidas de protección, porque también dentro de otros países no se respetan ni siquiera los derechos laborales. Y hablemos de las visas que uh-huh. se dan para Estados Unidos o del convenio que tenemos con Canadá, que a final de cuentas las y los trabajadores necesitan tener mejoras en sus derechos.
0: Ya.
6: Creo que es importante uh-huh. Reconocer el trabajo que se hace o que se ha hecho o que hemos tenido previo a esta diputación.
0: Quiero poner esto para que tengamos el contexto. El expresidente López Obrador dijo en su momento esto sobre el tema de la política exterior, que en este caso era de Estados Unidos, y cómo podía haber una intervención desde México. Escuchemos, fue 2023.
3: Si no cambian su actitud y piensan que van a utilizar a México por sus propósitos propagandísticos, electoreros, politiqueros, nosotros vamos a llamar a que no se vote por ese partido, por intervencionista, inhumano, hipócrita y corrupto. A México se le respeta. No somos un protectorado de Estados Unidos, ni una colonia de Estados Unidos. México es un país libre, independiente, soberano. Nosotros no recibimos órdenes de nadie.
0: ¿Hicieron eso en algún momento, Roselia?
6: Nosotros nos organizamos únicamente respecto a nuestro México. Eso es relevante e importante.
0: Nunca
6: que
0: dijeron,
6: la comunidad...
0: no voten por este republicano, no le hagan
6: las
0: caso.
6: Las personas que tienen el derecho a hacerlo están en todo su derecho a organizarse y a participar en cuestiones cívicas dentro del país donde residen y donde son ciudadanos. Pues yo no veo ningún problema.
0: Las personas que tienen derecho a hacerlo, entiendo, ciudadanos estadounidenses,
6: mira, nosotros,
0: mexicanos.
6: Nosotros como migrantes sabemos uh-huh. perfectamente las condiciones en las que estamos. Y por eso es que estamos participando tan fuertemente respecto a la promoción del voto para México. Uh-huh. porque sabemos que desde México nosotros podemos hacer la diferencia. Nosotros no estamos colonizados mentalmente como pues acá ya. Muchos de los compañeros de la derecha.
0: Raúl Torres, del Partido Acción Nacional, ¿qué dicen frente a esto? Estabas señalando hace un momento que esto es un delito en los Estados Unidos, inclusive ¿sí? Poder hacer una convocatoria o decir no votes por tal o cual, que también Roselia nos dice, no hicieron
6: que
0: eso.
6: Que no hicimos eso, exactamente.
0: O sea, salvo...
6: Somos muy respetuosos nosotros de la soberanía de ambos países.
0: Ya.
6: Lo que sí pedimos es respeto hacia México, porque somos migrantes que residimos allá y independientemente de nuestro estatus migratorio, tenemos derechos también de aquel lado.
0: Estamos de acuerdo que hoy la acusación no viene de Raúl, del PAN, de este periodista neoliberal, si quieres decirlo. No, o sea, es una acusación que viene desde los Estados Unidos como sospecha, en donde no han presentado ninguna prueba.
6: Fundada.
7: Que está informada, que está fundada también con nombres claros y apellidos, que es una información que se ha puesto claro. De hecho, hasta hay un libro que la muestra cómo operan. Los voy a explicar a quienes nos están escuchando cómo operan.
0: Oye, pero no me digas que el libro es el de Peter...
7: El de Peter Schweizer. Muestra parte de ello.
0: Peter Schweizer, luego sí.
7: Muestra parte de ello.
6: Bueno, es
7: pero lo que quiero, me permito, Rosela, gracias. ¿Cómo funciona? Se están analizando alrededor de 30 a 34 consulados de los 53 que están en la Unión Americana. Yo he dicho profundamente que siempre todo el respaldo del Servicio Exterior Mexicano. Pero desgraciadamente sí hay consulados que son puestos políticamente por Morena. Por querer quedar bien con el gobierno de López Obrador, desde 2021, yo ya era diputado, la diputada aquí enfrente no, empezaron a hacer este activismo para hacerse ciudadanos rumbo a una elección que venía rumbo a 2024. ¿Cómo funcionaba? Curiosamente se te daba un apoyo económico que podía llegar incluso a los $500. Se te mandaba con organizaciones ciudadanas, ¿no? Para que el consulado oficialmente no lo hiciera. Pero ¿qué era lo más chistoso de ello? Y hay consulados donde tenemos muy clara la información. Afuera del consulado estaba la mesa de la asociación X. Lo registraba, incluso cuando tú te registras allá para
6: ser ciudadano, compañero.
7: Te puedes registrar para un partido o para el otro y dejas un listado. Entonces, cuando viene la elección, pues obviamente te llaman y te dicen, oye, acuérdate que nosotros te dimos para nacionalizarte, y votan por uno o votan por otro. Pero ¿cuál es el verdadero problema aquí? El problema es que, como no hay recursos, pues, y no hay supervisión muchas veces de ello, los cónsules puestos por Morena, muchos de ellos, no todos, lo vuelvo a reconocer, pues tienen que quedar bien con México. Y te voy a decir por qué. Porque si no llegan el Fisgón, llega Noroña, que sí hace la chamba, que hace y dice voten por tal, o llegan algunos que otro funcionario ahí de segundo nivel de Morena, a buscar, ¿no? Generar este conflicto, creyendo que eso les va a dar el voto. Lo que no están entendiendo es que por cada vez que avanza nuestro secretario de Economía, nuestro canciller o nuestro secretario de Seguridad en el T-MEC, por cada dos pasos que dan, desgraciadamente, la gente morena y los radicales retroceden 7. Entonces, ese es un punto. Pero mira, aquí hay que señalar también, dicen que no al intervencionismo, pero en el gobierno de López Obrador se dieron más de $100 millones a sembrando vidas en Centroamérica, Cuba y Venezuela. Y ahora salió un escándalo más, donde se le deben $588 millones a Cuba por sembrando vidas. Lo curioso de esto, Luis, es que Amexid, solamente tiene $384.7 millones en su presupuesto para este año. Es decir, si paga todo ese dinero a Cuba, no nada más se acabó y se queda en ceros y tendría que correr a todos, sino que quedaría debiéndole a Cuba. ¿Por qué ese dinero no va a nuestros consulados para mejores servicios, para mejor atención de nuestras comunidades, para generar una nueva economía con las y los mexicanos y para poder involucrar al nuevo perfil de la migración?
0: Es muy interesante este punto. Desgraciadamente la radio es brutal en cuanto a tiempos. Entonces, les pido, cerremos con una reflexión en torno a todo lo que hemos estado hablando. Aquí hay acusaciones fuertes, tú dices también, Roselia, pruebas. Lo mismo que está diciendo allá en Estados Unidos, ¿no? O sea, es una acusación que está ahí. Lo que mencionas de los $500 que se daban, si no me equivoco, ha sido publicado en varias investigaciones periodísticas. Tengo entendido que había una New York Times. No sé si de ahí viene el dato, Raúl.
7: Hay tanto en Chicago como en Los Ángeles y en Nueva York, sobre todo es donde hemos más visto este tipo de mesas, porque llegan estos grupos, incluso el de Morena, Nueva York, a tomar el consulado a la fuerza. Y es decir, se creen dueños de ello. Lo mismo pasa en Chicago, donde es una camaradería ahí de delincuentes que se creen dueños del mismo consulado.
0: Lo que veo es que estamos basados en algo que se ha dicho públicamente, que es ha puesto ahí en investigaciones y que, bueno, pues habrá que analizar y habrá que al final de cuentas investigar ahora que esto pues ya es una acusación más formal porque viene de la autoridad. ¿Qué dices, Roseli?
6: Que me da mucho gusto que aquel compañero diputado de la Ciudad de México reconozca el trabajo de organización de las y los mexicanos con respecto a sus derechos político-electorales en México. Sin embargo, yo más bien diría que aquel que está acusando y que está pidiendo, por supuesto, intervención para nuestro México por parte de otros países y sobre todo el país vecino, es ridículo, ¿no?, que aquí el compañero diputado de la Ciudad de México reclame tanto a los compañeros de Chicago o de Nueva York, cuando, por cierto, muchos de los que reclama aquí el compañero, pues ni siquiera lo reconocen ni lo ubican como diputado migrante, porque realmente nosotros como migrantes venimos de las bases y no nos vemos representados por un diputado que, bueno, nada más tiene negocios por allá. Entonces es importante también resaltar que las y los connacionales tienen un repudio totalmente hacia el trabajo legislativo que ha llevado el compañero y pues nosotros vamos a hacer un cambio. Por eso es que te pesa tanto, porque pues antes que nada no hay ningún camino ya en el tema migrante que vayas a seguir. Y bueno, pues nada más para comentar. Menciona, la compañera todavía no era legisladora. Pues sí, cariño, pero ¿qué crees? En solo este periodo que he tenido trabajando, en año y medio prácticamente, tenemos dos dictámenes. Uno que fue en el Muro de Honor, que por cierto ahí estaba invitado el diputado, empujando para salir en la foto, pero ¿qué creen? El dictamen fue a favor de las y los mexicanos para que estuviéramos en el Muro de Honor, y pues es un dictamen que tu servidora presentó como iniciativa de ley. Y aparte, el segundo dictamen que tengo como trabajo legislativo es que las mexicanas y mexicanos en el exterior, que residimos en el exterior, que somos jóvenes, participemos dentro del INJUVE. Entonces creo que nosotros estamos viendo a los jóvenes que residen en el exterior para que participen en la política de México y no en la narrativa que trae aquí el compañero.
0: Es Roselia Suárez, diputada migrante de Morena. Gracias, Roselia.
6: Gracias.
0: ¿Cerramos, Raúl?
7: Claro, mira, en 2021 se logra esta diputación migrante que sí se gana, con el 56% le ganamos a Morena, en 2024 con el 65%. Pero mira, lo más importante es poder hablar de este cambio de narrativa, el perfil de la migración mexicana en los Estados Unidos, 37 años de promedio de edad, gente profesional, gente que quiere hacer negocios, gente que necesita el Estado mexicano, que busque nuevos canales de comunicación con la Unión Americana, con republicanos y con demócratas. Que se nos voltee a ver distinto, que en esta revisión del T-MEC podamos hablar de nuevos visados, de nuevas oportunidades, de movilidad estudiantil, de movilidad laboral. Y yo podría decirle a la comunidad mexicana que por eso he sido reelecto, y no nada más ello atiendo a la Ciudad de México, sino también a quienes son de otras entidades, porque les ha quedado muy grande el saco. Hay votos que realmente no deberían de representar a las personas migrantes. La diputada que está aquí, pues yo no sé con qué cara viene aquí cuando ha votado el 10% menos de presupuesto a la Secretaría de Relaciones Exteriores, cuando votó en contra del desafuero de un violentador como es Cuauhtémoc Blanco, o simplemente hoy lo que tenemos que hablar es cómo Morena, muchos de ellos ni siquiera pueden ir a los Estados Unidos porque no tienen visados. Y aquí hago un recuerdo al Cero Votos, que aquí en esta misma mesa le dije: vamos a Estados Unidos, tú con tu color, yo con el mío, pero ver a la comunidad mexicana. Desgraciadamente

0: Claro, bueno, claro que había muchos distorsión, pero eso es otra plática que habrá para otra entrevista.
1: Nos vemos pronto.
2: Gracias, muchísimas gracias. Son dos diputados migrantes, representantes de mexicanos en el exterior. Tengo varios mensajes de usted, ahorita comparto algunos de ellos. 8:45, estamos en MBS, no me tardo.
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2: Nuestro WhatsApp está abierto absolutamente para todo el auditorio. 5640-05-125, 5640-05-125. Son el típico ejemplo de políticos de Morena. Son como dedazos, no contestan. Por eso estamos como estamos. Sí fue un respiro a la mesa de todos los martes, pero al final de cuentas políticos, ya no inviten a políticos, dicen aquí. No entienden que en Estados Unidos les cayó en falta la diplomacia, la falta de respeto a su soberanía. Deben de respetar y esto puede terminar por perjudicar fuerte a los migrantes. Se me hace muy interesante el tema, pero me hubieran gustado otros panelistas. Hola Luis, los diputados afirman que Morena no tiene presupuesto para consulados. Mi pregunta sería... ¿Para qué si tienen presupuesto? Como la mayoría de Morena, no, bueno, dicen aquí, evaden respuestas. Mérito a los diputados migrantes por su condición, pero creo que les falta información. La 4T ha celebrado el ingreso de remesas sin la vergüenza de fomentar la migración de mexicanos por la falta de empleo y seguridad. Por supuesto, no se ha preocupado por el bienestar del trabajador en el extranjero, solamente los usan. Hola Luis, hablen de lo de Picacho a Ajusco ayer por lo de las lluvias, ahorita platicamos del tema. las mismas culpas de Calderón, todo es Calderón. Luis, felicidades por lo

0: de los 10 años al aire. Ay, oye, pues muchas gracias. ¿No has notado que cuando sale Arturo Ávila, como que luego hasta baja el programa? Conozco gente en Torreón, mucha gente que dice, ve tu programa, pero comienza la sección y mejor le cambian. Ya no hagan la mesa de debates de políticos. Bueno, gracias por el mensaje. Luis, le tuve que cambiar porque la verdad no soporto a los políticos. Aquí ya es, no quiero político, ya vaya, los odio. ¿Está bien? No rompen un plato, ¿no? Los de Morena y no reconocen nada, cero autocrítica. Está muy ideologizada la diputada migrante, dicen aquí. La verdad, el nivel bajo del panel, pero lo peor es que son legisladores, pues esos son los que hay que invitar. Gracias por entenderlos. Hola Luis, para nada me pierdo el noticiero. La diputada de Morena, parece que todos están cortados con la misma tijera. No entiendo, dicen que los neoliberales la sacaron y ahora, pues si es así, ¿por qué mejor no renuncian a Estados Unidos? Estados Unidos es neoliberal, o sea, ahí sí, capitalismo salvaje es Estados Unidos, ahí. Es un punto que yo creo que sí hay que analizar. En fin, ¿qué opina usted? No es menor lo que está pasando. La acusación viene directamente desde el Departamento de Estado norteamericano. La sospecha de que haya consulados que fueron utilizados para incidir en política estadounidense. No es un periodista chayotero, neoliberal, no es el PAN. Es una acusación muy seria en el marco de esta tensa relación bilateral. Entonces creo que valía la pena escuchar a dos posturas de diputados migrantes. Usted manda en este espacio 5640-05-125, 5640-05-125, WhatsApp abierto para todos. No me tardo.
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12: Hola Luis, ¿cómo estás? Saludos, buenos días para todos en MBS. Guillermo Ochoa reportó ya ayer a la concentración de la selección mexicana cuando hemos pasado el límite de los 30 días. Estamos hoy a 29 días únicamente de la inauguración del Campeonato Mundial. Ochoa busca jugar su sexto mundial. Hay otros futbolistas que en esta Copa del Mundo también intentarán llegar a 6 mundiales. Cristiano Ronaldo, Lionel Messi está en la lista. En total, estos son los jugadores con 5 campeonatos mundiales. Antonio Carvajal, el portero mexicano, Lothar Matthäus, aquel gran futbolista alemán, Rafael Márquez, Gianluigi Buffon, Cristiano Ronaldo, Lionel Messi, Guillermo Ochoa y Andrés Guardado. ¿Por qué hay tantos mexicanos en la lista? Bueno, porque somos muy buenos. Bueno, eso quisiera yo, no sé, quizá hay poco cambio generacional, aunque estamos hablando de la Tota Carvajal, de Rafa Márquez, un futbolista consagrado. Estamos hablando del propio Guillermo Ochoa, Andrés Guardado, jugadores de gran nivel. Pero México suele ser un participante activo en los mundiales, por eso tiene tantos jugadores en esas condiciones, en esas cifras impresionantes. La buena noticia de Gianni Infantino es que ha convencido a los iraníes de que vayan a la Copa del Mundo. Irán va a estar en la Copa del Mundo. La selección de Irán ha pedido algunas, sobre todo algunas garantías, porque obviamente el presidente Donald Trump no le dio esas garantías a la selección iraní de principio, pero ha pedido algunas garantías y parece ser que ya Infantino ha negociado con Trump y con las autoridades estadounidenses para que se las den. Irán está en el grupo de Bélgica, Egipto y Nueva Zelanda. Va a jugar 2 partidos en el SoFi Stadium de Los Ángeles y el otro partido lo jugará en Seattle. ¿Cuáles son las condiciones que pedirán? Que todos los jugadores, entrenadores y funcionarios reciban visas sin restricciones. No ofender a la Guardia Revolucionaria de Irán ni a ningún otro símbolo de su sistema. No negar la entrada a Estados Unidos a ningún jugador o funcionario ligado a la Guardia Revolucionaria. Respeto a la bandera iraní y a su himno nacional. Mayor seguridad para Irán en hoteles, aeropuertos y en sus traslados a los estadios. Así que ahí está el tema de Irán. Yo creo que Infantino finalmente lo va a resolver. Qué bueno, me parece un buen paso de la FIFA convencer y lograr que Irán venga a disputar la Copa del Mundo. En otros temas, pues, también que tienen que ver con el Mundial, la FIFA recibió ya la lista de Bosnia-Herzegovina, la lista final de 26, los bosnios no se andan por las ramas, ya dieron a conocer a todos sus futbolistas, pero aparecen nóminas ampliadas de Argentina y de Brasil que impresionan, y las de España y Francia también realmente, pues más que impresionar, generan miedo. Vean, Brasil tiene a Vinicius, a Marquinhos, a Martinelli, a Luis Enrique, a Richarlison, y hasta Neymar aparece ahí en la cornisa todavía con posibilidades de ser llevado por Carleto Ancelotti. Argentina, Messi, Álvarez, Lautaro Martínez, Lisandro, McAllister, Divo Martínez. Pero vean lo que es Francia. Francia tiene a Mbappé, Doué, Dembélé, Olise, Kalulu y los españoles a Lamine Yamal, a Nico Williams, a Rodri, a Pedri. En fin, 2 grandes selecciones, 4 grandes selecciones que seguramente estarán metiéndose entre las 8 mejores del campeonato. Tenemos ya definidos horarios, días de semifinales en el fútbol mexicano. La semifinal comienza mañana por la noche. Cruz Azul alcanza a jugar en el Estadio Banorte, consigue un permiso especial de FIFA porque se debía entregar ese día el estadio, pues se va a entregar un poco más tarde. Cruz Azul contra Chivas mañana 8 de la noche en el Estadio Banorte. El jueves en Pachuca del Estadio Hidalgo, Pachuca frente a Pumas, los partidos de vuelta. El sábado en Guadalajara, el equipo de Chivas enfrenta a Cruz Azul en el Estadio Jalisco. Ya Guadalajara no puede utilizar el Estadio Akron, las Chivas ya no tienen estadio, ya se lo habrán entregado a FIFA. Y los Pumas, el domingo a las 7 de la noche, enfrentan a los Tuzos del Pachuca en el Estadio Olímpico Universitario. Ya hay controversia, ¿por qué? Porque Luis Enrique Santander ha sido designado árbitro para el partido de ida entre Pachuca y Pumas de este jueves en el Hidalgo. Fue el mismo árbitro que no marcó o no estuvo certero en la aparente alineación indebida de el América ante Pumas en el partido de ida de los cuartos de final. A mí me parece que un error de la comisión disciplinaria, pero en México se habla demasiado del arbitraje cuando tendríamos que estar ocupados en cosas pues mucho más importantes, ¿no? Yo creo que esa es hasta una cuestión cultural de rechazar la autoridad, así sea un árbitro de fútbol en un campo de juego. Recuerden que tenemos un gran partido de semifinales, bueno, dos grandes partidos de semifinales, pero yo me quedo con el juego entre la Máquina de Cruz Azul y las Chivas Rayadas del Guadalajara este miércoles. Viene Cruz Azul de imponerse al Toluca, las Chivas espectacularmente dejaron a Tigres. 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

0: 9:30.
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2: 946.

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Me cuesta trabajo entender cómo los seres humanos, sin importar cómo seamos, nunca estamos conformes. El deseo de mejorar es parte de la naturaleza humana y claro que está bien. Como decía mi papá, la vanidad es lo que nos hace salir adelante, progresar en el plano personal y profesional. Sin embargo, llevada al extremo, nos daña. El psicólogo Nathaniel Branden, padre del concepto de autoestima, habla del síndrome nada es suficiente y se refiere a la poca habilidad que muchos tenemos para sentirnos satisfechos con lo que somos o poseemos. ¿Por qué alimentamos esa obsesión de tenerlo todo? Hay que tener mejor coche, casa, cuerpo y sin importar nuestro talento, nos gustaría poseer el físico o la belleza de una actriz. Necesitamos algo extra para entonces sí ser felices. ¿Cuándo se acaba esta carrera? Y me lo pregunto yo misma en primer lugar porque al señalar con un dedo de la mano, tres de ellos apuntan hacia mí. Creo sinceramente que de seguir ese patrón en nuestra vida, lo único que encontraremos será una constante frustración. Mientras que hoy el anhelo de tenerlo todo es epidémico, esta conducta autodestructiva ha sido parte del ser humano durante siglos. Un cuento sufi maravilloso trata sobre dos amigos que se encuentran después de muchos años de no haberse visto y que intentan ponerse al tanto de sus vidas en unos minutos. Uno está casado y el otro soltero. El casado le pregunta al soltero sobre su vida amorosa y el soltero le platica que hace unos meses conoció a la mujer perfecta. Tenía una cara preciosa, le dijo, y una figura increíble. Entonces, ¿por qué no te casaste con ella?, le preguntó el amigo. Bueno, explicó el soltero, es que no era muy inteligente. Pero unas semanas después encontré otra mujer perfecta, tan bonita como la primera y además inteligente, añadió. Entonces, ¿por qué no te casaste con ella?, volvió a preguntar el amigo. Ay, pues la verdad tenía una voz muy chillona. El amigo casado se quedó pensando y antes de que pudiera abrir la boca, el amigo soltero continuó. Pero finalmente, justo la semana pasada, ¿qué crees? Encontré a la mujer de verdad perfecta. Es bonita, inteligente y con una voz suave y relajante. Entonces, ¿cuándo es la boda?, le preguntó curioso el amigo casado. No habrá tal, explicó el soltero. Resulta que ella busca al hombre perfecto. Bien, pues así somos. Lo que el cuento ilustra es que si tratamos de tenerlo todo, terminaremos con nada. En algunas personas el sentimiento de que nada es suficiente, de que falta algo, llámese belleza, posesiones o metas por cumplir, es consciente y en otras inconsciente. Si es consciente, dice Eckhart Tolle en su libro The Power of Now, se manifiesta incómoda y constantemente como la sensación de no ser digno de merecer o de no ser suficiente para algo o para alguien. Si es inconsciente, solo se siente de manera indirecta como un deseo caprichoso o una necesidad intensa de no saber qué. En cualquiera de los dos casos generamos una urgencia persistente por complacer al ego con el fin de llenar ese vacío. Así que nos concentramos en obtener posesiones, éxito, poder, atractivo físico, reconocimiento, estatus o una relación especial, básicamente para sentirnos bien con nosotros mismos y estar, según nosotros, más completos. Pero aún habiendo logrado lo anterior, pronto nos damos cuenta de que el hoyo continúa porque no tiene fondo. Las y los simples mortales tendríamos que aceptar que la felicidad viene de procurar una vida equilibrada en lo emocional, en lo mental y en lo espiritual. Sería más sano concentrarnos en obtener la paz que se deriva de entender que es imposible tenerlo todo. De saber que esa felicidad está dentro de cada uno de nosotros y no afuera. De lograrlo, te lo aseguro, viviremos mejor. ¿Tú qué opinas?

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1: 10:01.
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4: Sigue sintonizando el 99.3 de tu radio. Hoy estamos arrancando con las 3 horas más chéveres de la radio. Pásenle a lo barrido, mis estimados peladranjas, que estamos comenzando con este circo radiofórico de 3 pistas, donde te traigamos toda la chunga de lo que anda aconteciendo en el mundo mundial, en las redes sociales y de lo que la gente anda hablando. Dicho esto, este que te está ladrando y acompañando hasta la 1 de la tarde es Tony Cruz, peor conocido como Tony Nusa. Así que, si te parece bien, vamos con las notas de el día de hoy. ¡Tírala, Juanito!
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3: No, que no tronabas pistolita al final. En la escuela quedó completamente igual. No hubieron cambios. Se largó la verruga o como tú le quieras decir. Pero pues bueno. Así que pues vuelven a estar todos normalitos. Yo que quería 3 meses de vacaciones para los chavitos. Y no porque yo tenga chavitos, nada más quería ver sufrir a mis compadres. No, que mucho amor. No, que ay, mis hijos son mi razón de ser. A ver, aguanta los 3 meses, dale. Oye, también te estaré platicando o comentando de que, acá en China se unen familias contra TikTok, pues diciendo de que causa depresión e incluso incita a la gente a la morición. Ahorita te estaré platicando qué es lo que, todo en torno a esta nota, como de que ño. Oye, de igual forma, pues mira, ya estamos en la recta final para el Mundial. ¿Quiénes son los que se quedan fuera? ¿Quiénes no asistirán por lesiones? Ahorita te lo estaré platicando. Así que todo esto y mucho menos tendremos a lo largo de estas 3 horas. Ponte cómodo, relaja la raja. Y vamos a irnos con nuestra rola chévere del día de hoy, que viene a cargo de quién. Ah, sí, ya me acordé. Ya, perdón. Maroon 5, esto que se llama This Love. Y de esta, que me atrevo a decir que estoy así 90% seguro de que creo que fue la primera canción que ellos lograron posicionar a nivel mundial. Y después de eso, pues ya se volvieron internationals. Así que, pues bueno, esto se llama This Love. Y de esta forma comenzamos en Pieza con Tony Nusa.
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15: 10:27.

0: Oye, pues déjame decir que dice mi mamá que siempre no. Así es, así nos dijo la SEP. Ah, pues ya, o sea, sabíamos, incluso lo platicamos aquí en este espacio desinformativo, donde, el día de ayer se definía cuál sería ya el horario, que ya se veía venir, que incluso habían dicho, no, pues sabes que sí se va a salir a 5 de junio, lo que vamos a hacer para que no se estén peleando es, pues ya van a regresar a finales de julio o principios de agosto, para que no se peleen. Pero te digo, esos eran dimes y diretes hasta el día de ayer. Ya después de todo eso, dieron palomazo y dijeron, quedó todo igualito. Ajá, quedó igualito. Dije, ¿sabes qué? Ya tranquilos. Hoy estamos chupando tranquilos. Nadie se mete con nadie. Era una broma. Adelantamos el Santos Inocentes. No pasó nada. Y pues queda tal cual como se había planeado desde 2025, que el fin de curso fuera el 15 de julio, como estaba previsto, y se estaría regresando a clases a finales de agosto. Así que, o sea, para que estén tranquilos, para que se organicen, para que vean qué onda, esto pues ya te lo pasé al costo. Ahora, todo se recula y queda normal, tranquilo, después de tanto alboroto. Pero como diría el filósofo mexicano, famosísimo Juan Gabriel, ¿qué necesidad? ¿Para qué tanto problema? Así que, pues el regreso a clases y la salida de clases queda exactamente igual, quedando el 15 de julio y regresando finales de agosto. Así que ya te las sábanas, ya puedes estar tranquilo, ya puedes estar bien Felipe con tenis. Vamos a irnos con más música y regresamos aquí en Empieza con Torino San. ¡Ja!
1: ¡Qué rico, mi amor!

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Mira, cuando tengas duda de el ambiente laboral, solo hay que ver que nuestros compañeros, estando en vacaciones, vienen aquí al trabajo. Oye, déjame platicar. ¿Quién dijo que dije su nombre? Nadie dijo su nombre. Oye, déjame platicarte acerca de que también este fin de semana, pues, que para todos los que son amantes del fenómeno OVNI, pues se develaron algunos archivos por parte del gobierno de los Estados Unidos y pues salieron allá varias revelaciones. Incluso se mencionaba a Jaime Maussan como investigador, no es así como que qué onda, pero pues, o sea, como algo súper relevante, pero pues también se le menciona, pues poniéndola ya como de los meros, meros petateros en torno al fenómeno OVNI. Y pues bueno, hay varias revelaciones, pero tal vez el top 10, o sea, como que de lo que se dijo por allá, es o sea, de estas, no son filtraciones, porque pues supuestamente por orden del presidente Trompetas dijo, ya desclasifiquen esas cosas, que sean ahora sí que para todo el mundo, o sea, que sea una cortina de humo. Entonces, pues entre las cosas que se develaron, está conversaciones con extraterrestres, destrucción de un explorador lunar por extraterrestres, o sea, de que uno de los exploradores lunares que tenía allá llegaron y estaba roto. ¿Y qué pasó por allá? Entonces, los extraterrestres fueron. Oye, también se confirma la existencia de los hombres de negro, y esto no así como los vemos en la película, pero sí de ciertos agentes que intimidaban a personas que habían tenido avistamientos y que llegaban a decir, ah, con que viste algo, sí, y voy a ir al periódico a decirlo, ¡no! Y pues eso, eso sí, también estamos hablando de un 1967, algo así, según eso. Ah, que eso sí, la mayoría de los archivos son muy viejitos, nada más te lo comento. También hay por allá objeto metálico avistado en Milwaukee en 1974, mensajes cifrados sobre un orden mundial de marcianos, tómalo, y llegaron bailando el cha-cha-cha. También avistamientos de ovnis en la luna, naves y cuerpos de Roswell, que este es uno de los grandes hitos. Ya de esta forma se convierte.

confirma, no es chisme, el que se estrelló un ovni en Roswell, Texas, y que fue un total de 9 cuerpos extraterrestres recuperados. También 18 alienígenas en Mojave en 1950 en una nave intacta. Y la pregunta es, ¿y dónde está la nave? Así que, pues bueno, también objetos que desaparecen ante la mirada de dos policías y la existencia de una base extraterrestre entre Siberia y Canadá. Toma. Entonces, esto es lo que se develó en estos archivos, pero como te digo, pues también puede ser pura cortina de humo. Así que, pues bueno, te lo dejo ahí sobre la mesa. Ya si quieres checar, búscala ya así de que archivos desclasificados por el Pentágono, y esto es lo que hay. Como te digo, son indicios, no está muy claro, no indaga más, solo lo que te acabo de decir, que pues se vienen confirmando ciertas cosas que ya se hablaban. Así que bueno, vamos a irnos con más música y regresamos aquí en Empieza con Torinusa.

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0: regresamos en un momento. Solo vamos por otra dosis de café y Tony a copiar más chistes malos.
1: 11:01. 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

absolutamente todo, porque hoy es 12 de mayo y estaba checando, se celebra el Día del Comunicólogo. Y eso es esos chismosos profesionales, como una vez dijo una gobernadora, que no voy a decir su nombre porque me cae mal. Pero pues bueno, oye, los comunicólogos que son profesionales encargados de informar y transformar hechos complejos en mensajes entendibles para toda la sociedad a través de los medios de comunicación como la radio, medios escritos, publicidad, fotografía, televisión y redes sociales. A todos ellos les mandamos, ni creas que lo estoy leyendo, ¿eh? Oye, a todos ellos les mandamos un becho, un abacho. Y si tú conoces a un comunicólogo, a uno de estos, invítalo a comer el día de hoy. Dale una lanita, porque ganan muy mal. Están muy mal pagados. Están por la diversión y no por lo que les pagan. Eso uno. Y dos, también es, o sea, eligieron comunicación porque eran muy malos en matemáticas. Okay. Así que cuando les das una suma así de 4 por 8, no sé, estudié comunicación. Y es así, ¡güey! Pero si no me crees, haz la prueba. Así, o sea, tienes un comunicador a la mano, dile así una multiplicación y se va a creer. ¡Ah! Y ya, o sea, ahí vas a ver precisamente mi facto que estoy tirando. Así que si tienes un comunicólogo a un lado, volteate y hazle así. Primera multiplicación que te venga en la cabeza y va a quedar. Se va a choquear y va a quedar con una zarigüeya, se va a tirar al suelo y se va a hacer al muerto hasta que te alejes. Así que, bueno, a todos los comunicólogos en su día, les mandamos becho bacho a Rimón de Pokémon y todas las cosas bellas del mundo, porque ustedes son seres de luz que nos iluminan el día. Sí, soy comunicólogo. Oye, Juanito. Sí, soy comunicólogo, me vale. Vamos a irnos con más música y regresamos aquí en Pixa con Tony Nusa. ¡Ja!

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0: Nos vamos unos minutos. No le cambies y dejen solo a Tony, que se pone triste y llora.
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0: Estamos de regreso a Empieza Reloaded para más información que no necesitabas y chismes de la vecina de Tony.
1: 11:24.

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0: 11:30.
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0: te dejamos descansar por unos momentos de la melodiosa voz de Tony. 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
7: Seguimos con la música exacta y la gracia del comediante número uno de la radio. Esperen, ¿no llegó? Oh, qué maca. Bueno, entonces los dejamos con Tony.

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1: Seguimos con más buena música. Regresamos de Bolón Pimpón.
2: Como dice la chaviza.
3: Son las 12.
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13: Estás sintonizando el 99.3 de tu radio. 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Así que no te despegues de la frecuencia, vamos a irnos con más música, pero regresamos aquí a Nissan Altabrisa.

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2: Sigue sintonizando el 99.3 de tu radio. 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
2: 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Oye, pues bueno, vamos a irnos ahorita con más música, pero regresamos porque hay más facilidades para que tú puedas estrenar ese Nissan que siempre has querido. Vamos con más música y regresamos.

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26: 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Vamos a irnos con más música y regresamos aquí a Nissan Altabrisa.

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0: 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Vamos a irnos con más música y regresamos.

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2: Oye, pues ha llegado el momento de que yo te diga adiós. 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Muchísimas gracias, Omas, por sintonizar el 99.3 de tu radio. 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Yo soy Torinusa, nos escuchamos el día de mañana en punto de las 10 de la mañana. Te mando becho a bacho a Rimón de Pokémon. Bye bye.

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1: Denuncian red de violencia digital en Tizimín. Ciudadanos bloquean vialidad en Cholul. Acuerdan construcción de cárcamo para resolver desabasto de agua en la colonia Miguel Alemán. Ajustan calendario escolar en el estado. Proponen un pacto por Yucatán. El trenecito seguirá más tiempo fuera de circulación.
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2: Buenas tardes, muy buenas tardes, bienvenidos a una emisión más de lo que es MBS Noticias Yucatán. Mi nombre es Mauricio Espinosa, me da mucho gusto que nos acompañe el día de hoy, 12 de mayo del 2026. Saludos a mis compañeras Ale Matú, también a David Kamal, aquí en los controles y producción, claro, a través de EXA, la mejor. Y pongo a su disposición nuestra línea telefónica 9999009556. Oigan, pues aquí de regreso, ayer anduve ahí ausente gracias a Israel Medina. Fíjese que me tocó vivir el domingo algo que la verdad me movió muchas fibras. ¿Y por qué me movió muchas fibras? Porque estuve presente en afuera, ¿verdad? Afuera del concierto de los BTS, allá en el Estadio GNP, en la Ciudad de México, específicamente en la Puerta 6. Y ya me tocó vivir todo un proceso que tenía que ver primero con conseguir un boleto para una de mis hijas. Se pudo conseguir, la acompañé. Yo no entré porque nada más había un boleto, me quedé ahí afuera, había una zona especial para papás. Pero ¿qué me permitió observar toda la situación, ese movimiento que han estado viviendo las armies a nivel internacional, pero específicamente en nuestro país? Es un parteaguas, de verdad, de lo que eran los conciertos, de lo que era la organización, de lo que es vivir la música con intensidad. Yo no lo entendía hasta que lo viví, y lo viví afuera de ese estadio. Me tocó ver muchas niñas y mujeres de todas las edades compartiendo cosas, abrazándose, motivándose. Y es que vaya que es complicado vivirlo de esta manera. Yo se lo platicaba aquí a algunos compañeros, compañeras. La vida me ha permitido estar en muchos conciertos, pero creo que nunca uno así, vivirlo afuera, vivirlo con esa intensidad, con esas emociones encontradas, porque el estadio GNP lo divide una barda. Y adentro pues había miles de corazones latiendo, desde luego, con la cercanía, con las pantallas, con los BTS moviéndose en el escenario. Obvio, eso no se veía, pero fuera de esa barra también había miles de corazones latiendo con esa misma emoción de quizás escuchar la música, de ver un fuego pirotécnico, de decir, estuve ahí. Y entonces te das cuenta que en México hay una desigualdad enorme, obviamente económica. Muchas quizás tuvieron el dinero para comprarlo, pero bueno, también hay una cuestión en donde lo vimos, hubo revendedores, no alcanzaron todo el mundo a obtener un boleto, pero también había personas, quizás chicas, que no tenían esa posibilidad de comprarlo, no importa si costaba 1,700 o 7,000 o 17,000, es complicado. Y ahí es cuando yo me puse a pensar en la situación de los conciertos gratis. Yo aquí he sido muy crítico de las cajas chinas, de los conciertos en el Zócalo capitalino, pero después de ver eso, la verdad es que guardo mis palabras, me enrollo mi lengua y digo, ojalá el próximo año traigan a estos chicos de BTS a la Ciudad de México, porque después de ver toda esa organización de estas chicas, llamadas, armies, de cómo se apoyan, no importa si estaban adentro, estaban afuera, abrazarse y decir, no estás adentro, aquí lloro contigo, te abrazo, pero lo estamos viviendo con la misma intensidad de una chica que sí tuvo la posibilidad de entrar a este estadio. Ojalá que los traigan y eso lo aplaudiré muchísimo, y nunca más volveré a criticar un concierto en el Zócalo capitalino, porque vivirlo desde afuera es cuando te das cuenta de eso, del entusiasmo y de las pocas posibilidades que hay inclusive para ver un concierto de música en nuestro país. En fin, vámonos al resumen, hasta la redacción de MBC Noticias en la Ciudad de México.
0: En información internacional, titulares del mundo. New York Times, Estados Unidos.
3: Lo que más teme Asia en la cumbre.
0: Washington Post, Estados Unidos.
3: Una batalla territorial por el control de la IA.
0: El País, España.
3: El brote de hantavirus. Uno de los 14 españoles que viajaban en el barco da positivo.
0: Le Monde, Francia.
3: Elecciones presidenciales. Una precampaña confusa.
0: The Guardian, Reino Unido.
3: La permanencia de Starmer en el cargo pende de un hilo mientras los ministros del gabinete le instan a dimitir.
4: Der Spiegel, Alemania.
3: Llegó tras abandonar los estudios. Ahora es la dueña de la empresa.
4: Corriere della Sera, Italia.
3: Virus, la cadena de contagios.
4: Funcho de São Paulo, Brasil.
3: Las ganancias de Petrobras caen un 7% en el primer trimestre de 2026, alcanzando los 32.700 millones de reales.
4: El Clarín, Argentina.
3: Nuevo recorte a la educación antes de la marcha universitaria.
4: Al Jazeera, Medio Oriente.
3: Irán y Estados Unidos se enfrentan por la propuesta de paz, mientras el alto al fuego pende de un hilo.
2: 2:08 p.m. Dicen, ay, Mauricio, hasta pareciera que sí tienes corazón. Pues claro que tengo corazón, oiga, pues también se movieron las fibras ahí el domingo. Es impresionante, insisto, vivir un concierto desde la parte de afuera de un estadio con rodeado de todas esas personas que, pues insisto, no tenían posibilidad de entrar por mil motivos, desde un boleto hasta la parte económica. Y claro que se mueven fibras, pues uno es humano, ¿no? O sea, pues también se siente, ¿no? Todavía late un corazón dentro de este cuerpo. Pero bueno, vámonos con más información. Denuncian red de violencia digital en Tizimín.
5: En el municipio de Tizimín, al oriente de Yucatán, una usuaria de nombre Emily denunció en redes sociales la existencia de un grupo de Telegram en el que se comparten y difunden contenidos íntimos de mujeres de esa localidad, fotografías y videos. Advirtió que ella misma fue víctima de esta red, que exhibieron sus contenidos, pero decidió no quedarse callada. A la par, describió que pudo ingresar al grupo cuyo nombre era Tizimín Secreto. Aunque aseguró que ya desapareció el grupo, dijo que no duda que pudieran reactivarse en otro momento o continuar difundiendo los materiales íntimos en otros grupos. Cabe mencionar que este no es el primer caso de grupos de Telegram creados por hombres para difundir contenidos íntimos de mujeres sin su consentimiento. En el 2022, las mujeres estudiantes de la Anáhuac en Mérida denunciaron al grupo Zorritas de la UAM, en el que se compartían videos y fotografías. En aquel momento organizaron una protesta y la escuela informó que denunciaría, pero a la fecha no hubo avances en la investigación, no se sabe más del caso, ni hay personas señaladas por la autoría. A la fecha en Yucatán, pese a que existen leyes que castigan la violencia digital, bajo la llamada reforma de la ley Olimpia, no existe ninguna sentencia. Entre 2018 y enero de 2026 se han interpuesto 13 denuncias bajo los artículos 243 bis 3 y 243 bis 4, y solamente hay 9 carpetas judicializadas, pero ninguna de estas ha derivado en un proceso penal y en consecuencia en ninguna sentencia. Para MBS Noticias Yucatán, Claudia Arriaga.
2: Gracias, Claudia. Vámonos con mi compañero Errán Medina. Y es que, ¿qué va a pasar con las clases finalmente en territorio yucateco?
6: El gobernador Joaquín Díaz Mena anunció que Yucatán adelantará el cierre del ciclo escolar 2025-2026. La fecha de conclusión será el 26 de junio, es decir, 3 semanas antes que el resto del país.
7: El fin del ciclo escolar para Yucatán será el día 26 de junio, el último consejo técnico escolar el 29 de mayo. El cierre administrativo de las escuelas será el 3 de julio. El fin del receso escolar será el 24 de agosto y el inicio del ciclo escolar el 31 de agosto del presente año. Es lo que presentó el secretario Juan Balam el día de hoy en la Secretaría de Educación Federal.
6: Después de la polémica generada por el ajuste del calendario escolar, la Secretaría de Educación Pública resolvió mantener firme el 15 de julio como la fecha de conclusión de actividades educativas. Sin embargo, se dejó abierta la posibilidad de que cada entidad federativa pueda hacer modificaciones siempre y cuando se cumpla con el plan de estudios. Para MBS Noticias Yucatán, Israel Medina.
2: Y precisamente se encuentra aquí en el estudio mi compañero Israel Medina. Israel, ¿cómo estás? Buena tarde.
8: ¿Qué tal, Mau? Buenas tardes a ti y al auditorio de MBS Noticias.
2: Oye, pues, yo digo, lío innecesario, ¿no?
8: Manoseo.
2: Sí, que soltó la semana pasada. Aquí lo comentamos en el estudio, en el noticiero. Pues muchas veces se toman decisiones, creo que a la ligera, se toman decisiones sin pensar en las consecuencias. Aquí yo manejaba algunas cifras, Israel, cifras del INEGI, ¿eh? No inventadas. Hay cerca de 12 millones más o menos de madres autónomas en todo el país. Es decir, si no trabajan ellas, pues no hay sustento en su hogar, no hay sustento en su casa. Y Mario Delgado, pues así, ¿no? Nos vamos el 5 de junio, las palomitas, los refrescos, a lo mejor hasta las caguamas, y vamos a ver todos el fútbol. Bueno, absurdo completamente. Tuvo que salir la presidenta y decir, a ver, fue una idea. Ahora la gran pregunta es, ¿Mario Delgado se movió solo o la presidenta jugó, como hacen muchas personas, en la política, en las empresas, donde sea, el policía bueno, el policía malo? Si fue así, pues bueno, es entendible, ¿no? La jefa sale a decir, a ver, este cuate la regó y yo vengo a remediar.
8: Corregirlo.
2: A corregirlo, pero si no fue así, está cañón.
8: Sí, sería grave que ella no estuviese enterada de esta situación y que se hayan lanzado al ruedo, ¿no? En este caso, el titular de la SEP. Y generar, para mí, yo sería todavía más mal pensado, mi estimado Mauricio, me parece una gran cortina de humo, porque por unos días nos distrajimos de los temas en los que están vinculados personajes de Morena, gobernadores que están siendo buscados o están siendo objeto de una serie de señalamientos. Me parece que este asunto se convirtió en una especie de cortina de humo, como ocurrió también con la presencia de BTS allá en Palacio Nacional.
2: Ese tema sí no me lo toques. Te voy a decir porque acabo casi yo de llorar aquí en este micrófono. Fíjate que voy a interrumpir tanto ahí. Yo fui muy crítico de esa situación, de esa cortina. Yo le decía caja china, pero finalmente era coreana, ¿no?
8: Claro.
2: Era coreana. Parecido, ¿no? Están en el mismo continente. De llevarlos a Palacio Nacional, dije, bueno, qué grave error, Israel, de verdad, qué grave error, cómo utilizan esto. Pero comentaba aquí que el domingo me tocó estar afuera del estadio GNP y vivir esa situación de convivir ahí con muchas jovencitas, mujeres de toda la ciudad de Sierra, que no tuvieron la oportunidad de entrar al concierto, pues, por falta de un boleto, por economía, por mil cosas. Y cuando estás ahí y estás viendo niñas llorando, adolescentes, mujeres, todas las edades, abrazándose, consolándose, dices, bueno, hubo gente que los vio en el Palacio Nacional. Y con eso fue un regalote el traerlos el próximo año gratis. Insisto, yo agarré y dije, nunca más vuelvo a hablar de los conciertos gratuitos, decir que son cortinas de humo, que para mí sí lo son, pero también son una forma de esperanza para muchas personas. Los políticos lo entienden bien, lo dominan, por eso lo utilizan, pero las personas que no tienen oportunidades, pues qué te digo. Interrumpí nada más eso un poquito, no soy Armin ni mucho menos, no, pero
8: sí,
2: bueno.
8: Pero aún así no
2: debe pensar que
8: ambos actos son cortinas de humo en un país que se está convulsionando,
2: muy no sensible, solamente ¿no? Y por que además estamos muy sensibles por todos.
8: Y no solamente por el asunto de lo que se está señalando por parte de Estados Unidos, ¿no?
2: Sí, claro.
8: Que habrá que probarlo. El tema es que el país pues está hecho un cagadero, ¿no?
2: Sí.
8: Hablando en plata. Y bueno, pues estos distractores, el meter a la discusión si se adelantan o no las clases, cierto, hay un sector de padres, madres de familia que están molestos. Las escuelas no son guarderías, hay que aclararlo.
2: Qué bueno que tocas ese punto. Es la declaración más insensible, absurda, estúpida, que he escuchado de un secretario de educación. Desde luego que no son guarderías, secretario, pero insisto, hay 12 millones de mujeres autónomas que no tienen dónde dejar a sus hijas, a sus hijos. No hay. Siempre, desde el privilegio, obviamente no se hará cargo de sus hijos, me imagino yo, pero siempre el abonar, o sea, está el incendio, ¿ra? Y vas y le echas más gasolina, así, a ver, vamos a incendiarlo más. Sale la presentación, a ver, calma, tranquilos, aquí este cuate se le saltaron los ojos, se emocionó y dio declaraciones que no, y le vuelve a echar gasolina. Innecesario, Israel, innecesario.
8: Totalmente.
2: Y aquí, pues bueno, ayer el gobernador Joaquín Díaz Mena, pues sale a decir, a ver, bueno, nosotros nos vamos a ajustar al 26, me parece, 26 de junio.
8: Sí, el 26 de junio, o sea, están de 6 semanas que se hubiesen tomado si se aplicaba este ajuste, pues solamente van a ser 3, que es prácticamente lo último, cuando los alumnos, las alumnas ya no están haciendo nada en esas
2: escuelas. A ver, ¿no? Si eso es una realidad, es cierto, muchas veces ya a finales de junio no hay mucho que hacer, los chavos están ahí más haciendo otro tipo de cosas que la parte realmente de estar en estudio, pues. Pero el sacarlos el 5 de junio, ¿qué te digo? Estuviste en la Ciudad de México el pasado fin de semana, el viernes.
8: Sí.
2: Yo también llegué a la madrugada el sábado. Quizás te tocó ver, quizás no. A mí me tocó andar en el metro. Y bueno, un montón de estaciones cerradas, Israel, porque están como locos haciendo los cambios que nunca se habían hecho en el metro de la Ciudad de México, los están queriendo hacer ya, rapidísimo,
8: pintando bardas. Con el mundial encima.
2: Bueno, tratando de mostrar una ciudad que la neta no existe, Israel.
8: Sí, está colapsada la ciudad
2: de México. Está colapsada. Entonces están cambiando. Había estaciones del metro que llevaban 20, 30 años sin ningún tipo de remodelación. Sin ningún. Bueno, están acelerando todo, ¿no? Las declaraciones de la señora Brugada, que una vez, lo vuelvo a repetir, declaraciones absurdas de los políticos, de casi casi decir, oigan, no salgan, queremos gente bonita en las calles, hagan home office, ¿no? Que los chamacos ya no estén en las escuelas para que no haya tráfico. Error tras error tras error. Y yo lo decía esto, Israel, hoy estamos viviendo una era política en la que todo es ocurrencia. Todo es buscar el algoritmo para tratar de hacer que tu político, tu cliente o tu jefe trate de brillar lo más que se pueda desde el TikTok, pero está chocando con la realidad y ahí es donde se desmorona todo.
8: ¿Cómo es el caso de las clases que se adelantan la salida de los alumnos para las vacaciones? Y así seguiremos viendo otras decisiones absurdas.
2: Absurdas.
8: Que le en cuestan todos los niveles, ahora sí que al pueblo.
2: Oye, por ahí se filtró un video de y a eso voy. De un alcalde en Pachuca, ¿no? Donde está diciendo, a ver, ya me di cuenta que en mis transmisiones, en todo lo que subo en redes sociales, no le están dando like, es la última oportunidad, los voy a correr todos. Así de absurdo estamos viviendo. Bueno, ¿qué te digo?
8: El mundo
2: de mensajes. Dice, no son guarderías, claro que no, porque Andrés Manuel López Obrador acabó con todos, con ese derecho para las más autónomas. Sí, es cierto, la cerraron en la época del expresidente López Obrador. Pues es el mundo en el que estamos, Israel. No, qué bueno que existe el fútbol para que nos distraigamos de tanta basura que se está viviendo
8: hasta
2: en
8: este que país todos los días, ¿no?
2: Claro, cuando ¿no? quede la selección, pues bueno, pero van a llorar más que las niñas que vi de BTS, van a llorar muchos, pero esa es la realidad que nos toca vivir.
8: Desgraciadamente.
2: Entonces, pues bueno, a seguir viendo, ¿no? Comiendo palomitas porque esto va para largo.
8: Y ya, pues a salir de vacaciones, ¿no? Que ya 3 semanas.
2: Y vámonos.
8: Nos vamos.
2: Israel, como siempre, muchísimas gracias.
8: Gracias, Mau.
2: Bueno, antes de que te vayas a ver rápido la semana de Yucatán en México, ¿cómo están viendo a Yucatán en la Ciudad de México? ¿Qué te tocó ver?
8: Pues la verdad es que hubo una buena afluencia. Las y los yucatecos que están participando, se están luciendo, están llevando buenos productos, sobre todo buenos precios, Mau. Buenos precios, y bueno, pues desde luego la cochinita pibil es el platillo fuerte, literal. Mucha gente probando esto y bueno, pues hay una serie de mercancía que se llevó para comercializar. La expectativa es que pues ahora sí que se agote todo, ¿no?
2: Sí, claro.
8: Pero hay buenos precios, buenos productos y mucha gente.
2: ¿Qué tal te tocó el tema de las aerolíneas?
8: No, hombre, un dolor de cabeza. Pasamos.
2: Mira, yo puedo decir márcale. Bueno, pues sí lo voy a decir, Viva Aerobús. Es que es la aerolínea de la selección, ¿eh?
8: Pésimo, qué bárbaro. Pésimo.
2: Oye, me cambiaron el horario 4 veces.
8: No.
2: Tenía yo que salir a las 8 de la noche, aterricé en la Ciudad de México a las 4:30 de la mañana.
8: Sí.
2: Y nadie te dice, oiga, disculpe, te vamos a dar un refresquito por lo menos, ¿no? Porque ahí
8: no,
2: todo te cobra.
8: Ellos te cobran todo, ¿no?
2: Un refresquito pues, para el amargo, ¿no? Que te. Nada, nada, nada, nada. Sin nada.
8: En nuestro caso tuvimos que esperar 8 horas en total, 4 de ida, 4 de vuelta para poder abordar.
2: ¿Y quién hace algo, Israel? No hay regulación. Y si hay regulación, nadie lo hace.
8: Así es.
2: En este país, aerolíneas como Viva Aerobús, como Volaris, hacen absolutamente lo que quieren. Porque en México se puede hacer lo que quieres, claro.
8: Viva México.
2: Siempre y cuando tengas poder.
8: Así es.
2: Si eres un mortal, te jodes, ¿eh? Pero si tienes poder, tienes cuadros, tienes amigos, no importa lo que hagas. Se puede.
8: Todo se puede en México.
2: Israel, como siempre, muchísimas gracias. ¿Hay resumen, Ale?
8: Gracias.
2: No hay resumen. Entonces, vamos pues con BTS, ¿no? Yo creo que es. A ver, ya sé que los tengo muertos, pero. Pues, ¿qué quieren? Ando emocionado. Pausa, regresamos.

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8: Primeras planas. El Universal.
9: La SEP mete reversa. El ciclo escolar se termina el 15 de julio. La dependencia dio marcha atrás al acuerdo para adelantar al 5 de junio el fin del año lectivo 2025-2026. Tras las críticas y el rechazo que generó la propuesta, decidió mantener vigente el calendario oficial. Informó que los estados podrán aplicar ajustes regionales ante condiciones extraordinarias como altas temperaturas o necesidades logísticas relacionadas con el Mundial. Expertos señalan que el tema exhibió contradicciones dentro del gobierno.
8: Milenio.
9: Fuerzas federales aprietan cerco en torno del señor de los buques, huachicol fiscal. Operativos en Nuevo León permitieron captura de José Antonio Cortés, operador del empresario Roberto Blanco Cantú y presunto líder regional del Cártel del Noreste, allá en túnel en Santa Catarina.
8: Reforma.
9: Metesep reversa, retoman calendario. Ajustes serán por estados. Anuncia Jalisco clases en línea solo los 4 días que habrá partidos.
8: Excelsior.
9: La SEP revira, fin de clases el 15 de julio. Atienden reclamos. Mario Delgado, titular de la SEP y autoridades educativas estatales, acordaron mantener el calendario original. La presidenta plantea 6 semanas de vacaciones.
8: Animal político.
9: Así quedó el calendario escolar de la SEP. ¿Qué días no hay clases y cuándo acaba el ciclo?
8: La jornada.
9: SEP revierte fin de clases anticipado. Terminan el 15 de julio. Calendario escolar sin cambios. El Consejo Nacional de Autoridades Educativas se reunió durante 6 horas a puerta cerrada.
8: El financiero.
9: Lejano, pacto de paz en Medio Oriente. El alto al fuego está en cuidados intensivos. Irán defiende su propuesta a Estados Unidos. No es desmesurada.
8: El economista.
9: 5 estados del país registraron inflación arriba de 5% durante abril. Quintana Roo, Campeche, Chiapas, Oaxaca y Jalisco, los estados que tuvieron las mayores alzas en precios el mes pasado.
10: 2:27 PM, ciudadanos bloquean una vialidad allá en Cholul, rechazan la instalación de una estación de servicio.
11: En la comisaría de Cholula, así los vecinos continúan protestando para exigir el cese de la instalación y construcción de una gasolinera. Calificaron a la obra como un riesgo ambiental, además de que fue la responsable de lo que llamaron un ecocidio, ya que apenas hace una semana talaron los árboles de la ciclovía. Durante la manifestación se vivieron momentos de tensión, ya que las personas cerraron la vialidad para ser escuchadas por las autoridades y en respuesta una persona que conducía intentó echarles el auto. De los reclamos de las y los vecinos, esto comentó una habitante de Cholul.
12: Desgraciadamente, siempre el ciudadano se queda solo cuando ya llega el momento de que empiezan a cortar cabezas. Entonces, definitivamente que quien debía de estar apoyándonos se escondió. Entonces, no es posible que ahorita nosotros estemos arriesgando el pellejo por exigir lo que estamos exigiendo y que no esté la autoridad, ni siquiera la policía está aquí. Y nos estamos arriesgando a que la gente nos eche el carro, exactamente. No es tan arbitrario lo que estamos haciendo, estamos enterando a la gente. Desgraciadamente se tiene que hacer así, sí, porque no hay respuesta de las autoridades de ninguna otra forma. Entonces, ¿qué tenemos que hacer?
11: Sobre la tala de los árboles, la alcaldesa de Mérida, Cecilia Patrón Laviada, ya había señalado en una conferencia de prensa que la gasolinera sería sancionada, ya que no tenía la autorización para estas acciones. Para MBS Noticias Yucatán, Claudia Arriaga.
13: Muchísimas gracias a mi compañera, Claudia Arriaga. Y vámonos con más información. Proponen un pacto por Yucatán.
14: El diputado del PAN, Álvaro Cetina Puerto, presentó en el Congreso del Estado el Pacto por Yucatán, una propuesta de blindaje institucional para prevenir cualquier intento de infiltración del crimen organizado en las instituciones públicas.
15: Les presentamos el Pacto por Yucatán. Un pacto que convoque a expertos, a organizaciones civiles, a ciudadanas y a ciudadanos, y desde luego a todos los representantes de los partidos políticos para construir juntos un plan que proteja a Yucatán. Porque blindar a Yucatán es proteger la tranquilidad de las familias yucatecas. Como diputado, firmo este pacto porque estoy convencido de que proteger a Yucatán exige actuar antes de que sea demasiado tarde. Los invito a pasar porque el Pacto por Yucatán comienza hoy con quienes decidan firmarlo.
14: Cetina Puerto afirmó que lo ocurrido en Sinaloa no es un asunto lejano, sino una advertencia para todo México. El Pacto por Yucatán contempla 5 compromisos relacionados con el blindaje institucional, vigilancia ciudadana, evaluación en áreas estratégicas, protección para denunciantes y seguimiento permanente de acciones preventivas. Las bancadas de Movimiento Ciudadano y PRI también firmaron el pacto. Además, el PAN Yucatán informó que llevará la iniciativa a colonias, municipios y comunidades del estado para recabar firmas ciudadanas y anunció que ya se encuentra habilitado el sitio web www.pactoporyucatan.com para adhesiones públicas. Para MBS Noticias Yucatán, Israel Medina.
13: Digo, yo no veo mal esta cuestión de hacer pactos por México, por Yucatán, por Mérida. Sin embargo, creo que hay que ampliarlo. ¿En qué sentido? No solamente el narcotráfico está afectando a nuestro país, la corrupción. Y la corrupción se da en alcaldes, en alcaldesas, gobernadores, gobernadoras, diputados, diputadas, senadoras, de todos los partidos. Absolutamente todos los partidos. A mí me encantaría ver qué seguimiento le han dado en el Congreso del Estado, precisamente a la revisión de cuentas del gasto público de los municipios, en donde hay, insisto, de todos los partidos. Entonces, qué bueno que se haga un pacto por México, insisto, por Yucatán, pero ojo, también hay que meter el tema de la corrupción, porque eso vaya que le ha hecho daño a nuestro país. Vámonos con Rocío Méndez con información de la SEP.
16: En poco más de 6 horas, el secretario de Educación Pública, Mario Delgado, y sus pares en las 32 entidades federativas sepultaron la decisión del pasado 7 de mayo que planteaba un periodo vacacional de 3 meses para mantener el calendario escolar 2025-2026 en sus términos originales, preservando 185 días efectivos de clases. El ciclo escolar concluirá el próximo 15 de julio, tal como estaba previsto. También habrá flexibilidad necesaria para atender las particularidades regionales del país, especialmente en aquellas entidades que enfrentan condiciones extraordinarias, desde altas temperaturas hasta los requerimientos logísticos derivados del Mundial de Fútbol.
17: Este Consejo Nacional de Autoridades Educativas ha resuelto de manera unánime mantener el calendario escolar 2025-2026 en sus términos originales, con los 185 días efectivos de clase. El ciclo escolar concluirá, como estaba previsto, el 15 de julio. El compromiso es con el aprendizaje real entre maestras, maestros y estudiantes. Para millones de madres, trabajadoras, cuidadoras y cuidadores, el calendario escolar es la columna vertebral de la vida diaria. Al mantener estas fechas, el Estado reafirma su papel como aliado de los cuidados y reconoce que nuestras escuelas son espacios seguros. Sabemos rectificar porque sabemos escuchar. Este consejo se manifiesta por mantener la flexibilidad para los ajustes locales que resulten necesarios, principalmente en las sedes mundialistas o en aquellos lugares donde tengan temperaturas muy altas, garantizando el cumplimiento de los planes y programas de estudio. La nueva escuela mexicana nos mandata nunca decidir a espaldas del territorio y nunca tomar decisiones desde el aislamiento del escritorio.
16: Hasta aquí la información.
13: Gracias a Rocío Méndez, pues bueno, dice que hay que rectificar. Yo creo que primero hay que pensar, ¿no? Digo, está bien rectificar, pero hay que pensar, ¿no? Antes de tomar cualquier decisión. Oye, por ahí llegó un comentario, a ver, Ale, si lo tienes a la mano, del tema este que lo que comentaba yo del concierto, ¿no? Aquí ya sabe que están siempre abiertos los micrófonos.
18: Sí, aquí dice, Mau, es increíble el tú irte a parar ahí, digo, con todo respeto, como libre expresión, la verdad. Yo solo escucho La Mejor y tiene muchas semanas que están haciéndole promoción. Y ya para que vayas hasta allá, la verdad, no entiendo. No puede ser esto. Eres excelente crítico y muy congruente. Pero ahora sí, no, eso de BTS, qué bárbaro. Cualquier grupo no da nada al mundo, solo entretenimiento. Y como saben... ¿Cómo saben que no es cortina de humo para que los ciudadanos no sigan pensando en todo lo que hay en el país? Perdón, es con todo respeto.
13: No, está bien aceptado y digo, no me lo ves tomar, efectivamente no lo entenderías o no lo entiendes porque no lo viviste. Es igual con todo respeto, ¿no? Y aquí se lee absolutamente todo. Pero bueno, pues obviamente cada persona tiene una forma diferente de ver las cosas. Vámonos con quién, con David Faitelson. Vámonos con David Faitelson.
19: Guillermo Ochoa reportó ya ayer a la concentración de la selección mexicana cuando hemos pasado el límite de los 30 días. Estamos hoy a 29 días únicamente de la inauguración del Campeonato Mundial. Ochoa busca jugar su sexto mundial. Hay otros futbolistas que en esta Copa del Mundo también intentarán llegar a 6 mundiales. Cristiano Ronaldo, Lionel Messi está en la lista. En total, estos son los jugadores con 5 campeonatos mundiales. Antonio Carvajal, el portero mexicano. Lothar Matthäus, aquel gran futbolista alemán, Rafael Márquez, Gianluigi Buffon, Cristiano Ronaldo, Lionel Messi, Guillermo Ochoa y Andrés Guardado. ¿Por qué hay tantos mexicanos en la lista? Bueno, porque somos muy buenos. Bueno, eso quisiera yo. No sé, quizá hay poco cambio generacional, aunque estamos hablando de la Tota Carvajal, de Rafa Márquez, un futbolista consagrado. Estamos hablando del propio Guillermo Ochoa, Andrés Guardado, jugadores de gran nivel. Pero México suele ser un participante activo en los mundiales, por eso tiene tantos jugadores en esas condiciones, en esas cifras impresionantes. La buena noticia de Gianni Infantino es que ha convencido a los iraníes de que vayan a la Copa del Mundo. Irán va a estar en la Copa del Mundo. La selección de Irán ha pedido algunas, sobre todo, algunas garantías, porque obviamente el presidente Donald Trump no le dio esas garantías a la selección iraní de principio, pero ha pedido algunas garantías y parece ser que ya Infantino ha negociado con Trump y con las autoridades estadounidenses para que se las den. Irán está en el grupo de Bélgica, Egipto y Nueva Zelanda. Va a jugar 2 partidos en el SoFi Stadium de Los Ángeles y el otro partido lo jugará en Seattle. ¿Cuáles son las condiciones que pide Irán? Que todos los jugadores, entrenadores y funcionarios reciban visas sin restricciones. No ofender a la Guardia Revolucionaria de Irán ni a ningún otro símbolo de su sistema. No negar la entrada a Estados Unidos a ningún jugador o funcionario ligado a la Guardia Revolucionaria. Respeto a la bandera iraní y a su himno nacional. Mayor seguridad para Irán en hoteles, aeropuertos y en sus traslados a los estadios. Así que ahí está el tema de Irán. Yo creo que Infantino finalmente lo va a resolver. Qué bueno. Me parece un buen paso de la FIFA convencer y lograr que Irán venga a disputar la Copa del Mundo. En otros temas, pues, también que tienen que ver con el Mundial, la FIFA recibió ya la lista de Bosnia-Herzegovina, la lista final de 26. Los bosnios no se andan por las ramas, ya dieron a conocer a todos sus futbolistas, pero aparecen nóminas ampliadas de Argentina y de Brasil que impresionan. Y las de España y Francia también realmente, pues más que impresionar, generan miedo. Vean, Brasil tiene a Vinicius, a Marquinhos, a Martinelli, a Luis Enrique, a Richarlison y hasta Neymar aparece ahí en la cornisa todavía con posibilidades de ser llevado por Carleto Ancelotti. Argentina, Messi, Álvarez, Lautaro Martínez, Lisandro, McAllister, Divo Martínez. Pero vean lo que es Francia. Francia tiene a Mbappé, Doué, Dembélé, Olise, Kalulu y los españoles a Lamine Yamal, a Nico Williams, a Rodri, a Pedri. En fin, dos grandes selecciones, cuatro grandes selecciones que seguramente estarán metiéndose entre las ocho mejores del campeonato. Tenemos ya definidos horarios, días de semifinales en el fútbol mexicano. La semifinal comienza mañana por la noche. Cruz Azul alcanza a jugar en el Estadio Banorte, consigue un permiso especial de FIFA porque se debía entregar ese día el estadio, pues se va a entregar un poco más tarde. Cruz Azul contra Chivas mañana, 8 de la noche en el Estadio Banorte. El jueves en Pachuca del Estadio Hidalgo, Pachuca frente a Pumas, los partidos de vuelta. El sábado en Guadalajara, el equipo de Chivas enfrenta a Cruz Azul en el Estadio Jalisco. Ya Guadalajara no puede utilizar el Estadio Akron, las Chivas ya no tienen estadio, ya se lo habrán entregado a FIFA. Y los Pumas, el domingo a las 7 de la noche, enfrentan a los Tuzos del Pachuca en el Estadio Olímpico Universitario. Ya hay controversia, ¿por qué? Porque Luis Enrique Santander ha sido designado árbitro para el partido de ida entre Pachuca y Pumas de este jueves en el Hidalgo. Fue el mismo árbitro que no marcó o no estuvo certero en la aparente alineación indebida de el América ante Pumas en el partido de ida de los cuartos de final. A mí me parece que un error de la comisión disciplinaria, pero en México se habla demasiado del arbitraje cuando tendríamos que estar ocupados en cosas pues mucho más importantes, ¿no? Yo creo que esa es hasta una cuestión cultural de rechazar la autoridad, así sea un árbitro de fútbol en un campo de juego. Recuerden que tenemos un gran partido de semifinales, bueno, dos grandes partidos de semifinales, pero yo me quedo con el juego entre la Máquina de Cruz Azul y las Chivas Rayadas del Guadalajara este miércoles. Viene Cruz Azul de imponerse al Toluca, las Chivas espectacularmente dejaron a Tigres.
13: Gracias, David Faitelson. Nos vamos a una pausa. Oiga, mañana vamos a regalar un pase doble para Bronco. Y, qué buena rola. Vámonos con esto, ¿no? Adoro. Pausa.

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14: Luego de que miles de propietarios de autos chocolate siguen sin recibir el engomado oficial que acredita la regularización de sus vehículos, pese a haber realizado el pago correspondiente, la gobernadora Marina del Pilar Ávila y el director del SAT del estado, Jesús García Castro, mantienen gestiones para atender a los 9,000 afectados. Aseguran que el problema surgió tras la transición federal y el cierre del programa de regularización en diciembre. Con niños llorando y madres de familia suplicando ayuda, el Consejo Indígena y Popular de Guerrero, Emiliano Zapata, denunció nuevos ataques del grupo criminal Los Ardillos contra la comunidad de Acosacán en el municipio de Chilapa, donde habrían utilizado armas de alto poder y drones. La organización indígena criticó que, a pesar de varios días de violencia, desplazamientos forzados y asesinatos en la región de la montaña, ni el Ejército ni la Guardia Nacional han intervenido, y responsabilizó directamente a la presidenta Claudia Sheinbaum y a la gobernadora Evelyn Salgado por la situación.
0: Sinaloa.
14: La tarde de lunes, un joven identificado como Juan, de 26 años, fue privado de la libertad y posteriormente asesinado a balazos en Culiacán, luego de que un grupo armado lo sacara de un domicilio en la sindicatura de Aguaruto y lo subieran a un vehículo. Tras el reporte de la sustracción, las autoridades desplegaron un operativo que derivó en una persecución, donde los agresores ingresaron a un taller de tráileres en el fraccionamiento Santa Rocío y mataron a la víctima. Al intentar huir, uno de los agresores fue abatido, uno más fue detenido y otro logró escapar. Autoridades federales decomisaron una aeronave que transportaba un cargamento de 636 kilogramos de cocaína. El operativo se llevó a cabo en el municipio de Emiliano Zapata. De acuerdo con datos oficiales, se hallaron 536 paquetes con un valor aproximado de 136 millones de pesos. Sin embargo, no se precisó si hubo personas detenidas por estos hechos.
15: ¿Usted se imaginó que en la ciudad de Mérida ya vamos a tener problemas con la energía eléctrica como la estamos teniendo? ¿O problemas con el agua o el tráfico? Bueno, pues la cuestión del agua ya empieza a ser un recurrente. Cauquel, en este caso, pues colonos de la Miguel Alemán se inconformaron. Tuve una reunión ahí con la JAPAI. La información la tiene mi compañera Claudia Rega.
6: El director de la Junta de Agua Potable y Alcantarillado de Yucatán, la JAPAY, Francisco Torres Rivas, se reunió con las y los vecinos de la colonia Miguel Alemán y de la Carranza, quienes desde hace una semana protestaron por la falta de agua. En el encuentro se acordó junto con el Ayuntamiento de Mérida que se adelantaría la donación de un terreno para la construcción de un cárcamo que abastecería el agua. Esto fue lo que comentó.
11: Trabajando en las distintas zonas de la ciudad de Mérida que tiene estrés hídrico. Una de ellas es precisamente esa zona de Alemán Carranza. Le presentamos a los vecinos precisamente pues, el proyecto ejecutivo, ¿sí? De igual manera, mostramos el documento en donde demostramos, ¿no? De hace meses, presentamos nosotros la solicitud al Ayuntamiento de Mérida para donación de un terreno para poder construir ese proyecto. El gobernador ya asignó presupuesto para que estas obras se puedan realizar. Para ello, ¿qué falta? Pues falta pues, cumplir por la parte administrativa jurídica, que ya tengamos el título de propiedad de ese terreno, pues para poder proceder a la licitación pública de la obra. Aquí pues la disposición de trabajar, de atender a la gente, y lo vamos a estar haciendo realmente en todas las zonas de la ciudad que sea necesario.
6: En los acuerdos temporales, en lo que inician las obras, se dotaría a las personas de pipas de agua y un comité vecinal supervisaría que esto ocurra. Torres Rivas detalló que hay otras zonas con estrés hídrico, es decir, sin agua en la ciudad de Mérida. Para MBS Noticias Yucatán, Claudia Arriaga.
15: Muchísimas gracias, Claudia, por lo que le comentaba. Perdón, ya es un tema recurrente la falta de agua por situaciones que ahí tienen que ver con los cárcamos, tiene que ver con que hay tuberías ya muy viejas, tiene que ver con que cada vez hay más construcciones y tienen que aumentar la presión. En fin, la pregunta es qué va a pasar en los próximos meses, en los próximos años. Esa es una pregunta que tendremos que estarnos haciendo desde ya. Porque pues digo, no estamos hablando de Iztapalapa, ¿eh? Estamos hablando de la ciudad de Mérida, en donde efectivamente

0: todo el cambio, el trayecto, pues estamos midiendo, estamos tomando consideraciones, porque hoy lo que tiene son rieles de truck, y las rieles de truck son muy chiquitas, ¿no? Por eso también es muy propenso a descarrilarse. Quienes han estado en los trucks saben que eso pasa mucho, solo que aquí hay muchas personas que se suben todos los días y aquí estamos para cuidarlas, ¿no?
1: El trenecito es uno de los principales atractivos del zoológico de la ciudad, que los domingos recibe a más de 5,000 personas. Después de que se descarriló en dos fines de semana consecutivos, se dispuso dejarlo fuera de circulación hasta renovarlo completamente. Para MBS Noticias Yucatán, Israel Medina.
2: Muchísimas gracias, Israel. Ahora que estamos hablando de conciertos, el que se va a presentar en los próximos días, ¿quién es? Sale a ver, suelta una vez. Ricardo Montaner. Pausa, regresamos.

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10: Del Universal con Mario Maldonado. La lista negra de Morena rumbo al 2027. Las investigaciones de Estados Unidos contra políticos mexicanos están provocando una depuración anticipada dentro de Morena rumbo a las elecciones de 2027. El autor señala que la dirigencia de Ariadna Montiel ya tendría restricciones para postular a candidatos vinculados, directa o indirectamente, con expedientes relacionados con el crimen organizado o corrupción. Y menciona a varios políticos que podrían estar ya en la mira de las autoridades estadounidenses, incluidos el alcalde de Ciudad Juárez, Chihuahua, Cruz Pérez Cuellar, los senadores José Ramón Gómez Leal y Raúl Morón, así como los gobernadores Mara Lezama y Alfredo Ramírez Bedoya. Sugiere que el verdadero control de las candidaturas recaerá en el secretario de Seguridad, Omar García Harfuch, quien usará inteligencia financiera y de seguridad para filtrar a los aspirantes. Del Heraldo de México con Verónica

0: Malo, Las niñas del caudillo boliviano. La autora interpreta el caso de Evo Morales, quien es acusado por trata agravada de personas, no solo como un escándalo sexual, sino como un ejemplo de la degradación estructural del poder en América Latina. Afirma que líderes populistas convierten sus bases sociales en mecanismos de protección, movilización y presión, lo que les permite sobrevivir, incluso ante acusaciones graves. En este contexto, las personas más vulnerables, niñas, jóvenes y familias sin recursos, terminan siendo utilizadas como moneda de intercambio para obtener protección o beneficios. Finalmente, del portal Opinión 51 con Diana Murrieta. El Estado recorta clases, las mujeres absorben el impacto. La autora critica cómo en México se romantiza la maternidad mientras ignora la sobrecarga real que enfrentan las mujeres. A partir de la reducción del ciclo escolar, ya rechazada, evidencia que las decisiones institucionales siguen trasladando el trabajo de cuidados a las madres, sin considerar el impacto económico, laboral y emocional que esto implica. La reflexión resulta especialmente irónica porque ocurre en el contexto del Día de las Madres. Señala que mientras socialmente se festeja a las madres con discursos, flores y festivales escolares, en la práctica, ellas enfrentan jornadas dobles o triples, aunado a la crianza y el hogar. Enfatiza que el cuidado no debe ser una responsabilidad individual de las mujeres, sino una necesidad colectiva que debe ser apoyada por el Estado, las empresas, las comunidades y las familias. Soy Coco García y estas fueron las columnas del día.
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2: Bien, llegamos a la parte final, Ale, vámonos.
3: Nos vamos a despedir con Cristian Nodal porque pues ya confirmaron que pues estará aquí en la ciudad el 21 de mayo.
2: Vámonos.

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0: Muy buenas tardes, tengan todos ustedes, ¿cómo están? Yo soy Lila Crown, bienvenidos al Music on the Road. Qué calor hace afuera, no salga por favor, todo el mes que no salga porque hace mucho calor. Mérida, ya saben, como siempre, no decepciona en el mes de mayo. Es un infiernito, pero bueno, aquí estamos, mi computadora lo marca y me lo confirma que hace calor ahora mismo. Hace mucho calor, así que hidrátense muy bien. Les cuento rápidamente, son las 3:12 y nosotros pues estamos arrancando el programa y estamos arrancando de una manera diferente, porque el día de hoy no estoy sola en cabina. Bueno, para empezar, ya saben que tenemos a David Kamal, que vino de sorpresa. Kamalito sorpresa. Hagan de cuenta como chocolatito. Así, sorpresa, pues está acompañándonos todas estas semanitas que Chabelita Mauri pues está de vacaciones. Pero también a mi lado tengo a Ana Ivette Serrano. Ella es de Itzayana Belleza Corporal. Que bueno, ustedes ya vieron, ya les dije que tenemos una dinámica en donde pues estamos premiando, estamos consintiendo a mamá. Entonces en esta dinámica pues 5 mamis van a ser las afortunadas y justamente se van a llevar uno de los premios, que es un masajito. Y pues por eso está aquí Ana Ivette de Itzayana Belleza Corporal. Bienvenida, ¿cómo estás, Ana Ivette?
1: Hola, muchas gracias, muy contenta por esta invitación. Y aquí estamos con ustedes para poder participar en esta bonita dinámica que están haciendo para las mamás. 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
0: Oye, platícanos un poquito acerca de qué servicios ofrecen, cuál es el más pedido y de qué manera, cuál es el que más, creo que le gustaría a mamá. Platícanos de eso.
1: Claro, fíjate que ya tenemos 10 años trabajando en esto. Manejo desde lo que son unos faciales relajantes, faciales con maderoterapia que se pusieron muy de moda.
0: Sí,
1: faciales con una limpieza profunda, hay masajes relajantes en todo el cuerpo, hay reductivos.
0: Esos me interesan. Le decía justamente fuera del aire, justo antes de entrar, a Ana Ivette, le contaba, oye, es que fíjate que yo, o sea, que eso me encanta, porque yo, pues, con 4 meses posparto, ¿qué es lo que, o sea, también ahí nos ayuda, ¿no? A regresar un poquito a lo que éramos premamás. Platícanos de eso.
1: Sí, claro, mira, primero siempre se tiene que valorar al paciente porque hay que saber si están lactando. Hay ciertos tratamientos con los cuales el estar lactando no es conveniente. Sin embargo, puedo ofrecer otro tipo de tratamientos que son aparatología estética. Diseñé o creé un masaje que se llama desbloqueo de colon.
0: Ok.
1: Nos ayuda muchísimo a desinflamar todo lo que es el intestino, todo lo que es el abdomen. A veces tenemos muchísimo aire y con eso queda súper bien con unas 3-4 sesiones.
0: Un vuelve a la vida.
1: Algo así, es un cóctel milagroso.
0: Ay, suena increíble.
1: Y lo más padre es que es 100% natural.
0: Oye, eso está padrísimo. ¿Cuál es el que más te piden, Ana Ivette?
1: Desbloqueo de colon.
0: Ay, sí, es que suena muy bien.
1: Sí.
0: Así como de, tengo unos peditos.
1: Algo así como el meme. No, de verdad que hoy te lo haces y hoy reduces. Parece mercadotecnia, pero es súper real.
0: Y me encanta, pues como dices, es natural. Entonces, pues bueno, está muy bien.
1: Claro.
0: Oye,
1: que sí.
0: Y platícanos también qué tipo de masaje hacen, porque yo creo que hacen de varios, ¿no?
1: Sí, te comentaba que hago, por ejemplo, los que son los relajantes. Hago un drenaje linfático en todo el cuerpo, que eso trata de abrir linfas para eliminar todas las toxinas que traemos. Más allá de grasa o de estética, también a veces retenemos líquidos. Y eso es buenísimo porque es desde los pies hasta la cabeza.
0: Oye, suena muy bien. También depilación, ¿no?
1: Hago depilación, hago auriculoterapia.
0: ¿Qué es eso?
1: La auriculoterapia es una terapia china avalada por la OMS, que es la Organización Mundial de la Salud. Se pone en todo el lóbulo de la oreja, indica que estamos conectados con todo nuestro cuerpo.
0: Ok.
1: En mi área, que es la estética corporal, es para bajar de peso.
0: Ok.
1: Atacamos lo que es la ansiedad, atacamos lo que es para poder bajar de peso, lo hormonal, para poder dormir.
0: Oye, suena que se me antoja un combo de todo. Sí se puede, ¿verdad?
1: Claro que sí. Claro.
0: Oye, y para la gente que está escuchando eso y que está pensando como yo de, uy, quiero todo, por favor, sí, gracias. Pero dijo, oye, ¿sabes qué? Es que se me olvidó darle el regalo a mamá. 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
0: Perfecto, pues de verdad no caminen, corran por ese tipo de servicios que Anivet nos está ofreciendo en Itzayana Belleza Corporal, porque bueno, yo sé, muchas veces dijimos, ay, es que ya no le di nada a mi mamá, a mi esposa, a la mamá de mis hijos. ¿Sabes qué? Todavía estás a tiempo. Esto es algo que no solamente por ser el Día de las Madres, sino que las mujeres y los hombres necesitamos en el día a día, porque hay mucho estrés, ¿verdad? Y no queremos estar estresados.
1: Claro, claro. Desgraciadamente, la vida que llevamos actualmente tan deprisa, ponerle una pequeña pausa, cambia 5 minutos, 10 minutos, te cambia la vida.
0: Totalmente, hace toda la diferencia.
1: Demasiado, demasiado.
0: Así es. Oye, pues muchísimas gracias, Anivet. Platícanos rápidamente, ¿qué servicio le vas a dar a las mamás ganadoras de esta dinámica?
1: Ok, en esta ocasión o en este año consecutivo vamos a estar regalando masajes relajantes.
0: Masaje relajante, qué rico.
1: Entonces hay que seguir la dinámica que nos muestra por ahí Exa para poder concursar y poderse ganar este rico masajito.
0: Sí, aprovechen porque todavía tenemos la dinámica, pero ya en nada vamos a conocer a las ganadoras. Sigan participando. Es vía inbox a través de nuestro Facebook de Exa Mérida. Muchísimas gracias a Anivet Serrano. Vayan, corran a seguirla. 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
1: Claro, claro, en Facebook y en Instagram.
0: Perfecto, pues muchas gracias.
1: Gracias por venir a ustedes, a acompañarnos. Por el espacio.
0: Y nos vamos con música para comenzar. El programa llega Piel de Azúcar, este tema de Juan Solo. Yo soy Lila Crown, bienvenidos al Music on the Road.

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Estamos de regreso aquí en el Music on the Road. Te moví micros, perdóname, camalito. Oigan, pues estamos de vuelta, 3:34. Déjenme les platico rápidamente dos cosas. Para empezar, resulta que es mi día, el día de hoy. Hoy es 12 de mayo, así que hoy estamos celebrando el Día del Comunicólogo. Felicidades a todos mis colegas. Qué bonito es ser comunicólogo. Pues bueno, somos los profesionales encargados de informar y transformar hechos complejos en mensajes entendibles para la sociedad. No lo digo yo, lo dice Google. Entonces, literalmente lo estoy citando. 12 de mayo, Día del Comunicólogo. Muchas felicidades a mí. Muchas felicidades. Iba a decir camalito también, pero no, claro que no. Si tú eres licenciado en Derecho, ¿verdad? ¿Cómo llegó a la radio? No sabemos. ¿Cómo llegó a la facultad? Oigan, pero bueno, 12 de mayo, si usted conoce un comunicólogo, abrácelo, por favor, porque es complicado. Probablemente estemos sufriendo. Pero bueno, oigan, rápidamente, les platico que... ay, ¿qué dicen por acá? Se están riendo. ¡Feliz día, Lila! Muchas gracias. Con cariño, Rigo y Andrea. Rigo es amor. Muchas gracias, Rigo. Qué mal chiste, de verdad. Seguro te lo dicen siempre. Perdóname. Oigan, les cuento rápidamente, ya, por favor. Les digo que el 14 de mayo, a las 9 de la noche, celebrando a mamá, llega Edith Márquez. Camalito, ¿tenemos alguna música? ¿Alguna canción ahí de fondito para empapar este tema con música de Edith Márquez? Segurísimo que sí. ¿Cuál es su canción favorita de Edith Márquez? Estaría padrísimo que me lo vayan diciendo y les voy a ir contando por qué. Hoy tengo regalos. Suman uno y uno, sí les da, ¿verdad? Entonces, escuchemos un poco de Edith Márquez.

Ya me olvidé de olvidarte, qué cosa. Oigan, pero bueno, tiene muchas canciones más. Mi error, mi fantasía, dejémoslo así, ese beso. Como tu mujer, por supuesto. En fin, hay muchas rolas de Edith Márquez, así que no se pierdan este concierto celebrando a mamá. Edith Márquez, 14 de mayo, 9 de la noche. O sea, este jueves a las 9 de la noche en el Auditorio Coca-Cola, la Isla Mérida, afuerita de la ciudad, ahí del lado norte de la ciudad, para ser más específicos. No se lo pierdan, va a estar muy bueno. Y sí, efectivamente, tengo pase doble para que usted vaya a disfrutar, y aparte que vaya a disfrutar con quien quiera. Eso está increíble. Así que presten atención. En un ratito más les voy a estar dando los pormenores. Tengo un solo pase doble. Así que, ¿quiere ir usted a ver a Edith Márquez con su persona especial? Quédese aquí en el Music on the Road. Todavía estamos arrancando, todavía falta un ratito, pero muy pendiente, porque en una de esas les doy la señal y ahora sí toca participar. Son las 3:38, nosotros seguimos disfrutando de

este martes y vamos con música. Ahí donde quiera que nos ande sintonizando, les mando un beso totote. Gracias por sintonizar. Nos vamos con Jacinto. Llega con este tema que se llama Maniático. Así que esto es lo que hay en la programación. Quédate conmigo. Yo soy Lila Crown. Sigue escuchando el Music on the Road.

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0: estamos de regreso aquí en el Music on the Road 3:54. 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Mi querido Camalito, presente por acá. ¿Cómo estás, amigo? Entra al aire, platiquemos un ratito, 3:55. Y sí, no te has aparecido, ¿por qué eres así?
1: Volví.
0: No te escucho.
1: Volví. Ahora sí. En forma de fichas, como al... Bien, amiga, ¿eh? La verdad es que con mucho calor.
0: Mucho calor, amigo.
1: ¿Verdad que sí?
0: Mucho calor.
1: Demasiado, diría yo, pero bien.
0: Oye, aparte entras a una hora tétrica, a las 12 del mediodía, no, donde horrible. Uno siente que se derrite.
1: Súper, sí.
0: ¿Cómo es caminar por las calles del centro al mediodía?
1: Horrible.
0: Sí, no hay ni medio techito, ¿eh? No,
1: ¿sabes qué? Hay no sé exactamente cómo se llama esa hora exacta, pero hay un momento donde prácticamente no hay sombra porque es en el cenit.
0: Se le llama infierno.
1: Exacto. Sí. Es el conocer el sol en el cenit, o sea, en el punto en medio.
0: Sí.
1: Que prácticamente no hay sombra, o sea, porque está arriba de ti, sí. Entonces ni hacia izquierda ni hacia derecha, de ningún lado encuentras sombra, entonces sí, es caminarlo sobre el sol.
0: Qué ganas de que hayan árboles en la ciudad,
1: exacto,
0: ¿verdad?
1: Qué ganas de que no fuera una plancha de concreto, Mérida, ¿verdad?
0: Qué ganas, hagamos algo al respecto, ¿no?
1: ¿Verdad? Hay que sembrar unos arbolitos, aunque sea.
0: No, es que, no, sí, hay
1: sí,
0: mucho,
1: siente
0: mucho
1: bastante,
0: se siente horrible, y aparte luego el aire caliente, o sea, es que eso es lo duro.
1: Tal cual. ¿Sabes dónde se nota mucho? Yo lo noto sobre todo cuando es época de frío, aquí en Mérida, y te vas, por ejemplo,
0: a Humán.
1: Bueno, cuando hay
0: fresquecitos.
1: Cuando pasamos de 38 a 35 grados.
0: Básicamente.
1: Se siente más intenso el frío. Por ejemplo, yo en Humán.
0: En las afueras, sí.
1: Exacto, por la cuestión de que está rodeado de árboles y todo. Y sí. Si a veces yo digo, si en Humán se siente el calor descomunal y estamos prácticamente rodeado de vegetación,
0: sí.
1: No me imagino cómo se ha de sentir en colonias de Mérida donde prácticamente no hay árboles alrededor y es una plancha de cemento, sí. Pero con metros y metros a la redonda.
0: Oye, te vas a las nuevas colonias, esas que de gentrificación, que hay aquí en la ciudad, y no manches, o sea, es que no hay.
1: Sí, no hay ni árboles.
0: Es que no
1: siquiera.
0: Estamos aprendiendo la lección de la ciudad.
1: Hay que plantar más árboles.
0: Por favor. Pero bueno, ¿cómo estás, amigo? Cuéntanos.
1: Bien, todo tranquilo. Tranquilo, amiga, contento, esperando ya la rola de Shakira.
0: Pensé que ibas a decir las utilidades.
1: Aparte también, amiga, las utilidades.
0: ¿Hay gente tocada por Dios que ya recibió las utilidades? ¿O eso es
1: sí.
0: la misma fecha para todos?
1: No es la misma fecha, pero casi siempre los patrones esperan casi al final del mes para entregarlo. La ley, ya. Si no me equivoco, les pide que sea en mayo. Entonces, es prácticamente... hasta el 29, el 31 de mayo con a las 11:50 siguen a tiempo.
0: Entonces, bueno, no sé si ustedes tengan a esa persona en el trabajo. Nosotros tenemos a una que le llamamos la neni.
1: Ajá.
0: No voy a decir nombres, la neni que siempre está, oigan, ya depositaron. Oigan, ya
1: es la
0: cobramos.
1: Buena de las fechas.
0: Sí. Oigan, ya. Entonces, ¿qué ganas de que ya digan, sean las utilidades.
1: Exacto, para disfrutarlas, amiga.
0: Amigo, ¿y ya me lo gasté?
1: Ya están prometidas. Acaban de llegar y ya.
0: No, hombre, ni las he recibido y ya no están.
1: La solina, mamá.
0: Pasaron. Pero bueno. Oye, dicen por acá, sí, en definitiva, en los pueblos no está caliente el aire. Pues mira, alguien te dice justamente eso.
1: Ah, el buen Moadit, saludo al buen Moadit, que es asiduo radio escucha.
0: Sí, de
1: la frecuencia naranja.
0: Yo los ubico por las fotos que ponen en sus perfiles.
1: Fíjate que un día no tenía nada que hacer y dije, voy a empezar a guardar los contactos.
0: Sí, oye, está guardado.
1: Y también hay que recordar que obviamente tenemos un celular de la época del caldo. Entonces, literal, guardar un contacto me llevaba...
0: Media hora.
1: Horas, exacto. Entonces, literal, empecé el turno y a las 6 horas acabé. con todos los que estaban en ese momento, pero sí grabando. Carlos, Muadit, todos los.
0: Sabes Emmanuel. Que ya no eres tan joven cuando te pasa eso, amigo.
1: Sí, exacto. Ya sabes que.
0: Pero bueno, oigan, cuéntenos desde dónde nos andan sintonizando. Aquí vamos a estar al pendiente. Estamos un mensaje de distancia, recuerden. Teléfono de WhatsApp de cabina, comuníquense con nosotros. Cuéntenos todo. Teléfono de WhatsApp 9995-833609. 9995-833609. Amigo, ya me hicieron sentir mal. Dicen por acá, ustedes tienen utilidades.
1: Ay, caray. Ustedes comen tres veces.
0: Sí, estamos muy mal acostumbrados a comer tres veces al día.
1: Hablamos desde nuestro privilegio.
0: 100%. Y también, oye, nuestro privilegio aquí en el aire acondicionado. Quejándonos del calor y nosotros en aire acondicionado.
1: Fíjate que me ha pasado, sobre todo porque creo que la semana pasada hubo unos días en los que Lalo me decía: es que estamos como 80,000 grados y se sintió horrible. Y yo dije: no se sintió. Claro, porque pues la mayoría del tiempo me lo pasé en el hospital, entonces ya sabes que es un congelador.
0: Sí, sí, sí.
1: Y de ahí literal nada más tomaba una plataforma para venir a trabajar. Sí. Entonces, para cuando yo salía las 12 del día, de la madrugada, pues ya estaba súper tranquilo el calor. Entonces dije: ay, ni se sintió.
0: Oye, y pobrecito, y
1: claro, Lalo que rolando no es de acá, por toda la ciudad.
0: Claro, y Lalo que no es de acá, pues claro que siente ese
1: exacto.
0: calor.
1: Exacto.
0: Ay, Dios, bueno, un saludo a nuestro foráneo.
1: Nuestro foráneo
0: casa.
1: Favorito.
0: Nuestro foráneo favorito.
1: Ella es pues, yucateco, porque él ya. Sí. No dice Puerto Progreso.
0: Ay, oye, está buenísimo eso que estábamos
1: algo
0: haciendo
1: dentro
0: ayer.
1: De mí muere cada que oigo que alguien dice Puerto Progreso. ¡Ah! Ay, no. Progreso.
0: Yo te repito, cada
1: solo
0: que dicen
1: progreso.
0: Cada que dicen agua de melón. Ay, me da roña, no puedo.
1: Pero los amamos.
0: Los queremos mucho, pero no lo digan así, por favor. Dicen por acá: buenas tardes, David tiene todas sus estampas del álbum de Panini.
1: No, amiga, ya era demasiado. Ya, de a 25 el sobrecito, ya, no, no.
0: Con 7, ¿no?
1: Con 7. Y ya. Son como 8, sí, ahorita que son 48 equipos, ahí te sáquense. Encargo cuántas figuritas. Van a ser con casi 900.
0: Oye, pero supongo que el de Messi, el de Cristiano, serán así como muy preciados,
1: más,
0: ¿no?
1: Claro. Fíjate que en el Mundial pasado...
0: el de Ochoa, segurísimo. Exacto.
1: El Mundial pasado yo compré el álbum y me compré como 2 o 3 paquetitos, nada más por el FOMO, porque todo el mundo traía el álbum y yo no lo había visto y lo vi, pegué mis 3 paquetitos y dije ya, porque no me alcanza para más.
0: Sí, claro,
1: y esta vez el álbum era más caro y fíjate que uno de los puntos importantes se ha anunciado que precisamente la marca italiana que hace los álbumes ya va a dejar de ser la encargada de hacerlos, van a ir con una americana que fruta vendía, no, esa no es mexicana. pero fíjate que tiene algo muy interesante, sobre todo esta marca americana, que ella se especializa en hacer tarjetas coleccionables, más que figuritas, estampitas como tal, pero hace tarjetas coleccionables. Entonces, tiene el negocio bien captado con la NFL, con las ligas mayores y con el básquetbol. Entonces, ¿qué es lo que hace? Tiene estampas o tiene tarjetas en donde... a los beisbolistas, a los basquetbolistas, a los futbolistas, inclusive lo he visto con luchadores de la WWE. Ajá. Tienen unos parches especiales que utilizan durante un juego, durante todo. Entonces, luego ese parche se le retira del uniforme y se pone en una tarjeta coleccionable. Entonces se reparte entre todas las tarjetas que salen, aparece ese parche y viene atrás la fecha de cuándo se utilizó, en qué partido y todo relajo. Entonces, dentro
0: suena,
1: de esas,
0: suena increíble, claro, y suena bien caro.
1: Y vienen, por ejemplo, con autógrafos originales. O sea, literal, el jugador firma la tarjeta de puño y letra y se coloca, se supone con toda la secrecía del mundo, en un paquete y se manda. Entonces, alguien puede dentro de una, supongamos, ¿no?, del Mundial, sacar una tarjetita y de pronto tener la firma de Mbappé de puño y letra de Mbappé. Uf. Lo cual hace valer miles de pesos.
0: Muchísimo más.
1: Exacto, lo han hecho con ropa. Igual hay unos que son como parches que traen partes de uniforme. Ajá. O sea, le recortan una parte del uniforme del futbolista que jugó y se colocan en varias tarjetas. Entonces, supone que eso es a todo lo que quieren innovar en los próximos Mundiales.
0: Oye, pero ¿sabes a qué se me asemeja un poco? Hace muchos mundiales, no sé, te estoy hablando de los 90s, incluso a principios del milenio, todavía se hacía una refresquera de color rojo con negro.
1: Ah, sí.
0: De cola.
1: Sí.
0: Pues hacía eso. Entonces tú juntabas ahí ¿cómo se llaman? Tus tapitas.
1: Tus tapitas.
0: Tenían un número en la parte de abajo.
1: Ah, claro.
0: En la parte de adentro. Y tú las ponías. Es más, creo que me acuerdo de arcaico, o sea, de que hablabas por teléfono para
1: registrarlas.
0: Para registrarlas. Y yo recuerdo porque mi hermana y mi papá hacían eso, las coleccionaban. Y ellos, pues, llegaron a ganar de que, bueno, te estoy hablando de la prehistoria, ganaban de que, ¿cómo se llaman? Creo que televisores,
1: sí, intentaron a ganar. O balones, o camisas.
0: Radios.
1: Exacto.
0: O sea, con CDs, para CDs, que tal era una cual. Novedad. DVDs también. Sí. O sea, de que el equipo de DVD.
1: Sí, sí.
0: Y así ganaban. Yo, ¿sabes qué gané ahí? Y justo me estaba acordando porque decías firmas. Mi hermana pudo, porque mi hermana hacía todo. Ella claro. es la que organiza todo. Ella me cambió un disco de los Hanson, soy así de vieja. De los Hanson son tres hermanos de los 90, sí, sí, sí, de inicios del milenio, para quien no los conozca. Entonces cambió un disco en CD y tiene la firma de wow. ellos tres. Y hasta el día de hoy todavía tengo ese disco. Lo conservo porque soy muy fan claro. de los Hansons. Es mi infancia
1: entera. Y además autografiado, ¿vale?
0: Y aparte autografiado. Vale, sí, sí, sí. Entonces todavía, incluso ahí, podías conseguir esas cosas.
1: Es que son ese tipo de cosas que van a valer. Y como bien dice Modis, muy probablemente va a ser tres veces más caro, obviamente.
0: Sí, suena caro. Sí. Suena padre, pero suena muy caro.
1: Exactamente.
0: El privilegio, hablando de los privilegios. Exacto. Dice, tomamos una melonada. Saludos, Lila, dicen por acá. También un saludo para la banda de los carpinteros de Itzincap y Mulchechen, que estamos trabajando en las alturas, acá en un hotel por Sotzil. Saludos, saludos para el loco de parte del gato volador. Vaya nombres, ¿eh?
1: Itzincap, el tres veces heroico puerto de altura, ombligo del mundo, próximamente pueblo mágico y capital interamericana del beso de tres.
0: Humay,
1: Yucatán. Ahí está Itzincap, es una... Ay. Es uno de los, ya sea la hacienda o el fraccionamiento, forman parte de.
0: A ver, y ahora de
1: ese bello municipio.
0: Muchechen.
1: Muchechen está en Canacim.
0: Ya sé.
1: Ah, pero Canacim es la tierra del panucho.
0: Ya, qué rico.
1: Es que originalmente a Canacim le dicen la capital del panucho. Entonces, sí. cuando yo hacía mi presentación de Umam, siempre decía, Umam, capital de qué es.
0: Ya.
1: Sí.
0: Pues del beso de tres.
1: Exacto,
0: amigo, vaya.
1: Si Canacín es la capital del panucho, pues en humano todos quedar atrás. Yo dije, ¿qué algo caracteriza el beso de tres?
0: Oye, yo nunca he entrado, yo nunca he ido a Canacín.
1: Yo nunca he dado un beso de tres.
0: No, yo nunca he entrado a Canacín.
1: Yo he entrado así algunas veces. No he ido a comer, la neta es que no, claro. no he ido. Dice que está muy rico, la verdad.
0: Invítenos.
1: Exacto, la gente de Canacín que se reporte.
0: Dice,
1: y que nos recomienden lugares.
0: A ver, ¿qué dicen por acá? A ver, Tony Nusa tiene una estampa con su nombre en el álbum del mundial.
1: Ah, sí.
0: Uno de Noruega se llama igual que Tony.
1: No.
0: Pero seguro no está, seguro está más, está muy guapo.
1: Exacto.
0: No como Tony.
1: La vamos a ubicar.
0: Se
1: ubicaremos
0: llama
1: eso.
0: Antonio Nusa, dice. Los faroles en el mero mercado de Canacín, una delicia. Faroles.
1: Ah, sí, me imagino que se llama el restaurante o la.
0: Ah, mira, pues mira.
1: Yo golazo. Pensé que eran los faroles de que ellos eran faroles. Así
0: ya, yo igual, por eso lo leí y dije, ¿qué?
1: No, pero creo que se llama el lugar.
0: Bueno, pues ahora invítenos, que ganas nos faltan.
1: Exacto, para ir a pasear,
0: no,
1: amigo.
0: Nos sobran, más bien, no nos faltan, nos sobran para ir por allá. Amigo, nos vamos con música.
1: Música.
0: ¿Qué viene a continuación?
1: Esto me encanta porque creo yo que Alejandro Sanz la hizo pensando en todas las trabajadoras de EXA.
0: Sí, fíjate,
1: yo
0: la de, se la
1: cuando
0: dedico
1: vino
0: a
1: Mérida, ¿sí? Yo dije, las vio y dijo... ¿Sí? Esta.
0: Yo le digo, Chave, nos vamos
1: rola.
0: Con nuestra canción.
1: Exacto.
0: Las guapas.
1: Tal cual, de Alejandro Sanz.
0: Ay, mira, tenemos a nuestro fan número uno, amigo, que nos está leyendo, nos está escuchando. Y ahí está comentando.
1: Todos nos vigilan. Ayer se comunicó Lalo, hoy se comunica Tony.
0: Lelo. Es que somos Lila
1: y Lelo.
0: Y Lelo. Un saludo a Lelo Nusa. Sí, soy yo el que sale en el álbum Panini, aunque les cueste creerlo. Ay, amigo, talento es a lo que no llegó.
1: No te queremos, Tony.
0: No, te queremos, Tony Nusa.
1: Vives en nuestro corazón y no pagas renta.
0: Sobre todo en el de Camalito.
1: Ajá, los amo. Ayer que fui por primera vez, regresé después de mucho tiempo a Empiexa, le digo, volví a mi casa. Mi casa Empiexa.
0: Ay, qué
1: no
0: bonito.
1: Se te olviden tus raíces.
0: Un saludo para el Lelo, que le mandamos un beso. Ahora sí, nos vamos
1: con las guapas.
0: Nos vamos con las guapas. Sí, llega Alejandro Sanz, este tema que me lo dedica Tony Nusa.
1: Sí.
0: Vámonos con música. Yo soy Lila Crown.
1: Yo soy David Camal.
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0: regresamos con más buena vibra y música al Music on the Road con Lila Crown.

0: 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Amigo Camalito, aprovechando que andas por aquí, sí, por supuesto que claro que desde luego que vamos a hablar de un tema que nos gusta mucho.
1: Sí, nos gusta a todos.
0: La Fórmula 1.
1: Sí, por cierto, tomé tu playera ayer, ¿eh? Para la gente que no lo vio, traía una playera de la Fórmula 1, padrísimo.
0: Y yo así, ¿qué playera traía ayer? Claro, sí.
1: La Fórmula 1.
0: ¿Sabes por qué me puse esa playera
1: ayer? No, cuéntanoslo.
0: Porque dije, ¿cuál es la playera más grande que tengo?
1: ¡No, júramelo!
0: Te lo juro.
1: Pensé que era tu outfit, era como que...
0: Era el vibe, oversize.
1: Exacto, dije, súper oversize, trendy. O
0: sea, sí, yo dije, ¿cuáles son los zapatos más grandes que tengo? ¿Los pantalones más anchos que tengo? ¿Cuál es la camisa más grande que tengo?
1: Yo dije, estás súper en tendencia, camisa oversize, pantalones baggy.
0: Estoy súper de posparto, amigo, no me queda el 90% de mi ropa, no es broma.
1: Pero te veías bien, la verdad es que
0: Es un vibe.
1: Te veías bien, sí. O sea, es que hay que ser sinceros también, hay gente como Lila que todo le queda bien. O sea, es muy raro que te ponga...
0: Amigo, no hay que...
1: Seamos sinceros, es muy difícil que tú veas. Gracias. Es que me encanta porque Lila dice, me tomé algo sencillo en casa, la fotada impresionante.
0: Ay,
1: borro mi foto que iba a publicar. La cambio por un meme así. Ya no.
0: Muchas gracias, amigo, qué lindo eres. Pero no tienes que ser barbero.
1: Pero no, de verdad que te veías bastante bien. O sea, a mí me encantó, te decía, estaba súper padre. Gracias. La camisa y la...
0: Sí, era de la Fórmula 1. Outfit, sí. Me gusta la Fórmula 1. Y bueno, lo que no me ha gustado es que pues hemos tenido poca Fórmula 1.
1: Exacto,
0: ahorita.
1: Mucha gente fez, a mí me pasó hace, ¿qué será? Como unos 15 días, que de pronto pasa como el meme de... ¿Y la Fórmula 1? O sea, ya no escuché nada, no vi nada.
0: Es que no hubo en abril.
1: Exacto, no hubo nada por la cuestión de que estaba toda esta cuestión bélica en Medio Oriente. Sí. Y se tuvieron que cancelar varias fechas que se tenían precisamente en países cercanos. Recordar que la Fórmula 1 trata de hacer como que estos mini tours. Es decir, si ya voy a
0: de
1: llevar
0: todo. Continente en continente.
1: Exacto, sí. Si voy a llevar todo el circo a una ubicación, pues no puedo andar de continente, literal, brincando entre continente y continente. O sea, avienta 3-4 fechas seguidas o que estén cercanas una de otra para que puedan hacer el movimiento. Como por ejemplo, cuando se da la de aquí de Latinoamérica, que van al Gran Premio de las Américas en Austin, se brincan al Gran Premio de la Ciudad de México y luego se van a Interlagos en Brasil.
0: A Brasil.
1: Es como que el mismo caminito. Para no andar dando tumbos. Entonces,
0: no, justo más que nada por el tema, yo creo, de los horarios. Sí, o sea, claro. Pobres pilotos que se van a un horario, o sea, se van a Australia. ¿Sí? Imagínate que luego de Australia vengan a México. O sea, son 17 horas de diferencia.
1: Sí, claro, y los cargos operativos también, porque recordar que aquí no es como que en un escenario que digas, ah, bueno, tienen un escenario en Europa y traen otro escenario. No, es el coche que corre en Europa, claro. Es el mismo que va a correr en Las Vegas o va a correr en Miami. Uh-huh. Es el mismo. Entonces literal lo tienen que trasladar con todo. Por eso dicen luego que es el gran circo, porque tal cual como los circos que llegan con la gran carpa, le dicen también, el circo de la Fórmula 1, precisamente por eso, porque tienen que llegar con todo, como cual si fueran los tigres o los leones antiguamente. Anda. Así tienen que llegar con todos los mismos camiones.
0: Ya, oye, no, la verdad que tengo muchas ganas, o sea, mi sueño es ir a un gran premio.
1: Yo igual, fíjate.
0: No sé si a la Ciudad de México, estaría padre ir a la Ciudad de México.
1: Sí.
0: El de Miami, por ejemplo.
1: Y ahorita me encanta, sobre todo que Chico ya llega súper relajado con Cadillac, entonces no es como antes que traías el cuchillo entre los dientes y el pobre se estrellaba la primera vuelta por ganar.
0: ¿Sabes
1: aquí
0: qué?
1: Se lo va a pasar súper chill, cotorreando con la gente, sí, andando re
0: justo,
1: bien.
0: Justo, veía un meme cuando recién regresó, o sea, cuando fue después de su primera carrera o ese fin de semana, que decía, ay, nosotros antes cuando Checo llegaba en segundo de, no, por Dios, Checo, tan cerca que estuviste del podio. O sea, sabes, de ganar. Y luego, ahora este año, hasta nosotros estamos relajados. O sea, exacto, con que termine la carrera, es como de, yes, yeah, Checo, muy bien.
1: Y me
0: o
1: encanta
0: sea,
1: porque estoy haciendo historia, porque la primera carrera que sí terminó fue primer piloto de Cadillac en terminar una carrera.
0: Claro,
1: y pues va a ser posiblemente el primer piloto de Cadillac en sumar puntos. Y
0: claro.
1: Así, se está poniendo como que es un hombrecito.
0: Y bueno, ha terminado todas hasta el momento.
1: Sí,
0: tocamos madera para que siga así.
1: Sí, y él mismo lo decía en las entrevistas, que decía que este primer año es de conocimiento, de sacar información para el coche, para las mejoras. Entonces uno sabe en el papel que están jugando y tampoco se lo toman tan a pecho como el hecho de decir, ay, ¿por qué somos serios?
0: Y que eso está padrísimo, o sea, tener esa mentalidad.

0: realidad, pero sobre todo así como viene Cadillac, o sea, es que literalmente no tienen nada que perder. No. Y partiendo de ese punto, es que pueden ganar todo, ¿sabes?
1: Exacto.
0: O sea, tienen todas las de ganar, porque tenemos a otras escuderías que están compitiendo y que están estresados.
1: Sí, tal cual.
0: Y que están pensando en cómo sumar puntos, por qué nos fue mal acá, oye, pero ya nos están ganando por esto.
1: ¿Sabes? O entre pilotos ya se andan comiendo, porque pues claro, obviamente la... Está padre ver a tu amigo ser campeón, pero ya la dices, a la siguiente me toca a mí.
0: Pero yo quiero ser campeón.
1: Exacto, sí, a las mejores, las que en la temporada pasada dejé pasar, sí, para que tú seas campeón. Ahorita es como que, pues ya no, porque ya también yo también quiero, sí, quiero estar en el podio. Quiero.
0: ¿Por qué estás hablando de Oscar Piastri?
1: ¿Verdad? ¿Por qué estás hablando de Lando Norris y Oscar Piastri?
0: Sí. Pero bueno, entonces justo yo creo que Cadillac, o sea, tiene esa fórmula de que sí, no tenemos nada que perder, y aparte somos nuevos, pero somos experimentados.
1: Exacto.
0: O sea, tienes pilotos, grandes pilotos, Bottas, y también es muy bueno, y Pérez. Entonces yo creo que nos pueden dar una sorpresa por allá a mitad, sí, de año, fácil, ¿eh?
1: Tal cual, conforme el auto vaya mejorando, sí, yo creo que sí van a dar bastantes sorpresas. Y la verdad es que creo que al final de cuentas eso es lo que le ayuda bastante al la Fórmula 1, que es, como te decía, un gran espectáculo, un circo de automotores, para seguir teniendo. México es un gran mercado, lo demuestra cada año con el Gran Premio de la Ciudad de México, con todo lo que México consume. O sea, el México consume desde el merchandising que te venden de los pilotos hasta las redes sociales, porque publicación donde sale el viejo sabroso de Checo, ahí está todo el mundo comentando. Me gustaba mucho cuando recién lo anunciaron, el meme donde sale Rafa Gorgori de los Simpsons como cruzando por la ventana. Ajá. Y decía, ya llegamos.
0: Es que, bueno, sí, Checo Pérez, sabemos, bueno, es de casa, entonces claramente la gente va a mover montaña para verlo, para disfrutar también. Pues ya son los años en donde él ya es como de los grandes.
1: Exacto.
0: Lo diré así. Entonces, pues sabemos que la carrera de un piloto no es tan longeva.
1: Tal cual.
0: Y pues sabemos que hay que disfrutarlo.
1: Exacto. Mientras tengamos a Checo, hay que disfrutarlo. El año pasado no estuvo en el Gran Premio.
0: ¿Cómo se le extrañó?
1: Pero sí, al menos este sí. Entonces ya, sí, como que vuelve a agarrar otros aires el Gran Premio de Ciudad de México.
0: Oye, y fíjate que también una de las cosas que pasaban y que siguen pasando es la aplicación del TV.
1: Ah, sí, uno, ¿no? Que se están quejando por los narradores.
0: Los comentarios.
1: Sí, quitaron la transmisión
0: desde
1: original.
0: Desde el año pasado teníamos una situación, y digo teníamos porque hasta me uno. O sea, los comentaristas tienen el poder, y deben, ¿no? El deber, más bien, de ser imparciales.
1: Claro.
0: Obviamente, pues bueno, si son latinos, espero que apoyen a los latinos, claro. Pero aquí teníamos el contraste de que les caía mal, no tengo pruebas, pero no tengo dudas, Checo Pérez. Pero teníamos a Colapinto.
1: Exacto, entonces, era Colapinto TV.
0: Todo era Colapinto TV, lo dijiste, sí, perfecto. Entonces yo ya estaba harta.
1: Sí,
0: o
1: claro,
0: sea, y yo no pago ya 2 pesos por mi aplicación anual.
1: Exacto,
0: ¿sabes?
1: Dices, ya.
0: Bye. Y yo ya no quería eso, o sea, yo por favor cámbialo.
1: Casi,
0: o sea,
1: casi en inglés.
0: Porque estoy pagando para sufrir, o sea, exacto, para estresarme y hacer corajes. Y este año pues nos cambiaron a los comentaristas. Y déjame decirte que...
1: Tampoco.
0: No.
1: Yo vi las transmisiones en televisión abierta y no. Al menos el Gran Premio de México el año pasado sí estuvo muy feo. O sea,
0: eran 80,000
1: comerciales. Literal quitaban la transmisión para poner el comercial. Los narradores se sentían igual, como que no terminaban de amalgamar. Y creo que ahorita ya también la aplicación oficial utiliza otra narración, ya diferente.
0: Oye, me dice mi hermana, que le mando un saludo a Vika Crown.
1: ¡Saludos, Vika!
0: Me dice, sí, es cierto, pero no, me dice, es que no es solo Colapinto, es Franco Colapinto.
1: Exacto.
0: Todo era, es que Franco Colapinto. Yo voy, ni siquiera me cae mal el
1: pobre
0: piloto.
1: De verdad, que Franco Colapinto es, yo siempre lo puse hace poco en TikTok y decía, es que es imposible que te caiga mal.
0: No me cae nada mal.
1: Habla re bien de Checo, es súper cotorro, súper expresivo en sus caras, igual así como que cuando está fastidiado se ve su cara, así como que me sacan de aquí.
0: Pero ya no soporto escuchar su nombre.
1: Exacto,
0: o sea,
1: creo
0: hay
1: yo
0: más...
1: que es más el ambiente que luego hacen, sí, los comentaristas.
0: Sí, entonces creo que ahí tache para los comentaristas, aunque son muy buenos, se ve muy estudiados, lo que tú quieras, pero sí, eso de Franco Colapinto cada 2 segundos era bastante molesto, pero ahora no, se lo cambiaron, ahí tengan su cambio de comentaristas, pero pues no.
1: Exacto, y mira,
0: no,
1: por ejemplo,
0: hay una mejora, la verdad.
1: Emanuel, ya para irnos a música, Emanuel, sí, toca un punto importante, dice que ya cada vez está más privatizado. O sea, es muy complicado poder ver Fórmula 1, accesar. Bueno, ya está, literal tienes que contratar un canal dentro de un sistema de paga para que puedas verla y no tiene streaming, salvo el streaming oficial, entonces ahí está complicado. Pero al menos aquí en Exa FM, algunas carreras, tenemos la fortuna de nuestros amigos de Autos y Más, tienen la licencia para poder compartírselas a ustedes a través de radio.
0: Justamente la última que tuvimos,
1: La de Miami,
0: a principios de mayo, esa la estuvimos transmitiendo acá.
1: Exactamente.
0: Y justo me tocó en una ida ahí en el carro y yo dije, escuchando. Para eso tenemos Autos y Más.
1: Exactamente.
0: Claro que sí. Entonces, y ahí la estaba escuchando.
1: Están desde la clasificación hasta el día de la carrera y si no me equivoco, creo que hacen, no los quiero comprometer a que yo le diga que sí y luego no, porque obviamente es conforme vayan saliendo las negociaciones y la carrera, porque créanos usted que es muy complicado tener derechos de Fórmula 1.
0: Claro.
1: No es algo sencillo de conseguir, pero creo que al menos sí la gira por esta parte, sí, al menos el año pasado sí la tuvimos, México, Austin, Miami, entonces muy probablemente las vamos a tener, entonces esténse bien pendientes de la frecuencia naranja, como bien dice Manuel, si es complicado a lo mejor seguirla por televisión, exactamente, por tele abierta, pues al menos por radio podamos ver las más interesantes de este calendario.
0: Oye, no, y la siguiente es la de Canadá, del 22 al 24 de mayo, por cierto. Entonces,
1: hoy sí es el siguiente gran premio.
0: Sí, me choca porque, bueno, no tuvimos un mes y ahora pues están un poco
1: espaciados, casi tres semanas para la siguiente.
0: Sí, pero bueno, ni modo, es lo que toca y lo bueno que todavía pues tenemos de regreso
1: Exacto.
0: a Checo Pérez.
1: Oye, y aprovechando, hay alguien que te pide unos saludos.
0: Ah, sí, a ver, cuéntanos.
1: Está aquí el buen, dice, buenas tardes, quiero mandarle un saludo a mi cuate el 22.
0: El 22.
1: Tengo duda, ¿por qué es el 22?
0: No sé,
1: de parte de su carnal, el plátano.
0: Ah, caray, vaya apodos. Oye, pero ¿por qué le dicen el 22?
1: Será que nos cuente.
0: Ahora yo quiero saber esto.
1: Exacto, así que saludos al buen 22 por parte del plátano. Da tu tanda, dice Lila
0: Crow. Sí, totalmente. Oye, ¿qué nos dice Emanuel? ¿Qué dice? Ah, mira, que si compraste tu pase mundial.
1: Sí, y en la plataforma de streaming que va a tener el mundial, al menos hacemos cooperacha aquí en el trabajo y compramos la anualidad para poder ver el fucho aquí entre Lalo y yo. Entonces,
0: ¿ah, sí?
1: Y Chávez también.
0: ¿Y con quién? Ah,
1: sí,
0: bueno, claro.
1: Entonces compramos para poder ver el fucho, que nos escuche nuestro jefe. Es jefe, no es cierto, no lo hacemos. Ya me balconé. Y resulta que ya lo traía. Ya traí, como lo compramos para ver la casa de los famosos, la verdad, lo que sé que aquí.
0: Ay,
1: sí,
0: jamás,
1: la compramos para ver la casa de los famosos, para enterarnos
0: eres
1: de los chismes.
0: Eres casi el hombre perfecto, pero solo tienes un defecto.
1: Te gusta la casa de los famosos.
0: No lo dije yo.
1: Sí, no la dije. La que fuera máscaras, lo compramos para ver la casa de los famosos.
0: ¿Pero por qué?
1: Y ya, porque combinaba el fucho, luego había la transmisión del fut y luego la casa de los famosos. Dije, ay, pues, otro añito. Y contratamos un año más. Y resulta que como lo contratamos creo que en septiembre, pues dentro de nuestra anualidad ya estaba la fecha del mundial. Entonces ya lo anunciaron hace como un mes, que los que ya tienen anualidad, ahí ya viene incluido el mundial, no tienen que pagar.
0: Ay, súper bien.
1: Y
0: yo,
1: ya nos rayamos.
0: Ay, súper bien.
1: Súper bien.
0: ¿Qué plataforma, eh?
1: La de la B, la de Telerisa.
0: Ah, ok.
1: La de la B, la I y la X.
0: Ya, ok.
1: ¿Dónde sale Cristian Castro?
0: Ándale, ya, la que la promociona
1: de Cristian.
0: Me encantó, dije, qué gran estrategia.
1: Lo amo.
0: Cristian Castro, me encantó, ¿eh?
1: Trajeron un especialista en no hacer nada.
0: Oye, mejor, desde la comodidad, ¿no?
1: Exacto, nunca antes mejor.
0: Al que no le gusta trabajar.
1: Tal cual.
0: Tal cual. Oye, pues vámonos con música y luego seguiremos hablando con David Kamal, aprovechando. Ya sabe que mi programa cambia 100% cuando David Kamal está con nosotros.
1: Hay que aprovechar, esa es una de tus canciones favoritas, amiga. Ayer me lo dijiste y hoy queremos consentirte.
0: Olivia
1: con
0: Dean.
1: No, aparte, esa sí la tengo, pero creo que va en la siguiente hora. Hasta cuando armé.
0: La de Kenia Oz.
1: Aparte.
0: Ay, amigo, a ver.
1: Es la de Harry Styles.
0: Ah, American
1: dijiste,
0: Girls.
1: Esa está padre.
0: Esa está padre.
1: Exacto.
0: No, mi gusto culposo ahora mismo es Kenia
1: Oz. También la tenemos en programa SAO.
0: Pues porque me gusta, ¿verdad?
1: También. Y tenemos una de tus favoritas, pero eso va a ser surprise para la otra hora.
0: Muy
1: bien.
0: Ah,
1: no, en el siguiente bloque, de hecho.
0: ¿Será Olivia Rodrigo?
1: Exacto.
0: Ah, ya me la sé. Muy bien, pues vámonos entonces con American Girls de Harry Styles. Yo soy Lila Crown.
1: Yo soy David Kamal.
0: En todas partes.
1: Con Texas.

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0: 5:14, estamos de regreso aquí en el Music on the Road, Jocelyn La Crown, saludándoles a todos por si andan sintonizando apenas en estos momentos. Pues bueno, recuerden que me escuchas hasta las 6 en puntito, de 3 a 6 aquí en el 99.3. En estas semanas pues tenemos la grata compañía de David Kamal, está aquí en los controles, así que por supuesto que aprovechamos y nos ponemos a platicar de otras cosas, le cambiamos un poquito la dinámica del programa, más chisme y menos información, ¿verdad? Pero nos divertimos. Y ¿saben qué? También me divierto cuando hago este tipo de dinámicas que vienen a continuación, porque, pues, oigan, es divertido, al menos para mí, yo creo que también para la gente que participa. Fíjense, les decía al inicio del programa que tengo un pase doble para que vayan nada más y nada menos que... A Edith Márquez, tengo un pase doble para Celebrando a Mamá. Llega este concierto de Edith Márquez el 14 de mayo, o sea, este jueves a las 9 de la noche en el Auditorio Coca-Cola de la Isla Mérida. Y bueno, ¿qué tienen que hacer para participar? No solamente escribirme a través del teléfono de WhatsApp. Por cierto, esta dinámica es a través de este teléfono de WhatsApp, por eso siempre les digo que lo guarden. 9995-833609. 9995-833609. No solamente, a ver, para empezar, pónganme Lila Crown, llévame a ver a Edith Márquez. Ahora mismo escríbemelo. Lila Crown, llévame a ver a Edith Márquez. Pero no es todo. Mándame un mensaje de audio cantándome un pedacito de una canción de Edith Márquez, no menos de 10 segundos. Es más, 10 segundos, vamos a ponerlo así. 10 segunditos, poquito menos, poquito más, pero 10 segundos al menos. 9995-833609. No solamente ponme Lila Crown, llévame a ver a Edith Márquez, sino que también mándame un audio cantando alguna canción de Edith Márquez. Ahí, cántame como ella. No pasa nada, tú mándame tu audio, no tienes que ser soprano para saber cantar de esa manera. No te preocupes, aquí estamos divirtiéndonos, estamos pasándola bien. Y bueno, en lo que se van reuniendo los mensajitos que ya comienzan a llegar, nos vamos con música. Me dice Kamalito que llega una de mis favoritas, que es Olivia Rodrigo. Recuerda, teléfono de WhatsApp de cabina para participar, 9995-833609. Ponme Lila Crown, llévame a ver a Edith Márquez y mándame un mensaje de audio de no menos de 10 segundos cantándome algún tema de esta cantante. Es todo lo que tienes que hacer, bastante fácil, bastante dinámico, y te puedes llevar un pase doble para ver a Edith Márquez. ¿Vale la pena el ridículo? 100%. Vámonos con Olivia Rodrigo, que tuvo un encuentro ahí con Yamal el otro día en el clásico, en el...
1: Con David Yamal.
0: Sí, con David Yamal. David Yamal, justamente.
1: Con la MIM.
0: Exacto. Tuvo un encuentro en Barcelona contra el... ¿Qué? El Real Madrid. Barça.
1: Ajá, sí, claro.
0: Barça Real Madrid fue en realidad, ¿no? Ahí. Y un poco raro, incómodo para Yamal. Porque Olivia Rodrigo pues le preguntó, ¿y tú de dónde eres? Y algo que pasa con los futbolistas, y lo digo por experiencia, es que tienen un ego grande.
1: Sí, claro.
0: Entonces es como,
1: no me conoces. Se sienten mal por...
0: Tengo unas buenas anécdotas, no voy a decir nombres, pero sí me ha pasado.
1: Hay un videito en redes circulando muy... que ejemplifica perfectamente eso, antes de que nos veamos a música.
0: ¿Sí?
1: Donde están en un partido de la NBA y está Mbappé y al lado está Vinicius.
0: Ajá.
1: Entonces se ve ahí, viste que la cámara toma a los famosos cuando van al básquetbol.
0: Ajá.
1: Entonces la cámara toma a Mbappé y el sonido oficial dice, ay, Kylian Mbappé, campeón del mundo con Francia y todo. Y al lado estaba Vinicius. Entonces
0: y
1: dicen,
0: nadie lo peló.
1: Y Vinicius dijo, ahorita va a girar la cámara y va a decir, Vinicius Junior, futbolista brasileño. Y no, solo ponen Mbappé, hacen la toma así y se van, pero se ve su carita de Vinicius como... Escuchamos clarito cómo su corazón se rompe. Porque ni lo peló el sonido local y todos dijeron que... Oh.
0: Ya, fíjate, yo crecí en fútbol. Yo crecí entre futbolistas y es algo... Algún día contaré esa anécdota en un podcast que tengo que se llama Vamos Entendiendo. Gran comercial.
1: Por cierto.
0: Por cierto, pero yo crecí entre muchos futbolistas. Entre futbolistas ahí chidos, ¿no? Y una de las cosas que notaba era justamente que se ofendían si no sabían quiénes eran.
1: Exacto.
0: ¿No? Entonces me acuerdo que me gustaba jugar a hacerlos molestar, la verdad. O sea, algunos sí se llegó a molestar, pero porque justo les decía, ay, tú también juegas juegas fútbol? Y sí se molestaban, se ofendían de repente. Otro, o sea, y estoy hablando de seleccionados nacionales en ese entonces, me decían de que, ay, no, sí, sí, sí, fíjate que juego acá. Y mira, estos dos que ves ahí también jugaban en la selección.
1: Muy amables.
0: Muy amables, que... pero sí habían sus estrellitas estrelladas, sí, ¿no? Que sí les dolía un poco el ego cuando les decían. Sí, ¿por qué lo hacían? No lo sé, era la maldad, ¿no? No sé por qué era así, pero me divertía. Es que creo que más bien era porque como que no sabía de qué platicar con ellos. Y la vida, exacto, me los cruzaba y era como, ah, bueno, y tú también juegas, ¿no? Exacto. Pero bueno, sigan participando. Tenemos esta dinámica para que se lleven un pase doble para ver a Edith Márquez. Lila Crown, lleva a ver a Edith Márquez y mándame un mensaje de audio de no menos de 10 segundos, al menos que me platiques. Bueno, más bien que me cantes una rola de esta cantante. Vámonos ahora sí con Olivia Rodrigo, que llega con Drop Dead. Este primer sencillo de el nuevo álbum que está por salir de esta cantante, que soy bien fan también de Olivia Rodrigo. Así que vámonos a escucharla. Yo soy Lila Crown.
1: Yo soy David Kamal.
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0: Listo. Listo, listo. Ya estamos de regreso aquí en el Music on the Road 5:36. Oigan, les cuento rápidamente. Es que justo estaba yo viendo a algunos que están participando y sobre todo pues estaba escuchando aquí los audios para participar, para ser el ganador, ganadora de este pase doble para ir a ver a Edith Márquez, que ya llega este jueves 14 de mayo a las 9 de la noche, ahí pasando periférico en el lado norte de la ciudad, en una, ¿cómo se llama? ¿Cómo le dices? En una plaza, pues sí, en una plaza, básicamente. Entonces, híjole, por aquí vamos a estar escuchando un poquito de los participantes. Camalito, espérame, déjame me enchufo otra vez. Ahora sí, ahora sí.
1: Pues mira tú.
0: Eso.
1: Cómo te ríes, cómo juegas tú. Con la esperanza que yo he puesto en ti.
0: Eso.
1: Con todo lo que yo en ti.
0: Me encantó. Ellen, saludos para ti. Eso. Oye, ¿sabes lo que más nos ha divertido con esta dinámica? Déjame te lo cuento porque nos hemos reído mucho fuera del aire. Camalito, platícanos, ¿cuál es?
2: Pues dime tú.
0: Pues dime tú, no, platícanos por, de qué nos hemos divertido, de mi nombre.
2: De tu nombre. Ah, que siempre le cambian el nombre. Le dicen el Lila Crunch.
0: Sí.
2: Le dicen Lila Clown. Esa es una de mis favoritas.
0: Hoy he sido Lila Crown con okay. U. Con A-U. Hoy he sido también Crow.
2: Lila Crow. Lila Crow.
0: Mira, alguien puso Lila Crown correctamente.
2: Eso.
0: También me han puesto Lila Crow, sin la N final. Otro de plano, nada más me puso Lila.
2: Lila Crunch, también te han puesto alguna
0: Lila
2: vez.
0: Lila Crunch, sí. También me han puesto, el que más te gustó, ¿dónde estaba?
2: A Lila Draw.
0: Lila Draw me pusieron. Esa es nueva. Sí, Lila Draw me pusieron y yo, bueno, claro que sí.
2: Te acepta. Es sí, con cariño.
0: Es con cariño, pero bueno, no pasa nada, el autocorrector luego, yo sé.
2: Exacto.
0: Tenemos a más gente que anda participando.
2: A ver, una más.
3: Primero

0: no tenías que humillarme, ¿eh? La verdad. Y cantas bien, ¿eh?
1: Canta bien eso que dije.
0: Cantas muy bien, o sea, no tenías que humillarme. Yo sé que no canto bien, pero no tenías que humillarme. Pero tenemos el audio ganador.
1: Ahí está, bien.
2: Ella y yo, hoy vamos a vernos. Y antes que nada voy a presentarme como una dama. Y sin escándalos voy a decirle lo que le quise, cuánto lo amaba. Se va a sorprender cuando le diga que para mí esto no es nada nuevo, estaba enterada. Basta.
0: Tú te vas a sorprender cuando yo te diga, mi querida Claudette, que tú eres la ganadora de este pase doble para ir a ver a Edith Márquez. Hicimos un consenso, Camalito y yo, sí. Y tú ganaste.
1: Exacto, se vio.
0: Sí, sí, sí. ¿Cómo dices? Ahí toda la gente, el interventor, ¿no?
1: Es el interventor de calidad, nos vibró. Sí, nos vibró.
0: Sí, nos gustó bastante. Así
1: sentimos
0: que...
1: el aura.
0: Sí, sentimos las ganas de ir al concierto.
1: Exacto.
0: La dejemos así. Pero bueno, muchísimas gracias a todos por andar participando. Mi querida Claudette, ¿verdad? Claudette, aquí escríbeme. Yo supongo que estarás escuchando. Esperemos que sí. Escríbeme. ¡Yay!
1: ¡Gané!
0: ¡Gané! Ahorita nos comunicamos. Mira, sí está escribiendo. Muchas gracias. Muchas gracias a todos por participar. Y oigan, nada de que, ay, Lila, ya está, ya no voy a ir a ver a Edith Márquez. No, que sepan. Y les voy a spoilear, pero la Longo Ruiz va a tener boletos.
1: ¡Ándale!
0: Entonces en la noche tienen otra oportunidad en la Groex en la Night para pues llevarse este pase doble e ir a disfrutar de este concierto que yo creo que va a estar muy bueno. Dice, primera vez que me gano algo. ¡Cállate, no me digas eso! ¡Qué emoción! ¡Qué emoción!
1: Sabemos que es esa sensación de ¡ay, lo gané por fin!
0: ¡Qué padre! Oye, pues disfrútalo muchísimo. Platícanos rápidamente ahorita que estás escribiendo. ¿A quién te vas a llevar? ¿Quién va a ser el afortunado acompañante que va a disfrutar también del concierto de Edith Márquez? Platícanoslo por aquí. ¿A quién te vas a llevar? Yo, por ejemplo, si me ganara un pase doble para ir a ver a Santiago Lima, te llevaría a ti, Camalito.
1: Gracias, ay, a Gustavo.
0: Ay, Santiago, dije Gustavo Lima.
1: ¿Qué es Santiago Lima? ¿Quién será? ¿De qué
0: hablas?
1: Sí, Gustavo.
0: Gustavo Lima de José. Irías
1: conmigo, gracias, amiga.
0: Por supuesto que sí.
1: A ver, el embajador.
0: Pues aún no lo he pensado, dice, ¿quién se va a llevar? Mira,
1: bien,
0: se
1: cotiza.
0: A ver quién se lo merece.
1: Se anima.
0: A ver, mira, tú di que ya tienes un pase doble, di que tienes un boleto de sobra. A ver quién se porta mejor.
1: Exacto, puede ser el momento para esa persona especial, esa que te mueve el tapete, esa que dices, no ha habido la oportunidad de, oye, fíjate que me gané una promozada en la radio, tú y yo, Edith Márquez, no sé, piénsalo.
0: Oye,
1: es tu oportunidad.
0: Yo creo que es esos lugares, o más bien de esos conciertos, ese tipo de artista que, pues sí, puedes ir con el ser amado.
1: Claro.
0: Y pues en una de esas.
1: No, nunca sabe.
0: Quiero ser mi novia.
1: Exacto, no, nunca sabe.
0: Así que, pues, oye, también, pues acaba de pasar, claro, el Día de las Madres. Entonces
1: exacto.
0: Creo que también puedes llevar a tu mamita. ¿No? O sea, también es una gran opción de regalo. Ahí se las dejamos al costo. Pero bueno, muchas felicidades, Claudette. Alonso, ahorita te voy a escribir para que me des unos datos. Y bueno, recuerden, si no ganaron en este momento, yo no sé cuál sea la dinámica que vaya a tener la Longo Ruiz, pero muy, muy pendientes porque hoy él también tiene pases dobles para ir a este concierto. Mira, ahí me mandaron un audio. Me da miedo que sea un reclamo. Me agarras manejando, abusas. Oye, sí, déjeme les muestro este porque nos reímos también.
1: Estuvo cerca.
3: 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Pero ese beso lo dijo.
0: Pero
3: todo.
0: Ahí viene lo bueno.
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0: Oye, ¿qué culpa tengo yo que traigas pasaje? Y mientras tanto, ¿qué era el pasaje así?
1: Yo sí, necesito ese clip como audio para el programa.
0: Así siempre. Sí, participa en tu dinámica. Yo aquí te espero,
1: Exacto.
0: No pasa nada.
1: Voy a cantar un ratito, ¿no hay problema? Bien. Procedo.
0: Se puso bien rara la plataforma hoy.
1: Pero yo le hubiese dicho, amiga, dalo todo. Si fueras mi chofer, sí. Yo que uso mucha plataforma, le diría, es más, oríllate. Y dalo todo.
0: No, yo le
1: Tenemos
0: diría.
1: Tenemos que ganar ese boleto.
0: Yo le diría, yo te hago segunda voz.
1: Exacto.
0: Sí.
1: Te hago los coros como Yuridia.
0: Pero me llevas a mí.
1: Exacto. Oh, ¿eh? Es bueno.
0: Para la próxima, ahí lo tienes. Dice, igual estás en el taxi, me dio pena el dolor. saludos
1: necesitamos
0: a todos.
1: Ese clipcito, Lila, traigo pasaje.
0: Es que me lo imaginé 100%.
1: Necesitamos.
0: Y es que nos mandó un audio más. A ver, mira, vamos a escucharlo. A ver.
2: ¿qué más da? Si mis lágrimas no te afectaron, si las reglas del juego cambiaron, nunca tuve una oportunidad. 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
0: Ya, hasta ya, ya. Oye, pues muchas gracias, Marisol,
1: por tu mensaje. Tienes buen flow, ¿eh?
0: Tienes buen flow. Y aparte lo puse en 1.5.
1: Sí, por eso dije como que...
0: Claro, radio en vivo, radio en vivo. Oye, Sara, ¿qué dice? Se la voló. ¿Quién se la voló?
1: La de... ¡Lila, traigo pasaje!
0: Oye, sí, no, aquí aprovechando, dice, pues me agarras, dice. Por eso dice, oye, te pasas. Pero bueno, muchas felicidades a la ganadora y muy pendientes porque la Longo Ruiz tiene pases dobles. Exacto. Para ir a ver a Edith Márquez. No ganaron aquí, tienen otra oportunidad. Muchas gracias a todos los chicos de plataforma, los taxistas que nos andan escuchando, los de los autobuses.
1: La verdad es que sí, todos los que se dedican al transporte de gente. De personas,
0: sí.
1: Los amigos, los choferes y choferas y choferes,
0: sí.
1: También. La verdad es que escuchan bastante la radio, siempre nos ponen aquí en la plataforma, aquí.
0: ¡Qué chido!
1: La verdad es que sí, son parte importante de todos los programas de XFM.
0: Ay, es que ¿sabes qué? De verdad, a mí me sigue sorprendiendo la magia de la radio, que tengo más de 7 años aquí, que no tienes ni la menor idea de quién te escucha, fíjate.
1: Ah, eso sí.
0: Entonces, pues qué divertido, ¿no?
1: Tal cual.
0: Porque no sé a quién llego, entonces es muy bonito saber que, no sé, hago estas dinámicas de que participen y empiezan a caer los mensajes y es como, oye, sí me están escuchando.
1: Qué padre.
0: Más me vale decir algo bueno.
1: Exacto.
0: Algo que sí nutra.
1: Exacto. Información.
0: Pero bueno, también pasarla bien, disfrutar, hacer más ligera la tarde, la vida adulta, el calor, exacto, el tráfico, también es nuestra misión, así que gracias por andar sintonizando, y bueno, nos vamos con música, Gamalito.
1: Otra de tus favoritas, amiga, Ruleta Rusa de La Kenini.
0: La Kenini es mi gusto culposo 100%, o sea, me da un poquito de vergüenza a mí misma, me doy vergüencita, un poquito.
1: ¿Y sabes cuál es mi gusto culposo? El Malilla.
0: Ay, ¿sabes qué? Me estoy poniendo al día porque el 22 es el concierto de Paty Cantú.
1: Exacto, una rola con el Mali,
0: claro, que se llama TQMBB.
1: Es verdad, chico.
0: Entonces, sí, he estado escuchando el Mali. Al Mali. Pero bueno, vámonos con música.
1: Ruleta Rusa, Kenyaos.
0: Yo soy Lilia Crown.
1: Yo soy David Kamal.
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0: tontería.
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0: 7:59. Oigan, pues ya nos vamos. Ya nos vamos a casita. La vida adulta ha terminado por hoy. Podemos ir en paz. Qué bonito. Qué bonito, qué rico. Gracias. ¿Qué? Mañana es miércoles, ya a mitad de semana.
1: Miércoles 13, amiga, rapidísimo. Miércoles se está yendo, 13. Pero mira, como agua entre las manos.
0: Oye, sí, pues espero que hayan disfrutado, que la hayan pasado muy bien esta tarde, que se hayan divertido, que se hayan informado. Ya salen siendo personas cultas después, exacto, de haber escuchado el Music on the Road. No, pero pues bueno, muy pendientes porque luego de repente pues tenemos regalos, tenemos dinámicas, así que pues uno nunca sabe, ¿verdad? Muy, muy, muy pendientes, muy pendientes. Y Camalito, nos vamos a ir despidiendo con ¿qué?
1: Uf, Olivia Dim.
0: Ay, mira, Olivia, me encanta. Muchas, me late Olivias. Muy bien, muchas Olivias. Camalito, tú tienes TikTok.
1: Exactamente, David Kamal MX. David Kamal MX en TikTok. Ahí nos vamos preguntando, ahí lo que quieran saber, me mandan un DM y con gusto se lo respondemos.
0: Ay, qué bonito. Oigan, quiero aprovechar, mandarle un saludo a mi prima Erika, que me anda hablando en este momento. Kika, estoy al aire. Ahorita te escribo. Sí, plisito. No, pero bueno, también a mí me sigues como @LilaCrown, Lila con Y, en todas las plataformas. Y por supuesto, no dejen de seguir a La Frecuencia Naranja, Exa Mérida, así estamos en todas partes, porque tenemos por ahí siempre dinámicas. Mira, si andan buscando boletos para conciertos, luego tenemos por ahí las dinámicas. Tenemos también la dinámica del Día de las Madres para consentir a 5 mamis, ya está por finalizar esa. Así que aprovechen.